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0: Noche de danza con lobos. La primera del fin de semana. Noche de viernes. Quien les habla, Sebastián Cáceres, le da la bienvenida. Hoy Solari, me agarró Solari el argentino. Ya le voy a dar pie. El argentino jugó Solari hoy. ¿Cómo le va mi amigo? ¿Usted quedó? Por lo menos mi amigo me hace el 2. ¿Cómo le va mi amigo?
1: ¿Qué dice? ¿Cómo le va? ¿Está bien? ¿Se va?
0: Faltó con aviso.
1: No, le iba a decir que Solari, el indio falleció.
0: Exactamente, vamos a poner algo lindo.
1: Sí. Faltaba en los bailes. Bueno, usted no le puede ir a los bailes.
0: No
1: sabe lo que está.
0: Ya está conectado el turco Toledo.
1: ¡Opa!
0: Un abrazo enorme. Dice, qué golero, qué grande. Este sabe el fútbol. Cuando dice, qué golero, sabe el fútbol.
1: Viene de la Voz del Deporte.
0: Está invitado a la Voz del Deporte. Noche de viernes.
1: Eso le iba a decir, noche de viernes. ¿Qué va a hacer usted hoy?
0: Dormir como un angelito.
1: ¡Ah, es cierto!
0: No vamos a hablar de ese tema, pero...
1: No, tiene razón. Mala mía, perdón.
0: Noche.
1: Noche, déjela ahí.
0: Viernes. Y el cuerpo lo sabe. Acordate, ya te vamos a habilitar las líneas de comunicación para el programa. Te podés comunicar al 091-924-536. También lo podés hacer a través de www.sanfernandoesenvivo.com. También está habilitado el Facebook de la radio. Acordate que si te haces a Play Store, la que dice FM San Fernando, con el icono de la torre de vigía. Acordate, 091-924-536. Haciendo previa de viernes, previa de mañana. Santa Rosa te espera. Noche de viernes, la vivís aquí, en Danza con Lobos. ¿Quién le habla? Sebastián Cáceres, junto a la compañía de Fernando Zumba Pérez un ratito. Estaremos hasta las 0 horas en esta noche atípica, noche lluviosa por la ciudad de Maldonado.
1: Pero usted me pone Zumba, me pone... ¿Cómo fue que me puso el otro día? Arjona, me pone cualquier nombre usted.
0: Usted es el nombre este. Arrancamos el programa de esta manera. Mire, escuche, mire qué bandón.

amar así. Estamos escuchando a la gente de La Penúltima. Mariposas. Noche de viernes. Viernes lo vivís aquí en Danza con Lobos. Hasta las 24 horas, hasta las 0 horas que va.

0: lo que cambió.
1: Con el ícono de la Torre Vigía. Noche de viernes junto a mi amigo Fernando Pérez en estudio. Más solo.
2: Qué raro que queda acá el Indio Solari, ¿no? Con barba, ¿no?
1: Mirá.
2: Qué raro que queda, ¿no?
1: Grande, lo dejó físicamente hoy como el Indio Solari, En un ratito le vamos a rendir un homenaje. No es tropical y plena, pero le vamos a rendir un homenaje.
2: No, pero tiene varios temas bastante.
1: Se lo merece el hombre.
2: Sí, sí.
1: Por la transitoria. Ella también va a estar mañana.

0: pensativo. Mi amigo hoy. Puedo hablar, mira que no. Yo sé que no le gusta.
1: No, no, no me gusta mucho la. Soy como el Indio Solar, no me gusta mucho la exposición pública.
0: Viernes, ¿vio?
1: Sí, el cuerpo lo sabe, la billetera también.
0: ¿Te gusta el aparatito?
1: Sí. Ahora la venganza. La venganza de ti. Usted dice que una línea aérea, ¿eh?

0: Y nosotros vivimos la noche de viernes, la noche de previa, hasta aquí en FM San Fernando, en Danza con Lobos, hasta las 0 horas, noche de viernes.
1: Es largo, ¿eh?
0: Es largo
1: el trecho.
0: Es largo para

0: Mire que mal,
1: usted. No, es la realidad. Vamos a hacerle la previa. Mañana va a ser un... Digo, yo creo que irá a hacer un especial de...
0: Exactamente.
1: ¿Ya le voy a llamar?
0: Dígale.
1: Sí, igual que el otro.
0: DeLorean.
1: Sí, le voy a llamar. Me escribió ahí, le voy a preguntar a ver si va a ser mañana.
0: Y me lo confirma.

Ahora la versión de No la beses por Grupo Consecuencia. La gente de Pum para arriba, los domingos a las 17 horas. Saludo para Martín, para Patricia Pérez, su cantante, para Luciano Cafri, para toda esa banda, ese grupo espectacular de Maldonado.

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Estamos en camino entre Albatros y Teros. Saludos a Pilar, no hay a Diego.

de viernes. Agualada. Richard y Banda Z sonando en Danza con Lobos. Noche de viernes. Solari con el amigo

0: Déjeme saludar a Pilar, mi hija, no, a mi nieto. Al viejo Cáceres, déjeme saludar. Déjeme saludarlo, ¿no?
1: Sí, ¿cómo está Cáceres?
0: Anda gripado, Cáceres.
1: Anda gripado. Una grapa, buena grapa mía.
0: Ya me está tomando algo. Bueno.
1: Sí.
0: A Cristian Moreira, su señora. Déjeme saludarlo también.
1: ¿Tu abuelo, Cristian, no?
0: Emma.
1: Emma, sí, he visto algunas.
0: Un saludo a mi hermana, también de la capoeira, Jimena. A César, su marido. Mañana somos contrarios con César.
1: ¿Por?
0: No puedo dirigir, pero somos contrarios.
1: Ah, sí.
0: Un saludo para toda la gente de la capoeira, che, para todo el plantel de la Master de la capoeira también. Un saludo enorme para ellos, todos amigos, La gente de Oriental.
1: ¿De La Paz?
0: Oriental de acá.
1: Ah.
0: El cuadro mío.
1: Ah, pues está Oriental de La Paz también.
0: Oriental Master, Oriental Senior. Un saludo para Norma, lo más grande del mundo. Un saludo para Marinier, como dije hoy. Un saludo para la tía Marcela. Todo prendedito al programa. Un saludo para Sandra. La gente de Atlántida, de la capoeira también, Sandrita. Un saludo enorme para ella. Para su novio Diego. Para Dieguito Viera, que estaba escuchando desde Montevideo. Mi amigo Diego.
1: Sí, sí, sí, sí.
0: Mire qué lindo tema, mire qué lindo tema. Agatha. Agatha de Minas.
1: Llegamos al lunes.
0: La grande del interior.
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0: Tiene un cantante nuevo, tiene el señor Fede Ramos.
1: Ramos, sí, sí.
0: De Maldonado.
1: Sí, Ramos, sí.
0: Federico, que estuvo en las grandes bandas del país. Estuvo en Carta Blanca primero. Después estuvo en Sonido Profesional. Ahora está junto.
1: Profesional,
0: está también el señor. Ahora está integrando Agatha de Minas, la grande del interior, como voz principal. También tuvo solista Fede. Un saludo para su madre, para la tía Rosario, para Fede, para toda esa familia también. Un enorme saludo. ¿Sí? Ahora con la voz de Fede Ramos, Agatha va a andar muy bien, más bien de lo que andaba.
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0: Vamos escuchando a la grande del interior.
1: Tengo una duda, usted que está más metido que yo, ¿no?
0: Diga.
1: Tengo una duda, ¿sigue funcionando todavía la banda de Abreu, de Lorena Abreu?
0: A ver, la
1: Minuana. Mira lo que estoy hablando, la Minuana.
0: Creo
1: cuando
0: que
1: recién se separó Agatha,
0: sigue.
1: Se fue Lorena Abreu de Agatha.
0: Sigue.
1: Lorena Abreu, que es prima de Loco Abreu.
0: Exacto. Está Clarisa Abreu, la que
1: participó. También, es que es hermana de él. Hermana de esa, hermana de Loco. Hermano.
0: Sí. Sí, así, están todavía cantando.
1: ¿Sí?
0: Sí. Están, me parece que esta banda está dividida. Capaz que la gente mira que nos escucha a través del Facebook nos puede decir.
1: Yo ahí va.
0: ¿Qué te iba a decir? Nos puede decir, pero creo que esa banda fue dividida en dos. Creo que Natalia Ortega tiene un grupo de esa banda.
1: Ahí va,
0: y la
1: sí.
0: Minuana siguió con otro, me
1: después parece. Después apareció Natalia Ortega, sí.

Y nosotros seguimos en la noche de viernes. Acordate que te podés comunicar al 091-924-536. Está sonando la grande del interior, agrupación Ágata. Ya me enteré. Y ahora nosotros seguimos de la siguiente manera. Mire.

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0: Y nosotros volvemos a la segunda parte del programa. Llegó la productora del programa.
1: Y en el castillo del
0: estaba subido acá, ¿no?
1: Se celebraba una fiesta muy cool.
0: Noche de viernes, llegó la productora. Muy buenas noches para usted, productora, ¿cómo le va?
2: Muy buenas noches para todos. Un poquito tarde, pero bueno, llegué.
0: Pero segura.
2: Sí, siempre.
0: Ya está habilitado la niña, dígalo ya.
2: Pero qué manera de arrancar esta segunda tanda, che.
0: Como arrancó la primera, todo.
2: ATR, se nota que es viernes.
0: Y el cuerpo lo sabe.
2: Sí, señor. Ya están habilitadas las líneas en TikTok, Danza con Lobos y Ana Paula Acosta.
0: Muy bien, noche de viernes. Estamos haciendo la previa, el mío, noche de viernes. Muchas opciones bailables acá en Maldonado. Saludos.

0: Y por acá ya vemos que están conectándose todos y saludando. Richard, Gladys, el Washington, el panadero. Gianfranco, que siempre está ahí pendiente.
1: Firme, Gianfranco.
0: Firme, firme. De a poquito se van conectando.
1: Hasta deporte escucha Gianfranco, creo.
0: Sí, lo vi.
1: Gente de Vierzo FM España, un saludo enorme para ellos, Está sonando la que te arranca la cabeza, la auténtica de terror. Te veo la compañía del Tumba Pérez un ratito.
0: También lo escuché, a la risa como siempre.

0: música, la que te arranca la cabeza. Estás en Danza con Lobos, acordate, 091-924-536. 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
1: Y por acá le damos las buenas noches a Emilia. Emilia, no sabe todo lo que ha hecho Emilia por mí estos días. Hoy fui a la OCE a firmar el contrato de suministro de agua de mi casa.
0: Bueno, felicitaciones.
1: Emilia y Micaela son...

0: si de a poquito van a empezar a aparecer estos cumbieros. Che, que llenaron esos dos ómnibus.
1: Bueno, qué bueno, ¿eh?
0: ¿Te das cuenta? Más de 46 pasajeros.

0: Y nosotros seguimos en la noche. Noche. Noche de viernes.
1: Y desde Nueva Zelanda nos está saludando Pablo. Javier desde Artigas.
2: Bueno,
1: no,
2: momento de...
1: no doy abasto.
0: Atención. Sea lento, che.
1: A ver, Gianfranco, atento porque no veo nada.
0: A ver, Gianfranco, ayudalo de España.
1: Sí, Washington, sí. Creo que Washington estaba en el ómnibus con nosotros, ¿no?
0: Estaba.
1: Fernando y Washington, los dos, sí. Con toda la energía, Moni. ¿Cómo estamos para disfrutar mañana? Con toda la energía. Unas ganas de volver a esa pista.

Bueno, por acá saludaban desde Colonia, pero no alcancé a ver quién era. Va muy rápido. Ay, mira qué propuesta me llegó acá. Me dice, no trabajes más que yo te mantengo. Aldo Daniel saluda desde Colonia. Bienvenido, Aldo.

0: Bueno, Nico, es bienvenida entonces.
1: Loquito yo quedé cuando yo te miré, cuando recién llegaba a la playa.
0: Perdón, Jorge, es que los mensajes se me están yendo tan rápido. Miren toda la cantidad de gente conectada que ya tenemos y se me pasó. Perdón, bienvenido.

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Estamos en camino entre Albatros y Teros. Saludos a Pilar, no hay a Diego.

y nosotros volvemos. Dice que para María se lo dedica a su esposo. Sintonía de amor. Danza con lobos. Se lo dedicamos a María entonces. A María.

0: por acá Marcelo le mandaba un saludo para Alfonsina Pérez, de 33.
1: Un saludo para Alfonsina Pérez de parte de Marcelo.
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1: Hablando de Marcelo, vamos a dedicarle a mi hermano Marcelo también el programa del día de hoy, ¿eh?
0: No le voy a preguntar.
1: No pregunte por eso. Un saludo para Dai, para Lautaro y para Leandro, ¿eh? El Lauti no se ha dormido porque está escuchando al tío hoy.

0: Prolijo, sintonía de amor. En la noche de viernes, noche de danza con lobos. Sebastián Cáceres y Ana Paula Costa en la producción. 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
1: Y le mandamos un saludo para la Moni Cumbiera. O sea, yo. Dice la Moni Cumbiera acá.
0: Un saludo para la Moni Cumbiera.
1: Sí, Chespi, mañana todo lleno. Todo lleno.
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1: Y por acá mi hija recién me recordaba que le quedan algunos numeritos para el sorteo del liceo, ¿eh?
0: Saludos para el Dani.

0: Y por acá nos saluda Miguel de Libramento, de la frontera con Rivera. Dice, pásame algo de Lucas Hugo.
1: Muy bien, Hotel California.
0: Y Richard le da con el ex. Es para agarrar a mi ex y recordar.
2: Hotel California. Dice, Hotel California para la ex de Richard, dice acá. Así le dijeron.
0: Pase la página, Richard. Un consejito,

0: camionero que dice boa noite, linda Raimundo Feroz.
1: Buenas noches.
0: ¿Cómo estás,
1: Buenas noches.
0: Dice de San Bernardo, do Campo Brasil.
1: Un saludo enorme para el camionero, entonces.
0: Se pasa, se pasa la página. Después de 18 años, no hay años, pero se pasa. Yo tengo como 4 páginas pasadas ya.
1: Arrancamos con las páginas.
0: Yo las arranco a las páginas.

0: ¿Se puede poner comillas?
1: Así,
0: digo. ¿Cómo es? Que se dice cuando pone repeat, lo de abajo.
2: Repeat.
1: No hace falta que te diga los motivos de mi llanto, si tú sabes que...
2: Qué lindo te va a venir un clásico.
0: Un saludo para Miguel y Janina, que quieren escuchar una de...

0: el liceo como en el 99, quinto año, como en el 98, 99, por allá.
1: Para Sarina y Miguel era, para ellos, Carlos Chacho Ramos y este temón.

0: Chepi quiere heredero.
1: Pero todo fracasó, ya ves. Y no sé qué sería de mí si de nuevo cayera en tu trampa.
0: Labios compartidos.
1: Estaría muriendo.
0: Fiel fanático, ¿eh? Ay,
1: quererte así. Te confieso que fue para bien de los dos que no se terminara.
0: Creo que el Chacho mañana está en San Ramón. Estoy casi segura, ¿eh?

0: Tema para mi novia Sandra de Maldonado, algo de Matías Valdés, soy Diego de San Ramón, muy lindo para Mazánico. Un saludo para Diego y para Sandra, che.
1: Un besito para los dos, Diego y Sandra, que nos vemos mañana también.

0: Kate dice: saludos a Sergio Dos Santos, integrante de Ángeles y Demonios. Muy bueno el programa.
1: Muchas gracias, ¿eh?
0: Federico por acá nos saluda desde Mercedes, Soriano. Bienvenido, Federico. Y Carmen de Ciudad del Plata, que acaba de pedir un temita, que ya lo tiene Seba.

0: hola, buenas noches, Mario, que se conecta desde la ciudad, no dice, pero desde el departamento de La Valleja. Supuse que era Minas, pero La Valleja tiene muchas ciudades.
1: Nos vamos a tomar unos minutos en el programa para hacer un homenaje, creo que merecido, a una persona que hoy nos dejó físicamente. Es para el Indio Solari y un poco de ruido, un poco de amor francés, para hacerle un pequeño homenaje a un grande de nuestra música, no argentina, sino a nivel mundial. El rock lo vamos a poner un poquito y este homenaje para el Indio Solari.

0: por acá está conectado y saludando Carlitos Martínez y su banda. Nos falta el saludito de Carlitos Martínez también para Danza con Lobos, ¿eh? A ver si se anima un día a mandarnos un saludito para poder subir al aire. Saludos desde Salto. Dijo claro que sí. Otro saludito que nos van a... ¡Ay, qué lindo! Me encanta.
1: Este con Patricio Drey y su redondito ricota, pero de seguro que también es un homenaje para él, ¿eh?

0: de a poquito llegamos al final de la edición día viernes.
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0: Saludar a toda la gente que estuvo conectado con nosotros el día de hoy, ¿eh?
2: Por acá dicen medio sed de ese tema. Bueno, y por acá yo me despido. Les digo hasta mañana. Nos encontramos a partir de las 21.
0: ¿Cómo puede ser?
2: ¿Puedo corregir? Yo me despido. Me reencuentro con ustedes el próximo domingo a las 20 horas.
0: Y muchas gracias a todos que estuvieron con nosotros conectados hasta el día de hoy. Estaremos cuando Danza con Lodia presente. Acordate, somos lo diferente el fin de semana. Viernes.

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0: es un estilo que nace en New York, con raíces en la bachata dominicana, fusionando el R&B, hip hop y sonidos urbanos. La aventura empezó en el año del 96. Fue entonces cuando cuatro jóvenes del Bronx formaron un grupo destinado a convertirse en uno de los más auténticos y dinámicos de la música moderna. Con millones de discos vendidos y con múltiples e importantes galardones en su haber, Aventura impone su sonido.
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veníamos mirando hace cuando veníamos en la avenida a la radio, una mañana que se presenta preciosa, la verdad, de primavera. Estaba andando unas lluvias por ahí, pero creo que se va a ir aguantando. Compartimos otro tema con todos ustedes.

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Juan Volcano, teníamos esa milonga campera que compartíamos con ustedes. Bueno, por ahí Néstor de los Reyes está escuchando, Giancarlo Reyes, nos manda un saludo grande. Y está prendido la cantora, entonces el amigo Néstor de los Reyes, Alejandro Borchi, nos manda un mensaje también, buenos días, acá estamos en sintonía, dice Alejandro. Opa, Alejandro Borchi, un saludo grande, debe estar pronto para salir para algún establecimiento, para hacer la changa. Entonces nos encontramos por allá, de paso andaba haciendo unos de sufletes, andaba molestando con unas vacas en la calle. Pasaba Alejandro Golpe, nos saludábamos de cruce allá en las costas del Maciel, por allá. Ricardo Duarte también nos escribe, nos pasa un saludo. Buen día, Pitru, ¿cómo estás? Dice que tenga un lindo programa. Te mando un abrazo. A la escucha de la radio Durazno, Ricardo Duarte. Un abrazo, Ricardo. Gracias por estar en sintonía. Gracias por estar prendido el programa. Y amargueando, me imagino, Ricardo también. En esta mañana de sábado, que se presenta, como decía, bien templada, linda como primavera, ¿sí? Buen día acá en Rizo, escuchando como todos los sábados. Dice Ricardo González, un abrazo grande para el paisano de allá de los pagos de Soriano, de Rizo más precisamente. Buen día, compañero, acabamos rumbo a Rosy del Aguiar, un saludo grande, el mensaje que leíamos que iba rumbo a Aguas Buenas, Rosidel, entonces, un abrazo grande, Rosidel, que por ahí va rumbo a los pagos de él, Rosidel que siempre trabaja para los pagos de Montevideo, los pagos del este, en las construcciones y más. Bueno, ahora va rumbo a su pago a Aguas Buenas. Un abrazo, Rosidel. Buen día, ¿cómo andás, González? Acá escuchando. Ernesto Rosa, un saludo grande, un saludo y gracias por estar prendido a la radio. Bueno, por ahí contarles que Edinson, para el que se viene enganchando recién al programa, Edinson no está presente hoy, debe estar prendido escuchando allá en Maldonado, que quedó por allá en el lugar de trabajo, que tenían trabajo en pila, ha quedado por allá. Pero seguramente ahora lo vamos a estar llamando y conversando un poco de sus cosas que tiene para adelante, como por ejemplo, bueno, acá nos pasaba Edinson, que dice que Domingo Perkovich cuenta con camiones para el frete, acarreo de animales, transporte profesional y consultas al teléfono 098-151-886, viajes a cualquier punto del país, del mundo y de toda la vuelta. También es Domingo Perkovich, que por ahí está prendido también. Le mando un abrazo grande con su camión para flete. 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Entonces, dice, si busca una empresa de seguridad, Sigur Seguridad es la elección. Eventos criollos, carreras, eventos

0: es al haber Ruta 14 frente a la rotonda, por ahí Carlos Césped y con su con toda su gente, entonces Mercado de Carne La Peirade a las órdenes por allí, por frente a la rotonda en Martín Salaverry, se empieza a alambrado la sincrencia de del amarillo Saracho. 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Por ahí debe andar Escocés Imande, que debe estar prendido al programa en algún alambrado, o en el amarillo Saracho en España, en esos trabajos de esquila, por allá por España, como tantos amigos. Por ahí andaba hace pocos días, conversábamos con Winston Menjú también, que anda por allá en España esquilando. Y bueno, cuántos conocidos. ¿Buscás una veterinaria completa? 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Nos vamos a otro tema de la mano de Lucas Ortiz.
1: Unos lo llaman casero, aloncito o albañil. Juan del Barro allá en Brasil, en mi pago es el hornero. Con paso vivo y ligero de rápidos movimientos, suele caminar atento bichando sin alzar vuelo, la vista fija en el suelo en busca de su alimento. De color pardo terroso, los ojos, patas y plumas, pechera blanca se suma para dar un pájaro hermoso. Ni su canto melodioso, ni un plumaje colorido, ni un vuelo muy sostenido le da el renombre que tiene.

arma el nido en cualquier lado, árbol, cornisa o tranquera, un molino, una cumbrera o el poste de un alambrado. Después que el barro ha encontrado con hoja o crines lo amasa y con el pico se pasa a meta carrear con esmero, y en pocos días el hornero ya tiene lista su casa. Siempre, hornerito, has construido cada cría un rancho nuevo, y como flores los huevos que en primavera han venido. Con tu pareja que ha sido fiel de por vida con vos, animalito de Dios, digno ejemplo de ternura, ya que al llegar la

se instala para los pichones sacar. 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

quiera, o su estampa tan campera, sencillo, aunque bien plantado, de arquitecto consumado y un albañil de primera. ¿A dónde se habrá marchado con ese humilde aleteo, que ya casi no lo veo sobre su nido parado? 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

Seguimos, amigos. Seguimos en la mañana sabatina de Ruedo en Ruedo. Adrián Maggi con el hornero. Entonces teníamos por ahí solicitud que le hacían a Luca por el teléfono. Un gusto, con placer. Con un tema gaucho. Juan Ramón decía por ahí, dice: buen día, Pitru. ¿Cómo ha pasado acá? Amargueando al lado del fogón por los pagos de flores. Saludos desde la distancia. Bueno, un saludo grande, Juan Ramón. Decía, es para vos, para tu familia. Dice que está marqueando por allá, Daniel Barragán. Opa, gaucho Daniel Barragán. Buen día, te tocó sacar el programa adelante. Acá estamos, Daniel. Acá estamos, llevando el programa adelante, por supuesto. Y compartiendo esta fogoñada con todos ustedes. Ya que, bueno, Edinson debe estar escuchando. No creo, debe estar durmiendo el patrón allá por los pagos de Maldonado. Buen día, Pitru, acá por el Náutico de Flores, amargueando, esperando que aclare para salirle al alambre, dice Pablo Correa. Un saludo grande, Pablo Correa, y buena jornada de trabajo por los pagos de Flores. Buenos días, soy Ricardo Silva, director del FM San Fernando Maldonado. Un gusto, Ricardo. Bueno, un saludo grande. Gracias, gracias por el mensaje, gracias por el saludo. Por acá, bueno, como le contaba Edinson, está por ahí por tus pagos, Ricardo, está por ahí por tus pagos. No pudo llegar a Durazno. Estamos llevando adelante el programa, por supuesto. Los saluda la gente de la FM San Fernando. Entonces, Ricardo, sí, un abrazo grande. Ya tendremos oportunidad de conocernos. Un saludo grande, y gracias. Y gracias por el saludo también, por supuesto. Como decía el Rafa de los Reyes, ahí amargueando. Amargueando a la orilla del fogón. Llega otro mensaje, dice: buen día. Y dice: acá estamos con Titito Méndez. Qué lindo mensaje, mirá. El Mauricio Oliva, el Mauricio Oliva está prendido con el Titito Méndez. ¡Pa! Titito Méndez, bueno, cuántos recuerdos de hace un lote de años, junto, bueno, con Mauro también, por supuesto, cuando le salíamos a la esquila. Yo abandoné las esquilas, pero pa' buena. Esta gente debe andar en algo de eso, el Mauro Oliva, el Titito Méndez. Un saludo, Titito, cuánto hace que no nos encontramos, che. Bueno, un saludo grande, Titito Méndez, también una de la gente que iba a España casi todos los años, hace muchos años yéndola a España a esquilar. Por ahí este año capaz que no fue de la partida y no se quedó entonces en la vuelta. Y ahí anda con el Mauricio Oliva, quién sabe qué changa. Bueno, cuenten qué es lo que están haciendo. Lucas Ortiz, ¿qué tenemos por ahí preparado?

Santiago Soca, Alejandro Muniz y Santiago Soca en una de las payadas. Por ahí complacíamos a Liberto Zaspe, que nos pedía una payada de Muniz. Bueno, ahí encontramos con Luca una payada del querido, desaparecido físicamente, Alejandro Muniz. Y bueno, y también con su paso con programas radiales en estos mismos micrófonos, igual que Santiago Soca también, cuando tenían sus programas gaucho. Bueno, una linda payada, seguramente de alguno de los encuentros de payadores de Sarandí Grande. Ahí nos decía Mauricio Oliva, dice, acá estamos por pelar unas cabras por Cerro Colorado, así que no, están de trabajo de esquila, están con Titito Méndez por allá. Cuántos recuerdos, che, esas fogoñadas, esas esquilas, me dan ganas de ir a ayudarlos, pero bueno, me las voy a aguantar, me las voy a aguantar entonces, y me quedo por acá nomás. Cuando tuvimos un lote de años en los trabajos de esquila con esta gente, y cuánto se conoce, cuánto se anda. Buen día, amargueando y escuchando por Molle de Timote, dice Gustavo Piñeiro. Gustavo, un saludo grande por esos pagos de Molle de Timote, un saludo para toda la familia también, por supuesto. Por los pagos de Molle de Timote, entonces, por ahí, bueno, conversando y leyendo mensajes, un lote de mensajes que vienen llegando al celular de la radio y al celular mío también, por supuesto. Nos vamos con otro tema para seguir compartiendo con ustedes.

0: El amigo nos dejaba Don Cacho Márquez con ese tema gaucho. Entonces también, bueno, apareció el patrón, apareció Edwinson González por ahí con unos mensajes. Por ahí le estaban pasando mensajes, lo despertaron, lo han despertado a Edwinson. Dice, buen día paisano, muy buena esa payada de Muniz y Soca, buen programa y mejor fin de semana. Esto es un mensaje que nos manda Edinson por allá de Ever, Valenzuela. Buen día Edinson, aquí estamos escuchando y buen programa, decía Ever Valenzuela. Buen día, acá estamos atajando una estufa y amargueando. Saludo a Lucas, lindo programa, decía el Nacho González. Un saludo Nacho querido, así que bueno, abarajando esas chispas y amargueando por ahí a la boca, la estufa Nacho. Oh, también que, bueno, Nacho, con su programa radial en estos mismos micrófonos. Un saludo Nacho, un saludo grande. Después tenemos que agendarnos para echar alguna prosa de vez en cuando. Luis Jiménez, por ahí le pasaba también una foto a Edinson. Dice, buen día Pitru, acá escuchando, fogoneando y amargueando, saludo. Dice José Bude, un saludo José, un saludo grande. Bueno, mensaje que siguen llegando para Javier Semper. Dice, buen día, ¿cómo andan? Acá fogoneando y escuchando. Tema y pico de Cacho Márquez, dice Javier. Opa, Javier, bueno, ahí con un tema gaucho de tu coterráneo, de por allá de Tacuarembó, Cacho Márquez. Bueno, Javier, un saludo grande para vos, para toda tu familia. Me imagino que también fogoneando para salir en las tareas rurales. Javier Semper, bueno, allá del norte, Javier de los Pagos de Tacuarembó, que hace años están acá en la zona de Corral de Piedra, Punta Corral de Piedra, rumbo a la 57, para esas zonas ahí. Un saludo grande para toda la familia. Martín Fernández, opa, Martín Fernández, buen día, ¿cómo estamos? Programa, perdón, bueno, ¿cómo estamos? Saludos a mi viejo y a todos los conocidos, dice Martín Fernández. Bueno, un saludo para Omar Fernández, entonces, por los pagos de Goñi. Se me atoró la yerbita. Se me atoró una yerbita y ahora sí. Bueno, Martín, quería saludar a Omar, entonces, y a su madre por allá por los pagos de Goñi. Un saludo, Martín, para vos, para la gurizada, que bueno de estar desparramadas por ahí. Bueno, y para tu señora, por supuesto, un saludo grande, concentrado en esas estancias. Bueno, contarles que entre un rato vamos a conversar con Sebastián Duarte, que tiene su programa, su fiesta este fin de semana, en el ruedo Bimbo Acuña. Sebastián, estaremos conversando con él entre un rato, después de las 6, vamos a estar con él. Dice, el domingo 7 de junio en pista Alcides Delgado en Carlos Reyes. Atención que esto se viene preparando muy, pero muy bueno, con Juan Duré a la cabeza, con todo ese equipo. Gran jornada de carreras, entonces comienzo de la mañana, horario a confirmar, dice el afiche. Programación, hay una penca de petizo de 200 metros, un raíz de 5 kilómetros de petizo, un clásico 200 metros de petizo, raíz 5 kilómetros de caballos debutantes, raíz de 5 kilómetros de perdedores, clásico de 375 metros, otra penca de 300 metros para debutantes, penca de 300 metros, raíz 3 vueltas, bueno. Pero una jornada entonces con grandes hípica, penca, raíz de petizo, bueno, raíz de caballos debutante, como decía por acá, otro raíz de tres vueltas, bueno, cargadito para los amantes a los burros. 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Esto es mañana entonces en Carlos Reyle. Si quieren arrimarse por ahí, van a ver grandes pruebas hípicas. Entonces el 14 de junio también en la Maroma evento al Rosedal. Esto va a ser el Molle también. El fin de semana que viene, el 14 de junio, grupo se beneficia ahí, grupo adulto mayor en Carlos Rey de Durazno, en el Rosedal. Grandes jineteadas de la mano de Maroma Evento, bueno, Zapallito Aguiar, por supuesto, de toda su gente. El jinete pone el potro, el dentro, 1,000 pesos, 70% ganador, 30% al segundo, 6,000 más por rueda, aparte de los dentro. Entonces le pone la organización, la Maroma Evento. Entonces, el 14 de junio, no se me olvide, si quieren por ahí, les comento el número de teléfono: 098-696-447. Eso es 14 de junio, entonces jineteada, grande jineteada de la mano de la Maroma Evento en el Rosedal. Carlos Reilly, por supuesto. Nos vamos a ver qué tenemos por acá. Dice: buenos días, ¿cómo estamos? Mandar un saludo al grupo Todos Medios Camperito, dice. A Alfonso Escudero, entonces, bueno, un saludo grande, querido, para toda el grupo. Hay un grupo de pialadores, machazo, ayer estaban pialando bastante, de Boca, ¿no? Sí, hacían yerri, inventaban, de la mano de Aparicio Aramburo, de Julio Avelino, qué sé yo, que querían yerre, que uno llevaba un lechón y otro llevaba un cordero, pero no me invitaron. Fue todo ficticio la yerra que se armó ayer, fue solo por conversaciones, pialaban, echaban cada piales, pero bien lejos y a la vieja usanza. Saúl Alpuy dice: buen día, querido. Un abrazo grande, escuchando. Sos todo un periodista, dice Saúl. Gracias, Saúl, hermano. Bueno, la vamos remando. Sí, tratando de leer algún mensaje de ustedes, y con ustedes se hace un poco más fácil llevar adelante esto que lo tuvimos que madrugar y venir. Obviamente el patrón está escuchando y ajustado a todos los detalles, el patrón Edinson González allá en los pagos de Maldonado, como decía. Nos vamos a otro tema, Lucas, y volvemos enseguida.
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Continuamos, amigos. Continuamos con De Ruedo en Ruedo. Y bueno, por ahí contarles algo de lo de Rincón del Pial. Contarle algo de las pialadas que se vienen. No tuvimos pialada el fin de semana pasado. No hubo pialada. Sí, oye, vamos a hacer la invitación hoy para esa pialada, donde bueno, muchos pendientes. Por ahí andaba Alfonso Escudero mandando mensajes. Seguramente estaría partiendo para allá, para cerquita de Tacuarembó, en la ruta 31, kilómetro 208. César de Zapallo Trinidad y toda su gente, con ese evento de pialadas que tienen hoy, pialadas y de diferentes, por supuesto, diferentes actividades, donde comienza a la hora 10 con paleteadas de vacuno, y a las 12 en punto está el concurso de piales, con $1,000 al primero, $300 al segundo y $200 al tercero, 4 terneros rotando, la inscripción $1,000. Esto es hoy entonces, en la ruta 31, kilómetro 208, cerquita de la ciudad de Tacuarembó. Como decía, el César Zapallo Trinidad, a la cabeza de este evento, donde sigue también por la tarde, por la noche, con una bailanta. Y bueno, de tarde también prueba de rienda y pues Santa Sofía y prueba de tanque de 3, 5 y 6. Isaí Barril, el ganador del sábado, clasifica para el domingo. Y mañana sigue con diferentes juegos camperos. Hay aparte de ganado, hay pruebas de rienda. Bueno, un fin de semana toda tradición. Entonces, en el ruedo Juventud Unida. Por ahí dejo el número del Zapallo Trinidad que quiera comunicarse. 099-345-375. Bueno, fecha. Esta va a ser la 27 fecha del Campeonato Nacional de Pialada, entonces la 27ª fecha del campeonato, hoy, allí cerquita de Tacuarembó. Entonces quedan todos invitados para lo que va a ser esa pialada. Para el mes que viene, el Nico Gutiérrez. Esto es, voy a mirar el afiche por acá, vuelven las pialadas Punta de Burricayupí el 5 de julio. Entonces el Nicolás Gutiérrez los invita para lo que va a ser otra gran pialada allá en Burricayupí, entonces Paysandú, donde $40,000 al primero, $20,000 al segundo, $10,000 al tercero, una tirada y 5 reenganches. Dice, esto es una pialada, pues bueno, son 5 terneros rotando también, $1,000 la inscripción. Y se beneficia la escuela 34 de Puntas de Burricayupí. Habrá buen servicio de bar, cantina, parrilla. Bueno, el 5 de julio entonces se viene otra pialada linda. Los otros días estuvimos allá en la pialada también que organizará Nicolás Gutiérrez y toda esa gente. Vuelven entonces para el 5 de julio, otra fecha del campeonato también, por supuesto que sí. Se vienen armando, se armó esta para julio, para agosto todavía no ha salido ninguna, pero bueno, van a empezar a aparecer. Y en septiembre hay una pialada muy pero muy buena en la organiza Lazo y Boleadora, parcería Lazo y Boleadora. El festival es 4, 5 y 6 de septiembre. El 11, Festival de los Talas de Maldonado, en ruta 13, kilómetro 199. En los Talas, entonces, una gran fiesta, por supuesto. Gran fiesta, con una gran pialada, gran concurso de pial. Dice el sábado 5 a las 8. A las 8 de la mañana, entonces, comienza la pialada, donde el primer premio hay $1,300. El segundo premio hay $900, el tercero 400, el cuarto 200, el quinto 150 y el sexto $50, $3,000 en premio entonces para esta pialada en los
Talas Maldonado. Esto va a ser el 5, el sábado 5 a las 8 de la mañana de septiembre. $3,000, dice Pial de Volcao, mínimo un rollo. Gana por cantidad de piales, por supuesto. 5 terneros rotando. Bueno, por allá vamos a estar acompañando, si Dios quiere, a esta gente. Y él, en la inscripción, son $1,000 para estar tirándole con 6 premios que le pone la organización para esta pielada. Es muy linda pielada, $3,000 en premios. Y bueno, ni que hablar que hay una fiesta grande de jineteadas y diferentes juegos camperos. 4, 5 y 6 de septiembre, a Parcería Lazo y Boleadora en Los Talas Maldonado. Dejo un número de teléfono por ahí de Fernando Javier, que es uno de los que está a la cabeza de la organización, 098-30-98-65. Por supuesto que quedan un par de meses todavía, pero bueno, se viene. Y para el 13 de septiembre, la escuela 36, la Lucila también se viene con un evento de jineteadas y pialada, donde Roberto Morales a la cabeza de lo que es la jineteada, y bueno, Daniel Ramírez por ahí organizando todo lo que va a ser la pialada. Se viene para el 13 entonces de septiembre en la escuela 36 de Lucila, que bueno, mucha expectativa, siempre sí se han hecho fiestas muy lindas en esa zona de la Lucila. Y bueno, se viene otra fiesta para mover la zona, entonces, de toda la zona de la Lucila, y cuánta gente conocida. Bueno, ahí andaremos, si Dios quiere, también. Medio por ahí lo que es Rincón del Pial. Entonces, el campeonato viene, pero lindo, lindo para arriba. Viene 60 y 65 65 pialadores puntuados, ¿no? Con que han sacado premio. La verdad que sorprendido. Después te vamos a estar contando. Como decía, la 27ª fecha va a ser hoy. Viene muy integrativo, viene lindo, viene con la paisanada con ganas de seguir tirando. Donde viene punteando en el campeonato Martín de los Santos, donde viene Cristian Alonso, donde viene el Nino Guimaray. Y bueno, un lote prendido en la punta, que hoy sin duda andarán por allá por los pagos de Tacuarembó. Entonces, la pelada de César Zapallo Trinidad. Ahí el Daniel Hernández, me pasa una foto del fogón también. Daniel Hernández viene prendido también a la punta de lo que es el campeonato. Como Daniel Ramírez, bueno, se me escapan por ahí, no tengo la lista, pero mucho pialadores con ganas de poder estar definiendo ese campeonato y ser por primera vez lazo de oro, lazo de plata y lazo de bronce, como lo denominamos ese campeonato. Por ahí tengo un saludo por acá, dice: buenos días, muy buen programa, soy Jorge Núñez de Sarandí del Yí, aquí trabajando y con la grata compañía. Un abrazo para ustedes y su audiencia, Jorge Núñez, un abrazo grande para los pagos de Sarandí del Yí. Un saludo grandote. Bueno, Julio Belino, un saludo para todos, dice Julio Belino. Un saludo, Julio, saludo grande. Por ahí, bueno, nos mandaban mensajes, saludos que siguen llegando. Wilder del Río, entonces, buen día, Gaucho, abrazo acá, firme. Un saludo y un abrazo a todos, dice Wilder del Río, de los pagos de Punta de Maciel. Un saludo grande al zorro querido. Nosotros ya nos pasaba un recuerdo de una yerra de campo por ahí, en esos pagos de Maciel, donde en vida del desaparecido Galgo Mons. Qué lindos recuerdos, che. Yerra era, se trabajaba, se hacía la yerra, pero más se compartía en asado.
y bueno, esos recuerdos lindos que quedan cuando íbamos a esa reunión, invitado por el querido Gaigo Monse. Ahí contarles entonces que es entre un minuto vamos a estar llamando a Sebastián Duarte, fiesta que tenía programada para este fin de semana. Qué bueno, hoy quedó suspendida, queda suspendida las actividades de hoy. Sí, se sigue para mañana, por supuesto, como estaba programado. Compartimos otro tema con todos ustedes.

0: Majay Correa, con todos ustedes, agradecido por supuesto de Lucas Ortiz. Gracias, Lucaré. Gracias, Lucas, por esos temas. Bueno, como les decía, tenemos a Sebastián Duarte en línea para conversar y que nos cuente lo que va a ser este fin de semana, precisamente este domingo. Buen día, Sebastián.
1: Buen día.
0: Bueno, un gusto de tenerte en el micrófono de AM1430. Bueno, acá por ahí nos tiró Edison, nos tiró esta changa para estar en el programa, que no se pudo arrimar, y bueno, por ahí llamarte y para que nos cuente cómo de cara a lo que va a ser el fin de semana en esa fiesta que bueno, se viene anunciando y preparándose.
1: Se viene armando una fiesta linda.
0: Una fiesta linda, claro que sí, Sebastián. Bueno, contanos cómo había programación para hoy, se suspendió, cómo quedó eso.
1: Sí, la de hoy se suspendió, sí. Había un lote de parcerías, empezaron a bajar y quedaron muy pocas, y ya con inclemencia del tiempo y eso, decidí suspenderlas.
0: Bien, sí, daban los pronósticos, hace unos días daban lluvia, ahora parece que no, pero bueno, sí, no es difícil cuando tenés los pronósticos en contra, y bueno, y eso que son actividades que obviamente es linda para reunir la familia y un día lloviendo, como que no da tampoco para hacerla.
1: No. Sí, me jugué a hacer las bombas nomás el domingo.
0: Así que bueno, sí. Mañana contame un poco a ver qué tenemos mañana, cómo comenzamos, qué es lo que tenés preparado, qué es lo que hay.
1: Bueno, mañana hay unas 6-7 montas en el cuero, 10:30. Después a las 11 seguimos con la rueda en el recaudo. Después a las 12 hacemos un parante. Después seguimos con la rueda de recaudo. Después en la rueda en pelo. Y después en la rueda de grupo. Hay unas 30 montas más o menos en cada rueda.
0: Bien. Variado entonces en lo que va a ser en cuanto a montas y a estilos, por supuesto. Che, qué lindo, ¿eh? Escúchame, por ahí se veía, bueno, te están anunciando los afiches. Preclasificatoria para Jesús María.
1: Sí, exacto.
0: ¿Cómo es eso? ¿Cómo es la preclasificatoria? Contarle a la gente, viene la gente de la delegación, ¿cómo se hace?
1: Exacto, vos sabés que a mí me llamaron de la delegación y a mí me pareció una cosa muy buena a nivel de jinete que tenemos en la vuelta. Por eso acepté hacer eso.
0: Creo por supuesto que incentiva bueno a los jinetes, por supuesto, más que ya los jinetes se recorren el país entero, la gurizada, por supuesto que sí, pero bueno, tenerla en Durazno, yo no en realidad no recuerdo de que haya habido alguna preclasificatoria para Jesús María, por lo menos en los últimos tiempos, Sebastián.
1: No.
0: Ahí va. Así que bueno, por ahí andará Jesús Rivas, andará alguno de ellos de la delegación.
1: Exacto. Eso, se van a sacar tres jinetes, se van a seleccionar tres jinetes.
0: Ahí
1: uno
0: va.
1: Uno en la grupa, uno en pelo y uno en basto.
0: Ahí va.
1: Son tres que se van a sacar.
0: Ahí va. Eso es una preclasificación. Lindo. Le da jerarquía, por supuesto. Escúchame, Sebastián.

0: Bueno, como contabas, tenemos montas arrancando ya por la mañana en todos los estilos. ¿Precio de la entrada?
1: 300 pesos.
0: 300 pesos la entrada, accesible para toda la familia, por supuesto. Mediodía a mediodía, por supuesto que, bueno, hay algún churrasco, hay algo como para tirar un viaje, para cortar, que tenemos chorizo, los clásicos, bueno, cantina, por supuesto que sí.
1: Asado con cuero, chorizo, todo.
0: Ah, ya saco un cuero.
1: Lo que hay.
0: Ah, bien, bien, bien, bien, bien, bien. Eso es importante, eso es importante. Bueno, buenísimo, Sebastián. Entonces, se viene preparando esa fiesta. Invita a la gente donde queda el ruedo, que te está escuchando.
1: Y queda acá en Durán, como en el parque Las Curvas, ahí.
0: En el
1: Acá de
0: ruedo.
1: la vivienda, ahí.
0: En el ruedo
1: Rumba
0: Bimbo
1: Cumbia.
0: Acumbia, paraje La Curva, por supuesto. Las montas son, ¿cómo es? ¿Pagas por tropilla? ¿Cómo es?
1: Son montas pagas, son.
0: Son montas pagas, ahí va.
1: Las cernas son montas pagas.
0: Ahí está, ahí está.
1: En la grupa hay primero y segundo. El primero lleva el 70% y el segundo el 30%, más los premios de la federación.
0: Ahí va.
1: Y después, en basto, primero, segundo y tercero, el 70, 30 y 10. No, 70, 70, 20 y 10.
0: Ahí va, ahí va.
1: Y lo mismo en pelo.
0: Ahí va. Bueno,
1: Más los premios de la federación.
0: gran expectativa entonces para mañana, lo que va a ser ese festival de jineteada, ¿eh? Entonces por ahí por Paraje La Curva, Candurazno, e invitar a toda la barra, que se llegue a la familia gaucha, a la familia criolla. Por ahí mañana nos damos una vuelta, para compartir un rato.
1: Y
0: Escúchame.
1: también se va a hacer una monta especial para un nenito que está internado.
0: Ajá.
1: Para pasar una sombrerada, parece. No me acuerdo bien el nombre, te digo.
0: Ahí va, del chico, ahí está. De
1: Que
0: que
1: se va a
0: está.
1: hacer una monta especial y que va a estar pasando la sombrerada.
0: Bien, ¿quién ya está definido quién la hace la monta?
1: Hay dos. Hay un muchacho que va a hacer una y una mujer de Marrocha.
0: Ajá, bien, bien. Bueno, buenísimo, buenísimo. Entonces, Sebastián, lindo también para sumarle al afiche, por supuesto, dos montas especiales. Una monta, bueno, una femenina también en la grupa, capaz que conocida. O si no, no sé, si es de Rocha, me dijiste que venía esa gente.
1: Sí, no, no es conocida, es para conocer.
0: Ajá. Bueno, qué bueno, qué bueno. Entonces, una gurisa por ahí, que se tire para arriba, va a estar lindo para ver entonces en lo que va a ser ese festival, sumada a esas montas especiales, la sombrería también, para recaudar gastos, para recaudar un peso para esa familia que necesita. Che, Sebastián, bueno, medio sacando un poco de lo que es mañana, ¿cuántos festivales siempre organizando, siempre llevando adelante esto? Vos, tu familia, tu barra, tu gente, trabajando por lo que son las jineteadas, ya con un lote de festivales arriba, conocedor en el tema.
1: Y si te digo la cuenta, no sé.
0: Seguro, ahí va. Siempre, siempre,
1: No sé, pero cada criolla me parece que es algo nuevo. Siempre vas aprendiendo cosas, siempre tienes que mejorar. Siempre hay cosas.
0: siempre, por supuesto, siempre hay cosas para mejorar, como decía. No es fácil a veces llevar adelante eventos y hacer y armar, pero bueno, uno, por supuesto que las satisfacciones siempre quedan, bueno, de reunir la familia gaucha, en cada evento. Che, Sebastián, bueno, muchísimos éxitos entonces para mañana, lo que va a ser ese festival de jineteada en el ruedo Bimbo Acuña, entonces paraje La Curva en Durazno. Te mando un abrazo grande y bueno, éxito para vos y para toda tu gente.
1: Bueno, muchísimas gracias. Estaremos viendo.
0: Un saludo grande, un abrazo,
1: Chao.
0: Sebastián Duarte. Entonces teníamos, que nos contaba lo que iba a ser ese festival de jineteada mañana en el ruedo Bimbo Acuña, en el paraje La Curva Durazno. Están todos invitados, para lo que va a ser esa jineteada, que bueno, preclasificatoria para Jesús María, montas especiales, asado con cuero. Así que bueno, un domingo a pura tradición acá por Durazno, gracias Sebastián y un saludo a toda tu gente. Por ahí siguen llegando saludos, buen día, dice, llegaron un saludo a toda la familia gaucha, a toda la paisanada, que tengan un muy buen fin de semana. Hace rato que estoy escuchando, dice Luis Jauscarriaga. La verdad que por el fogón tiene mucha leña quemada. Ya hace rato que mando una foto ahí de la fogoneada. Tiene brasa, pero no sé si no quedó prendida de anoche la estufa. Luis Jauscarriaga, un saludo grande para vos, para toda la flía. Un abrazo grandote. Dice buen día, en sintonía. Por los pagos de puntas de avería, dice el Tomás Maldonado. Un abrazo, pero Tomás Maldonado, un abrazo grande, por allá por los pagos de puntas de avería. Entonces, hace poquito estuvimos con Tomás Maldonado allá en la fiesta de Paso Soc. Nos encontrábamos con toda esa gente. Nos vamos a otro tema.

Marcelo Miraglia, gran cantor argentino, nos dejaba unas de sus milongas para compartir con todos ustedes. Bueno, medio como para cerrar lo que es Rincón del Pial, contarles también que, bueno, en octubre se nos viene la 19ª fiesta del ternero, 19ª fiesta del ternero en Goñi, Florida, donde, bueno, una gran pialada por un cero kilómetro, denominada la pialada Juan Vera SRL. $1,500 el segundo, bueno, y premio sucesivo en dólares para lo siguiente, premio, por supuesto. Ni que hablar que también puntuable para el Campeonato Nacional de Pialada. Bueno, y se viene un gran concurso por parcerías también, que iremos dando a conocer más llegado a la fecha, entre poco, lo que va a ser ese concurso por parcería. 4 de octubre, 19ª fiesta del ternero. Agradecer, por supuesto, lo que hacen posible el campeonato nacional de pialada, a Mauricio Troisi, que por ahí debe andar escuchando a Mauricio. Un saludo grande a Mauricio Troisi, que hace posible lo que es el campeonato, como decía. Bueno, Mauricio Troisi compra, venta de caballos, permuta en todo el país. Mauricio, un abrazo grande. Rafael de los Reyes, que por ahí nos saludaba temprano, que nos pasaba fotos, ya andaba en las tareas también. Rafael de los Reyes, negocio rural acá en Durazno, embarques a frigorífico, negocio en el campo, arrendamiento de campo, compra y venta. Bueno, todo es con Rafael de los Reyes, entonces, acá en Durazno. Y escritorio rural también, embarque a frigorífico, negocios particulares, negocios para el campo, arrendamiento, compra, venta, también Álvaro Caetano y asociados en Sarandí Grande. Tres amigos que están apuntalando y echando berija al lazo, como digo, siempre, para que este campeonato de pialada sea posible. Gracias, un saludo grande a los tres. Por ahí tengo un saludo, me mandan una foto de un fogón. Jorge Rodríguez, el capataz de la estancia Los Tilos, de allá de Quiebrayugo, departamento de Florida. Se ve que anda viajando porque nos manda una fotito ahí. Un saludo grande, Jorge, un saludo grande por estar prendido a la radio como siempre. Andaba Richard Guerrero por ahí. Opa, Richard Guerrero, fogoñando, estará también en Richard, decía por ahí, nada, si habremos gastado madrugada escuchando por caminos orientales. Y es cierto, cuando escuchábamos a Luis, dice, y ahora está sentado vos ahí. Gracias, Richard, por estar. Vos sabés que no sé si estuviste prendido de temprano. Por ahí andaba Mauro Oliva con el Titito Méndez, que están para allá. Dice que están por apretar unas ovejas, están por esquilar allá en los pagos de Cerro Colorado. Entonces, hoy nos acordábamos, che, nos pasábamos mensajes de esas esquilas. Y bueno, te acordás cuando vos andaba también Richard Guerrero con esa barra, en esas esquilas. Maneco Los Santos, vamos arriba, y siempre prendido a la espica. Opa, Maneco Los Santos, vas a tener que ponerte las botas, Maneco, y salir a echar caballo, porque bueno, por ahí el capataz está nervioso. Vamos arriba, un saludo grande para el Maneco Dos Santos, por allá en la estancia, en la estancia por allá, con Roberto Morales, con el Gaucho Márquez, con toda esa barra, por allá, donde trabaja don Maneco de Los Santos. Por ahí una foto, manda el Julio Belino, una foto de una fogoneada también. Bueno, cuánto saludo, y gracias por estar, gracias por ayudar a sacar adelante el programa de Ruedo en Ruedo, que, como le contaba, capaz que por ahí se viene emprendiendo alguno. Edinson no pudo estar,
lo llamamos con Luca Edinson ahí, pero no dio muchas señales, no quiso salir. Seguramente

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1: 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Bueno, mañana también, como teníamos la nota ahí de Sebastián Duarte hace unos minutos, en el ruedo Bimbo Acuña, mañana con ese interesante festival criollo en Durazno, con montas especiales, montan todos los estilos. Preclasificatoria para Jesús María es mañana en el ruedo Bimbo Acuña. Hoy, en cuanto a Piales, en la ruta 31, kilómetro 208, cerquita, a pasitos de Tacuarembó, entonces César de Zapallo Trinidad, con una pialada que hay $1,500 en premios. Bueno, la invitación entonces para todos ustedes. 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Por ahí, bueno, saludos que siguen llegando, con la foto del fogón. Dice, buenos días, Gardo, acá escuchando. Dice Fernando Fonte, un abrazo grande, Fernando Fonte, un abrazo grandote para vos, para tu familia. También una foto de la fogoñada. En los últimos minutos de lo que es el programa. Por ahí no quiero que me queden saludos para atrás. Saludos que han mandado. Muchas gracias por estar. Por ahí que, bueno, Edinson no pudo arrimarse al programa. Por ahí en la vuelta ya anda Don Silva, Luis Alberto Silva, para lo que va a ser su programa, por supuesto, por Caminos Orientales. Nos vamos a otro, ¿qué tenemos? Otro temita cortita, Lucas, por ahí. Nos vamos a otro temita y nos despedimos.

0: Catherine Byrne entonces nos traía su música al programa. Nos quedan pocos minutos. Víctor Lema por allá, también por los pagos de las costas del Maciel, ahí en la triple frontera de Florida, Flores y Durazno, ahí en esas pagos de la cadena. Un abrazo grande, Víctor. Gracias por estar. Francisco Montero por ahí también nos manda foto del mate. Ya le tiró la yerba, ya no toma más mate porque tiene que pelarse también a hacer la changa. Francisco Montero, un abrazo grande, un abrazo grande para vos, para toda la estancia de la Salamandra, la estancia donde trabajamos, para Jorge, para Aldo, para José Cabrera, para toda esa barra por ahí, un saludo grande.
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0: Buenos días, buenos días, buenos días.
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0: Arrancamos un sábado más de la Peña del Chacal y el Chacalito. Estamos junto al Chacalito desafiando a la niebla. Listos para compartir 3 horas de música, diversión y del mejor folclore nacional e internacional. Salimos al aire como ya hace más de 3 años por FM San Fernando. Tu voz, mi voz, la voz de todos. Y arrancamos como hacemos siempre, saludando a las radios que retransmiten nuestro queridísimo programa. Arrancamos por la ciudad de Tala, Canelones. Saludamos a FM Radio Bolso. Su director es Ramón Buslón y Alejandra Palacios. FM Encuentro Online de Barrio Hipódromo Maldonado. Saludamos a Javier Umpierre.
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0: Radio Fernandina, saludamos a Luis Arrospide.
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0: La barra de Montevideo, Radio Pitch de Punta de Manga. Saludamos a Luis Enrique Santiago.
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0: Y del otro lado del charco, saludamos a la barra de FM Sueños de la provincia de Buenos Aires. No, perdón, FM Chévere de la provincia de Buenos Aires. Y FM Sueños de Trelew, Chubut.
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0: Arrancamos escuchando a Hernán Figueroa Reyes y este.

0: Hernán Figueroa Reyes, el corralero, arrancando la peña del Chacal y el Chacalito. Hola, buenos días, Alfredo Cardoso te saluda desde Asunción de Paraguay. Buenos días, Alfredo. Muchísimas gracias por estar y compartir.
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0: Pasá los números de comunicación, me dicen acá, tenés razón. 097-041-427-091-924-536. Si estás desde afuera del Uruguay, tenés que poner más 598 y quitarle el 0. Sería más 598-97-041-427.
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0: Vamos a continuar con la música. Vamos a escuchar al Pintico Pereira y esta canción.

El Pindingo Pereira, canción del camaronero. Dice, hola, buenos días, saludos desde Las Varillas, Córdoba, Argentina. Darío, mi amigo Darío, un abrazo grande, Darío. Muchísimas gracias por estar. Vamos a continuar con la música. Quiero saludar especialmente a mi amigo Julio Mesones de Montevideo. Ahora escucho el audio, Julito. Vamos a escuchar este clásico de César y Cela que se llama Canción con Todos.

0: Clásico de clásico sonando, La Peña del Chacal y el Chacalito. Canción con todos. Temazo de César Isela. Había un amigo paraguayo escuchando y está todavía conectado. Le quiero dedicar este tema que fue uno de los primeros temas que aprendí a tocar en la guitarra. Me lo enseñó mi mamá, lo cantaba mi mamá. Se llama Recuerdos de Ipacaraí.
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Hoy sí que andamos internacionales, ¿eh? Escuchamos un clásico del folclore paraguayo, Recuerdos de Ipacaraí. Sí, lo habré cantado este con mi vieja, che.

0: Vamos a escuchar ahora, volvemos al Uruguay para escuchar al Pepe Guerra y este hombre bien vestido por poca plata.
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1: El Pepe Guerra, hombre bien vestido por poca plata. No. Vamos a escuchar ahora a Catherine Bernet junto al grupo Carqueja y Gauchito de Bacaría, che.

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1: Catherine Bernes. Junto al grupo Carqueja.
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1: Vamos a escuchar ahora un clásico. Cuando ya nadie te nombre.

0: Horacio Guaraní, cuando ya nadie te nombre. Laura nos dice un grande Horacio, sí, totalmente de acuerdo, Voces irreemplazables del folclore latinoamericano.
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0: Vamos a escuchar ahora los Larvanoa Carrero y este que se llama Milagro.

0: Larvanoa Carrero, Milagro. Sonando la peña del Chacal y el Chacalito. Saludamos a Diego que nos está escuchando desde San Ramón.
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0: Vamos a continuar con la música, vamos a escuchar a Carlos Ramón Fernández y este, tu amigo, esposo y amante.

0: Carlos Ramón Fernández, sonando la peña del Chacal y el Chacalito. Tu amigo, esposo y amante. La barra del TikTok, hay un montón de gente conectada. Dale un tap tap ahí, así llegamos a más gente. Compartí el live, por favor. Vamos arriba, el próximo tema va para mi amigo Julio Mesones y para todos los abuelos.
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Pablo Estramín, sonando la peña del Chacal y el Chacalito de los abuelos. De nada, Julio, de nada, un amigo usted. Vamos a escuchar un tema más y hacemos la primera pausa. Vamos a escuchar a los campedrinos y este que se llama Solo por Verte Bailar.

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0: Arrancamos la segunda hora de la Peña del Chacal y el Chacalito. En unos minutos ya vamos a alargar la pregunta del día sábado.
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0: En la cual participás por dos premios, uno para dama y uno para caballero. Las damas se ganan un lavado de brushing, gentileza del Salón Peinarte. Y los caballeros se ganan un corte de pelo, gentileza de Sergio Denis Barbería.

0: Escuchame bien, que te voy a hacer una recomendación. Viste que hoy está fresquito, ¿no? Viste que hoy te dan ganas de quedarte un ratito más en la cama. Y se te va a venir arriba al mediodía, ni que hablar. Entonces hoy no cocines, hermano. Hoy tenés que ir a lo del Uragua. Que hay una terrible cazuela de mondongo.
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0: Y de paso ayudás a un amigo, a mi amigo el Chango González, cantor solidario, si los hay, ¿eh?
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0: 350 pesos la porción. O 3 por 1000. 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
0: Vamos a arrancar escuchando este tema completo, mi amigo el Negrucho Mateu, y este que se llama Este amor no murió.

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3: Vamos a continuar con la música, vamos a continuar con la música, la peña del Chacal y el Chacalito. Vamos a escuchar al Nano Araujo y este que se llama

0: El inmortal Nano Araújo, Bergarense de ley, qué amigazo, qué cantor. Sin voz sonando en la peña del Chacal y el Chacalito por FM San Fernando, porque somos tu voz, mi voz, la voz de todos. Momento de largar la pregunta del día de la fecha. Tenés que adivinar la canción, La condición es que es un clásico del folclore uruguayo. La temática es que primero te voy a decir un pedacito de la letra de dicha canción. Y dentro de un rato te voy a pasar un pedacito de también la misma canción. Así que, sin más preámbulos.
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0: Largamos la pregunta.
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0: ¿Qué clásico del folclore uruguayo dice en su letra? Y son mis hermanos cordilleranos. ¿Qué clásico del folclore uruguayo dice en su letra? Y son mis hermanos cordilleranos. 097-041-427 091-924-536. Continuamos con la música.
1: Gracias.
0: Llega Alexis Roldán y su banda Show y este Que Me Olvides Tú.

0: Que me olvides tú. Alexis Roldán y su banda show. Dice por acá, madrugó mi amiguito Dante, buenos días, abrazo, nos vemos en el Uragua al mediodía. Sí, el amigo Dante madruga todos los sábados porque es el director responsable de la peña del Chacal y el Chacalito. ¿Cómo te voy a pagar? Hable fuerte. 100 mil pesos me quiere cobrar, ¿eh? Mirá qué lío armaste.
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0: ¿Qué clásico de folclore uruguayo dice en su letra y son mis hermanos cordilleranos? Eliana, ¿estás participando? Rodolfo, ¿estás participando? Gustavo, ¿estás participando? Rosa del Centro, ¿estás participando? Diego, ¿estás participando? Andrés, ¿estás participando?
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0: Silvia, ¿estás participando? Matías, ¿estás participando? Guillermo, ¿estás participando? 097-041-427-091-924-536. Vamos a escuchar a la bella, hermosa, divina Catherine Bernes y este que se llama El Vocal.

Catherine Bernes el vocal. Saludamos a mi amigo Maicon, que anda por ahí por el TikTok. Gran cantor el Maicon. Vamos a continuar con la música. Llega Carlos Malo y Germán Montes. Mate a dos orillas.

0: Carlos Malo y Germán Montes. Mate a dos orillas.
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0: Hola, buenos días. ¿Podría pasar el tema Mariposa Triste de Daniel Toros? En un segundito te lo voy a pasar. Maicon Pío dice, buen día, querido Palo y Palo del Folclore. Buenos días, Maicon. Buen día, estimado amigo mío. ¿Cómo está usted? Y Dante, el chacarito acá al firme al lado mío. Mi gran amigo, las manos que hacen milagros, tanto en la música como en la herrería. Diego Gómez,
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0: director responsable del gran grupo de Maldonado, Grupo Consecuencia. A ver si encuentro ese tema que me estaban pidiendo. A ver, Daniel Tórago, Mariposa Triste, para Marcos Antonio Liendro.

0: Daniel Toro, Mariposa Triste. ¿Qué camino gris? Buen día, nos dice Marisol por TikTok. Buen día, Marisol, gracias por estar.
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0: Complaciendo a Marco Antonio Liendro, que nos pedía justamente este tema, Mariposa Triste.
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0: ¿Qué clásico del folclore uruguayo dice en su letra? Y son mis hermanos cordilleranos. 097-041-427-091-924-536. Vamos a escuchar a un tema que va dedicado a todos los que tenemos hijas. El inmortal Pepe Guerra y este, No te olvides de papá.

0: José Luis el Pepe Guerra. Y este, no te olvides de papá. Dice Marco, muchas gracias Daniel Toros de mi pago, Salta la Linda y Samba para olvidar, Daniel Toros, nuestro himno. Bueno, muchas gracias por estar desde allí, desde la hermosa Salta.
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0: 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Vos sabés que los turismos en Charqueada siempre nos van a dejar, y nos dejan, gracias a Dios, recuerdos inolvidables, ¿no?
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0: Los chorizos alegres,
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0: Esa barra linda que hace un chiveo, hacía un chiveo enorme toda la semana turismo. Las locas lindas, como le decía la gente, siempre dirigidas por dos personas, entrañables amigos. El Gaucho y Don Julio Cuello. Y el otro era un gran cantor de allí de la Charqueada, humilde como el solo.
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0: El Caco Juárez, que tuve el honor de acompañarlo varias veces en el Festival de la Charqueada. Así que vamos a escuchar este tema que hizo el dúo de Tal Palo. Homenaje al Caco Juárez, dedicado para toda la barra de Charqueada. De Tal Palo, de Pico, embarrado.

0: Porque soy Ciriaco Juárez, el caco de la charqueada. Qué amigazo el caco, che.
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0: Daniela, estás participando.
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0: María Eva, estás participando.
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0: Cecilia, estás participando.
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0: Rubén, estás participando.
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0: Mario, estás participando.
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0: Juan Carlos, está participando. ¿Será el tío este, che?
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0: Pedro, estás participando. Tomás, estás participando. Julio, estás participando.
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0: Olga, estás participando. Sofía, está participando. Patricia, está participando. ¿Qué clásico del folclore uruguayo dice en su letra? Y son mis hermanos cordilleranos. 097-041-427-091-924-536. 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
0: 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Y lo seguimos buscando, lo queremos encontrar, pero no lo encontramos. Te estamos buscando, escuchá, Alexis Roldán y su banda Show. Te estamos buscando, Cachamay.

0: Nos confirman que a Alim Kalev ya se le están cayendo todos los braques. 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
0: bolsita. Ya mueve la trompita, así que mañana vuelve a la pista.
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0: 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Vamos a escuchar esta selección. Emiliano el Zurdo, el Pepe Guerra, el Alemán, Copla Alta, Larva Noa Carrero y yo que sé cuántos más. Este homenaje al chavalero con esta canción que se llama A los Amigos.

a los amigos. Canto. Qué diversión esta, che. Hacemos la última pausa del programa. En minutos encaramos la última hora de la Peña del Chacal y el Chacalito.

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arrancamos la última hora de la Peña del Chacal y el Chacalito. Hoy queremos saber qué clásico de folclore uruguayo dice en su letra. Son mis hermanos cordilleranos.

Durazno y Convención, Jaime Ross. Sonando en la Peña del Chacal y el Chacalito. Segunda parte de la pregunta del día de la fecha. Vamos a pasar unos segundos de la canción que estamos queriendo que nos respondas. En una parte de su letra dice, y son mis hermanos cordilleranos. Y acaba la segunda ayuda, mirá.

0: Pájaros y hombres, los lugareños. Susana dice, me encanta ese tema y está participando. Marisol está participando. Eunice está participando. Qué clásico de folclore uruguayo, dice en su letra.
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0: Y son mis hermanos cordilleranos.
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0: 097-041-427-091-924-536. Continuamos con la música. Llega la barra de Masiegas. Y este que se llama El Bailongo.

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1: Más ciegas el bailongo. Continuamos con la música. Llega el Cepillo y Duarte. Y este temazo, ¿qué letra tiene este tema? Por ellos.
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0: ¿Alguna vez escucharon a alguien decir, me presta su carro?
1: Y qué pobres los hombres con poder y grandeza, dice el Cepillo y Tuarte,
0: ¿Y la vida?
1: Vamos arriba, escuchá esto, escuchalo. Presta atención, ¿eh?

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1: Vamos a escuchar este tema que nos está pidiendo Mario, mi amigo Mario. Tuvo resplandor, mi historia.

Dúo Resplandor, Mi Historia. Te lo digo por última vez porque en 10 minutitos hacemos el sorteo ya, ¿eh? Qué clásico del folclore uruguayo, dice en su letra.

0: recordando cachimbitas de antaño. Dice por acá, buenos días amigos, saludos a vos y al sal... Ah, pará que me entreveré. Saludos a vos y al futuro locutor. Mi amigo Luis Sosta, che, un abrazo grande, Luisito.
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0: Otro de los fieles oyentes de la Peña del Chacal y el Chacalito desde cuando éramos los sábados del Chacal.
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0: Vamos a escuchar a Grupo Amboé y este que...

Ambo es sobredosis de chamamé. Momento a la respuesta de la pregunta del día de la fecha. Queríamos saber qué clásico de folclore uruguayo dice en su letra. Y son mis hermanos cordilleranos. Y lo vamos a develar. Qué palabra metí. Lo vamos a develar escuchando la propia canción.

son mis hermanos cordilleranos. Ahí lo dijo Julio Víctor González, el Sucará, con este que era el Inti Sol. La respuesta correcta era el Inti Sol. Como siempre les digo, la audiencia, premio a la audiencia, preciso dos números del 1 al 640. Me los mandan al 097-041-427.

0: no me manden más números. Ya tengo los ganadores del sorteo. Con el número 443.
1: Otro número me dieron, ¿eh?
0: La dama que se hace el lavado y brasi en el salón peinarte es Rosario. Con el número 69. Ay, ay, ay. El caballero que se corta el pelo. Gentileza de Sergio Denis Barbería. Es Andrés. Y el que yo pienso es pelado. Espero que no. Así que Andrés se corta el pelo, lo de Sergio Denis Barbería, que está ubicado en Román Guerra, entre Doctor y Román Bergali. Y Rosario se hace un lavado de brasil para quedar bella y hermosa en Salón Peinarte, que está en Sierra Los Caracoles, bien detrás del comunal. En minutos me contacto con ustedes para pasarles el teléfono y que en efectivo su premio. Vamos a escuchar, si habremos llegado así, para que se me perdió. José Carvajal, el Zabalero, y este clásico se llama Borracho, pero con flores.

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1: El Sabalero, borracho pero con flores. 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
0: Y la quedo con el tío.
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1: 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Nosotros tenemos fútbol con el Chacalito, vamos a ver si después del fútbol nos hacemos un tiempito para pasar por ahí.

0: Hola, buen día. Hola. Hola.
1: Sí.

0: Hola, Chango, ¿me escuchás?
1: Escucho.
0: Bueno, buenos días, bienvenido a la Peña del Chacal y el Chacalito. Estamos en comunicación con el Chango González. ¿Cómo va la preparación por ahí, loco?
1: Buen día, buen día. Acá estamos, ya estamos en plena faena. Bueno, todo tranquilo, todo bien.
0: Eso es importante. Contame un poquito cómo es la programación. Arrancamos al mediodía, ya se puede ir a buscar la cazuela. ¿Tenemos algún teléfono para llamar y reservar?
1: Bueno, te paso, vamos por orden, te paso el teléfono 092-495-809, que es el teléfono mío personal.
0: Perfecto. Con ese ya se le pueden reservar la cazuela. Dijimos que una porción 3.50, 3 por 1.000. ¿Estamos de acuerdo?
1: Así es.
0: Bueno, otra pregunta que toda la gente me estaba haciendo hace un rato. ¿Hay que llevar recipiente o ahí tienen?
1: Sí. Cada traigan un tupper, una cosa de esa. Después, más tarde, lo vamos a organizar por si alguien, cae por acá y no tienen que llevarlo, que tenga algún recipiente para llevarlo.
0: Está bárbaro. Y va a haber música en vivo también. ¿A qué hora arranca eso?
1: Y eso va a estar arrancando seguramente a eso de la 1, más o menos. Creo que va a ser el Alexi que va a estar arrancando el tema de la música, y después, bueno, se irán sumando algunos y vamos a estar haciendo algo nosotros también de correr la tarde.
0: Eso le iba a preguntar, si usted se iba a cantar alguna.
1: Sí.
0: Bueno.
1: Nobleza obliga,
0: ni que hablar. Nosotros tenemos fútbol con el Chacalito, pero que de repente después del partido vamos a pasar por ahí a compartir con usted. Te deseamos desde acá lo mejor de los éxitos, que sea una linda jornada. El Uragua es un lugar muy lindo, muy acogedor, así que descontamos que la gente va a acompañar, loco. Que sea todo para bien, Chango, vamos arriba y desde acá siempre a las órdenes.
1: Bueno, dale, muchísimas gracias por el apoyo y bueno, quien quiera entonces darse una vuelta, acá vamos a estar. Se puede comer acá también, si quiere comer acá le puede comer o llevarse la vianda, así que estamos a las órdenes y muchas gracias por el apoyo.
0: No, gracias por nada, loco. Un abrazo grande, nos estamos viendo esta tarde, che.
1: Chau.
0: Saluda a toda la barra por ahí, chau.

0: dice por acá. Te saluda Maxi Cuarteto. Hace unos días tenemos Cuarteto de Autoría Propia en YouTube. Así que búscalo por MCX Cuarteto en YouTube y escuchá a este amigo que se unió al TikTok. Y así lentamente vamos llegando al final de un sábado más de la Peña del Chacal y el Chacalito. Agradecerles a todos la atención dispensada, a la barra TikTok, a la gente que comentó, a la gente que se prendió a través de las distintas plataformas, a FM Radio Bolso, FM Encuentro, a Radio Fernandina, Radio Pitch, a FM Chévere y Radio Sueños de la República Argentina, y a todos ustedes que sábado a sábado nos acompañan en esta locura que le llamamos la Peña del Chacal y el Chacalito. Será el reencuentro en 7 días, Dios mediante, hasta el sábado que viene. Chau, chau. Hasta aquí llegamos con la Peña del Chacal y el
1: Chacalito.
0: La promesa es reencontrarnos en 7 días cuando les volvamos a decir bienvenidos a la Peña del Chacal y el
1: Chacalito.
0: Hasta el sábado que viene. Chau, chau.
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0: y me fui bien lejos, pa' mirar de cerca lo que cerca hacía que lejos lo viera. Y me fui bien solo, pa' hallar compañía con las soledades que al final son mías. Y me fui con frío de buscar calores, a encontrar tibieza pa' mis resplandores. Amargué en aurora de palabras dulces y endulcé mi boca con amargas horas. Y lloré en silencio y callé a los gritos y aspiré vacíos pa' soplarle al viento. Y mordí mis labios pa' sangrar un beso y agrandé mi sombra con la luz del seso. Escarbé en el vientre la raíz del pecho y encontré la nada de encontrar lo hecho. Y me fui bien solo, pa' hallar compañía con las soledades que al final son mías. Y enderecé pa'l camino buscando dónde encontrar un reposo pa'l olvido y olvido pa' reposar. Enderecé pa'l camino y en la huella te encontré. Con un olvido llegaste, por eso te recordé. Ahora miro pa' adelante, no quiero mirar pa' atrás. Me quedo con tus recuerdos, ya no pretendo olvidar. 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Cuánta tierra hay en mis ojos cuando tu sombra se va. 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
1: Buen domingo para todos los amigos del Canciones de la Patria Grande. Y lo hacíamos bien tradicional, con José Larralde, música de la República Argentina, música que es rioplatense, música latinoamericana, la música que escuchamos aquí en el Canciones de la Patria Grande y que preparamos todos los domingos para ustedes. Decimos que la mejor selección musical para nosotros, y así esperemos que sea para ustedes. El saludo a la gente de la más potente del norte, la Tabaré de Salto, la Radio del Campo y la Ciudad. El saludo para la Celeste, la M1570, allá en Tomás Gomenzoro, en el departamento de Artigas. El saludo especial para FM Sónica Digital Radio Folclore, en Tacuarembó. El saludo para FM San Fernando, para FM Renacer. FM San Fernando, que cumplió 8 años, tu voz, mi voz, la voz de todos, el eslogan de FM San Fernando. Decíamos FM Renacer, Folclore, Viajeros Radio, del departamento de Maldonado, en San Carlos, Viajeros Radio, Folclore, también para la gente de Cuerdas y Tradición, Mariela Insaurralde, en Minas La Valleja, recuperándose de una intervención quirúrgica. El beso enorme, Mariela, para vos. La gente de Sarandí Digital, la gente de la folclorísima Diego Sosa, la Radio de la Cultura Latinoamericana, y el saludo especial para nuestro queridísimo amigo Daniel Viñas, que es quien nos compagina y nos pone al aire y hace posible que hoy estemos con ustedes. Muy buen domingo, Maurín, ¿cómo estás?
2: Hola, buen día Leo y a toda la audiencia. Espero que hayan pasado una hermosa semana a pesar del frío y de todo. Y bueno, llegamos al mes de junio, parece mentira. La mitad del año. Bueno, Leo, ¿qué te parece si arrancamos el programa? Ya tengo el caballo ensillado, ya me está esperando, prontito para arrancar troteando en Canciones de la Patria Grande. ¿Con qué tema empezamos?

0: El Sucará, Julio Víctor González, con este tema de la peruana Chabuca Granda, El Surco, y después era el dúo Larvanoa Carrero, una de sus últimas producciones aquí en la música del Canciones. 099-651-611. Debemos agradecer a todas aquellas familias, personas que dejan mensajes únicamente, los estamos escuchando, estamos en tal lugar, en tal ruta, en tal intersección. Por ejemplo, el domingo pasado leíamos un mensaje que llegaba desde las afueras del departamento de Paysandú. Nuestra pregunta era precisamente cómo llegaba la Tabaré. Nos decían impecable. Como es la más potente del norte, así es que llega entonces la Tabaré de Salto. Bueno, el saludo especial también para quienes comunicaban el agrado de haberse hecho eco de el final de la Guerra Grande del 8 de octubre, el pasado fin de semana. Nosotros le decíamos de que Carlos Benavides tiene la historia de Rosa Blanca, un tema que lo canta él, pero que cuenta unas tantísimas anécdotas que sucede en esa guerra de la divisas. De las divisas tradicionales que tiene a la banda oriental con dos gobiernos, el de Purificación y el de Don Fructo Rivera en la ciudad fortificada. Pero vamos a ver qué era lo que nos contaba el pasado martes Carlos Benavides en cuanto a ese tema, Rosa Blanca, que es una de las tantísimas anécdotas, reitero, que sucediera por esos años, el 1851.
1: ¿Cómo te va, Leo? ¿Cómo te va? Tú me pedías el comentario sobre la canción Rosa Blanca. Bueno, el texto le pertenece a Washington Benavides y la música a Rubén Olivera. Y es una historia real del tiempo de las patriadas, ¿no? Como lo dice el texto clarito del Bocha, ¿no? Resulta que en 1904, Amaro Ferreira, con la división Artigas, Colorado, pierde la ciudad norteña, pierde Artigas, la ciudad de Artigas, ¿no? Entonces, en ese momento, Nicolás de la Sierra era el jefe de los blancos que había tomado la ciudad, ¿no? Y él estaba, Don Amaro estaba exiliado en Cuaraí, frente al departamento de Artigas. Entonces, el Nicolás de la Sierra le concede el salvoconducto a la señora para que fuera a Cuaraí, porque la señora estaba embarazada, pronto a tener familia, y entonces ella se pudo juntar con su marido, con Don Amaro, en la ciudad de Cuaraí, ahí donde nació una nena. Y entonces, en un gesto, ¿no?, poco común, podríamos decir, Don Amaro, que era colorado, en honor al gesto del jefe blanco, Nicolás de Sierra, la llama, le pone de nombre a su hija Rosa Blanca. Esa es la condensación, te podría decir, de la historia, ¿no? Fíjate que al final del texto, ¿no?, dice: Amaro Ferreira pudo estar con sus dos amores, la compañera de siempre y la hija Flor de Flores. Pasó el viento, la patriada más no pasó para Amaro, la hidalguía del rival, el gesto del jefe blanco. Y al bautizar a la niña de familia colorada, con memoria generosa, la bautizó Rosa Blanca. Y termina el boche, ¿no? Que una niña deja historia en una rosa, ¿no? Rosa Blanca. Es decir, esa es la historia, como tantas otras historias de solidaridad, de humanismo en el medio y el fragor de una batalla, de la violencia, de la muerte, podríamos decir directamente, que es el resultado cuando callan las voces y la razón la tiran a un costado y dejan paso a la violencia, ¿no? Pero yo te agrego algo más todavía, que esto me sucedió a mí. Bueno, yo la grabé a la canción y la canción se empezó a difundir. Pero te voy a contar algo. Hace muchos años, no recuerdo cuántos, hace unos cuantos años atrás, una de las veces que yo fui a cantar a Salto, estaba en la radio, en la radio que tú estás, en un programa a la mañana, cerca del mediodía, antes del mediodía, porque iba a presentar el espectáculo, ¿no? Y vos sabés que cuando terminamos, estuvimos como una hora ahí adentro de la radio, me dice, muchachos, hay una señora que te quiere saludar, dice. Salgo ahí al hall de la radio y una anciana, pelo bien canoso, ¿no? Viene y me dice, Carlito, dice, ¿me dejás que te dé un abrazo? Y digo, bueno, sí. Me pegó un abrazo. Me dice, ¿sabes quién soy yo? Digo, no, sabes que no sé, digo, no te conozco. Digo, sí, me conoces porque me cantás, dice. Yo soy Rosa Blanca, me dice. Bueno. Te podés imaginar ese momento, ¿no? Y entonces me seguí agradeciendo, cosa que yo le dije, pero no tienes que agradecer nada. Digo, eres protagonista de un ejemplo de solidaridad humana en medio del fragor de la batalla. Y te agradezco. La verdad que estaba emocionado, no sabía, no me acuerdo mucho lo que le dije. Así que bueno, esa es la historia de esta canción que tiene ese nombre, Rosa Blanca. Un gran abrazo a vos y saludo a todos los oyentes.

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2: Bueno, el 19 de octubre, el Canciones, che. Vos sabés que yo le confesaba a Mario Leal, oyente del Canciones, un salteño, que le perdí la cuenta, quizás que estemos cumpliendo más de 10 años con el Canciones de la Patria Grande, que en un primer momento tuvimos una etapa por la Celeste, ya después comenzamos aquí en la Tabaré de Salto, y después, bueno, se fueron sumando las demás emisoras, no sé bien el orden. Creo que fue la San Fernando primero, FM Renacer después, estuvo FM Pan de Azúcar en un tiempo, estuvo la Folclorísima, después nos conectamos con Sónica Digital Radio, que también se sumó a la cadena RP Contenidos, que creo que fue una de las últimas, si no fue Cuerdas y Tradición. Ahí estaba Maurín contándoles los premios, che. Yo realmente la felicito porque es toda tarea de ella, una estadía, una cena, una cabalgata, unos premios sensacionales, sensacionales, de la altura de los oyentes de Canciones de la Patria Grande. 099-651-611.
3: La sabiduría que brilla como una aureola, muere en la plaza la ola, pero deja un alga verde, y es bueno que usted recuerde que la vejez trae un don, como una compensación por lo demás que se pierde.
4: Buenos días, Leonardo. ¿Qué tema para empezar con el amargo acá bien sentadito en el escritorio preparando los papeles, la información que tengo para el fútbol de hoy, los árbitros y todo? Bueno, la verdad que me quedo re contento con ese programa, ¿no? Porque me enganché y creo que vino para quedarse. Por eso que tengo siempre la radio está en Tabaré y no la muevo para nada. Transmito por radio turística, pero me escucho Tabaré porque me encanta la programación, las canciones gauchas que tienen. Amigo, que tengas muy buen programa. Desde aquí de Salto, saludo para todo el Uruguay.
5: ¿Cómo estamos, Leo? ¿Cómo estamos? Un abrazo grande, che, que pasé feliz cumpleaños junto a tu gente querida ahí. La verdad que te disfruta mucho. Un abrazo grande y tómate un vino como si estuviera con vos ahí. Una copita servida hoy, te tomás las horas, ¿eh? Un abrazo, che.
6: Hola, Leo. Bueno, muchas gracias por el beso. Nosotros también te queremos mucho y te mandamos besos. Muy linda la audición del domingo. Muy bonita. Lindos temas. Muchas gracias. Un abrazo.
7: Muy buenos días, Leonardo. Muy buenos días, audiencia de Canciones de la Patria Grande y Radio Tabaré de Salto. Quiero compartir con ustedes unos versos orientales de los pagos de San José. El poeta josefino Heriberto Guerra, por quien tuve la suerte de sentir el calor de su mano, y dicen de esta manera los versos que él titula Relato Gaucho. La República Oriental tiene su historia gauchesca, y aunque cierto no parezca, yo haré un relato cabal. No habrá otro caso igual, muchos años han pasado, el tiempo ya lo ha olvidado. Esto que recuerdo ahora, un tiro de boleadora, por arriba un alambrado. Dos gauchos se disgustaron, un día en una reunión, eran Gil y Centurión, que a cuchillos se trenzaron. Otro amigo apartaron y siguieron su destino. Por los distintos caminos se retiró cada cual. Centurión era oriental y Gil era argentino. Pero un día se encontraron Gil y el gaucho Centurión adentro de un callejón donde salida no hallaron. Y cuando se aproximaron y se tenían que enfrentar, Gil no lo quiso pelear a su enemigo uruguayo, hincó espuelas al caballo y listo el alambrado saltar. Y le gritó Centurión: ¿no querías pelear ahora? Y le volvió el radomón. Gil desmontó y a facón las sogas allí cortó.

0: contarse esos grandes varones que se dieron las razones para nunca más pelearse y llorando al abrazarse con la palabra de hermano y el respeto fraternal, fue hermano el gaucho oriental, fue hermano el gaucho entrerriano. Versos de don Heriberto Guerra, un poeta sin olvido.
1: Querido amigo Leonardo Cuadrado, gracias por la posibilidad de comunicarme contigo y con toda la gente de Radio Tabaré de Salto. Aquí quien les habla, Richard Turucati, quiero dejar un fuerte abrazo a todos los amigos. Y bueno, como conversáramos este 31 de julio, es un aniversario más, cumpliría el compañero Washington Pereira. Y bueno, queremos recordarlo en su música, ¿no? Un músico de la categoría de Washington nunca muere porque su guitarra siempre estará con nosotros. Y bueno, tú tenés, y sé que siempre pasás muchos temas con Washington, principalmente los del disco de los 25 años, que fue lo último que grabáramos con Washington, lo que editáramos, ¿no?, con Washington. Así que, bueno, tenés varios temas ahí que me gustaría recordarlo y pasarlo junto a ti para que toda la gente lo recuerde. Y gracias por tu apoyo, Leonardo. Y bueno, un fuerte abrazo desde el norte uruguayo y nos estaremos viendo. Un fuerte abrazo, negro.

No, el placer es mío, Richard Turcati, morena de mi corazón, Turcati Pereira. ¿Cómo no vamos a tener presente al amigo Pereira, ese fiel compañero que partió de gira del dúo Turcati Pereira? Yo le contaba que

0: Y cuando recién teníamos una compactera en casa, porque miren que pasamos del cintero a la compactera. Y no teníamos CD, y pareció una cosa chistosa, alguien que venía de un medio de comunicación y que no tenía. Y bueno, allá nos hicieron llegar el CD de Turcati Pereira, y bueno, le sacamos, pero chispa. Creo que hasta de filo lo pasamos, de canto. Ahí va. Muchas gracias, Richard, por estar hoy aquí en el Canciones.
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0: Excelente libro, excelente libro. Que María Vique, su compañera, nos arrimó cuando recién salió, y bueno, tuvimos la oportunidad de leerlo, y ese libro viajó hacia la República Argentina. Don Norberto Palavecino lo tiene allá en su casa, en su biblioteca. En el caso de los libros, saben que no somos muy apegados. Tenemos ese sentir de decir que compartimos lo que leemos. Y allí Miguel, bueno, comparte muchísimas vivencias de los padres.
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0: Leo, querido, bueno, buen día, un abrazo fuerte, te deseo que pases un gran día y bueno, y ojalá pronto nos demos ese abrazo, nos crucemos por ahí. Felicidades, mi amigo.
1: Bueno, decirles que anduvimos de cumpleaños el lunes y bueno, y ahí estaba el saludo de Carlos Alberto que nos mandó el lunes y que quedó en el mensajero. Creo que también hay algún que otro saludo más. A ver.
2: Hola Leonardo, buenos días, ¿cómo estás? Bueno, para saludarte por tu cumpleaños, espero que hayas pasado una buena jornada, rodeado de amigos, familiares también. Ayer vos sabés que puse temprano la radio para escuchar el programa, pero no salió nada. Intenté por todos los medios, pensando de que era el aparato mío, pero evidentemente no fue emitido el programa. No sé qué es lo que pasó ahí. Bueno, espero que estés bien. Yo acá también estoy pasándolo en forma normal. Mucho frío, pero lindo día. Espero que por allá también. Bueno, te dejo un gran abrazo y cariños.
3: Canciones de la Patria Grande, programa amigo a la distancia. Te mando un fuerte abrazo, Leo Cuadrado y toda la audiencia. Desde La Pampa, Argentina, el Palomo González, un amigo de siempre, folclorista, y deseándote lo mejor, deseándote la mejor y la mayor de las felicidades para estos días que ha sido tu cumpleaños, es tu cumpleaños, así que abrazo grande, amigo. Gracias por tu promoción, gracias por lo que haces y gracias por tu amistad. El Palomo González, desde La Pampa.

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1: Hola, bienvenidos al Rincón del Caballo. Hoy vamos a tener una nota con Amílcar Cruz, que nos va a comentar sobre su vida y lo que va a hacer acá en Uruguay en octubre. Espero que la disfruten.
2: Bueno, muy buenos días, Maureen, ¿cómo estamos? ¿Todo tranquilo? Les mando un fuerte abrazo a la gente uruguaya, que la verdad que siempre, siempre me han atendido de la mejor manera y me siguen mandando tantos mensajes lindos. Bueno, yo te cuento lo que ha sido la parte, lo que ha sido mi vida. Bueno, siempre criado en el campo, siempre abocado a los trabajos rurales y, bueno, siempre en las estancias y como ha sido mi padre, que ha estado toda la vida en el campo, y bueno, hemos hecho lo mismo y siempre la pasión de la doma, ¿no? Siempre esa pasión que realmente nos une con tanta gente a lo largo de los caminos, ¿no? Hoy en día, gracias a Dios. Y bueno, yo, sinceramente, la verdad, lo que me está pasando hoy nunca me lo hubiese imaginado por elegir a lo que uno hace, ¿no? Que pensar que uno ha... Yo hice séptimo grado y no quise ir más al colegio y me puse una meta en mi camino, de decir, bueno, cuando tenga 50 años quiero tener 10 hectáreas, un ranchito y unas vaquitas, ¿no? Entonces esa fue una meta como para decir, quiero llegar. Y bueno, me lo propuse y la verdad que son cosas que se me están dando. Hoy tengo plantada con mis hijos, con Nazareno, Indiana, la tradición, donde tenemos el centro de doma, y la verdad que para mí es algo re lindo. Yo siempre digo y aconsejo a muchos chicos que todo se puede, todo se llega con sacrificio y la verdad que con mucha responsabilidad, donde uno agarra un trabajo, lo que sea, y siempre haciendo hincapié, no la quiero hacer larga, pero quiero siempre haciendo hincapié en la cultura del trabajo. Yo siempre digo que todo lo que yo logré es con cultura de trabajo, con laburo y con mucho esfuerzo, ¿no? Así que uno trata de mantener todo eso. Y bueno, hoy la verdad que el tema de la doma me ha llevado a algo que la gente consume, como quien dice, por decirlo así, consume en las redes. Las redes hoy han ayudado un montón a que te conozcan, a que vean lo que haces. Y bueno, yo siempre tratando de mostrar y marcar las partes, yo siempre voy a mostrar todo lo que me ha servido, ¿no? Pues yo he cometido muchos errores en lo que es la doma, y entonces hoy trato de decirle las partes que fueron los errores, para cortarle mucho camino a los chicos que arrancan, ¿no? Eso se trata de dar una mano y que quede como un aprendizaje para esos chicos, y yo dejar marcado lo mío, mi trabajo, con mucho respeto y mucha dedicación. Así que, nada, ahora vamos a estar en Fraivento el 3 y 4 de octubre, bueno, brindando una clínica de doma tradicional, donde vamos a estar también haciendo una carrera de potro, y la carrera de potro, yo siempre digo que es el primer galope de un caballo en el campo, ¿no es cierto? Entonces, bueno, ahí vamos a estar hablando sobre esos potros que vamos a galopear. Vamos a estar hablando de la carrera de potro, por qué se le llama carrera de potro, porque antes los paisanos en las estancias se galopeaban muchos potros y hacían un juego que era una diversión en la zona mía, en la zona de Chacabuco, que hay muchas estancias y muchos domadores. Entonces se hacía una carrera de potro. ¿Por qué se hacía la carrera de potro? Porque entonces nadie lo jineteaba al caballo. El tema era tratar de cachetearlo y traerlo al lugar. Entonces le quedaban todos los caballos bien galopeados, ¿sí? Ya el caballo entendía el primer galope. Entonces tiene un porqué la carrera de potro. Era un lindo juego, digamos, de las estancias. Y bueno, ahí vamos a estar en Fraivento y hablando un poco y dando una charla a público abierto para aquella gente que le interese, y hay gente que le trae muy lindo recuerdo de la manera que por ahí uno saca un potro del palo, que hay veces que yo digo no es necesario para aquel que agarra a domar, ¿no es cierto? Teniendo las comodidades, obviamente que no va a ser necesario. Pero bueno, Yo lo que más quiero invitarlo, que los esperamos en Fraivento, 3 y 4 de octubre, donde vamos a estar ahí con Héctor, de la mano de él, bueno, brindando ese espectáculo y bueno, y tratando de responder todas las preguntas que haga la gente y bueno, trataremos de responder de lo mejor que se pueda, ¿no? Así que nada, bueno, agradecerte, gracias por llamarme, gracias por tenerme en cuenta y hacerme esta nota, que para mí la verdad que es un honor. Y como lo dije al principio, hay veces que no puedo creer lo que a uno le está pasando, ¿no es cierto?
1: 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Contamos con la presencia del domador argentino Amílcar Cruz Unuano, junto a su hija, donde harán una carrera de potros junto a un uruguayo. Darán una charla abierta al público de clínica de doma. También mostrarán una prueba de mansedumbre con un potro durante los 2 días. Por consultas por stands, llamar al 091-060256 o al 099-325267. Organiza Herencia Criolla en predio de Sociedad Nativista El Rincón. También vale aclarar que es prueba de mansedumbre y no de prueba de rienda para pasar los tanques. Mansedumbre consiste en tirada de lazo, escaramuza, rayadas, andares. Ejemplo, caminar, trotar, galopar, cambio de manos, etc.
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4: Bueno, aquí estamos desde Tinta y Papel y tenemos un libro entre manos. Ustedes dirán, esta gente siempre con alguna novedad. Bueno, en este caso no es una novedad, es un libro que tiene sus años, de Cedar Biglietti, que si le suena el apellido, sí, es el padre de Daniel Biglietti. Cedar Biglietti fue escritor también. Y luego de la primera edición de este libro, del cual les voy a contar un pedacito, que se editó en 1955 en Minas, siguió curvando levemente y con elegancia también la guitarra, y disfrutando de los paisajes minuanos en familia. Es un libro particular y les voy a leer un pedacito y seguramente ustedes van a adivinar cuál es el título del libro, pero son en realidad una serie de cuentos. Y los quiero enganchar para que se prendan con la lectura de este libro o de cualquier otro libro que capte su atención. No dejen pasar sin probar el hábito de la lectura. El cuento en sí se llama El Zaino contra el Oscuro. Y Biglietti nos dice así: una tarde de domingo cayó a unas pencas por las costas del río Santa Lucía. Corrían dos pingos de cierto renombre en el paraje. Cotizábase favorito uno oscuro de Canelones, que venía de ganar varias carreras con un jinete encima que era una luz en la partida, madrugador como el solo y con más mañas que un zorro para ventajear a cualquiera. Para mejor era medio consentido de jueces y banderas, pues además de ser su pingo el crédito del pago, el propietario sabía hacerse temer por su genio levantisco y su facón ya tinto en sangre en reciente carrera de embrollado final ganada, o perdida, vaya a saber, por un hocico. El clinudo estuvo observando un rato los caballos. Reconoció a uno de ellos, un zaino colorado de los alrededores de Minas, de poca pinta, pero muy ligero de abajo si se le castiga fuerte y no se le deja abrir. Le gustó para jugarse toda su plata y aún la que no tenía, pero desconfiaba del jinete. Tenía cara de apocado, miraba al dueño del favorito con evidente expresión de temor. Para mejor, este andaba comprando parada y roncando fuerte como para achicar a cualquiera. En una de esas, el clinudo le cruzó el caballo y le tomó la jugada, apostando al zaino minuano el doble de lo que llevaba encima. Era de boca el asunto, así que Rodríguez aceptó varias apuestas más, aunque chicas, casi todas al doble, pues entre el oscuro de fama, el jinete mentado y el dueño medio caudillejo, aquello parecía un robo. Alejandro estuvo pastoreando al jinete del zaino hasta que en cierto momento oportuno le dijo: mira, mulita, vos estás achicado, pero yo conozco ese flete y sé que corre. Te aviso, porque me he jugado entero, así que vas a ganar a rebenque y espuela. ¿Y usted quién es, pa? Cállate, carajo, me lo vas a castigar fuerte y te advierto que si no lo dejas abrir, te espero y te ensarto en este. Y se tocó el facón. ¿Y usted quién es para mandar? Soy el clinudo. ¿Te alcanza? Si alcanzaría. Abrió tamaños ojos el corredor. Sabía sus mentas y aquella orden le quedó sonando en los oídos como sentencia de muerte. Sigue el cuento. No lo termino aquí. Capaz que ustedes se interesan por saber cómo sigue la historia. 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

0: bienvenida al profesor ingeniero agrónomo Daniel Ibar. Daniel, ¿de qué nos vas a hablar hoy?
1: Queridos oyentes, muchachada, pilines de canciones de la patria grande, y bueno, y en el espacio este de Pasión por la Botánica, hoy vamos a analizar dos cultivos, hortícolas ellos, de gran importancia, sobre todo en esta época, que son cultivos que ya vienen desde la antigüedad. Bueno, y vamos a comenzar con uno que es muy emblemático, y cuando les comente van a saber por qué, que es el de la remolacha. La remolacha pertenece a la familia de las clenopodiáceas, su nombre común es Beta vulgaris, es una planta que se puede comportar como anual o bianual, supuestamente es originaria porque se cultivaba en Egipto, en Mesopotamia, Grecia y en Roma, e incluso era interesante que, por ejemplo, los romanos no comían la remolacha en sí, la raíz reservante, ellos comían las hojas, que tienen tantas propiedades como la raíz reservante. Existen varios tipos de remolacha. Bueno, antes de seguir con los tipos de remolacha, comento de que también se la conoce como betarraga o beterraba, estos son nombres, pero el nombre más generalizado es remolacha. Y existe una remolacha muy especial, que Uruguay fue productor durante muchísimos años, toda la zona de Paysandú, Río Negro, Soriano, plantaban remolacha azucarera justamente para la extracción de azúcar. Como dije, hay tipos de remolacha más allá de la remolacha azucarera. Después existen remolachas con distintas formas, la forma napiforme, o sea, redondeada, es la más común, pero también existen en forma de como una zanahoria. Y en cuanto a la coloración, existen desde remolachas blancas hasta remolachas bien bordó. Lo interesante que la betalaína es un antioxidante, se encuentra en las remolachas obviamente más oscuras. También existen remolachas amarillas, son más suaves lo que tienen y no tienen tanto cuando hace una preparación uno, ¿no? La remolacha no solamente tiene uso, como yo recién mencioné, para lo que concierne a como una verdura, ¿verdad? O sea, se puede hacer ensalada, se puede en la sopa, en otros preparados. Para mí una de las ensaladas más ricas es la ensalada de papa, remolacha y huevo. Pero bueno, esos son gustos, ¿no? También se puede consumir con carne, huevo, cebollas, hay muchas preparaciones, sobre todo en el centro y este de Europa, ¿está? Con otras verduras y carne de cerdo, carne de ternera, pollo. Bueno, lo interesante de la remolacha, ahora vamos un poco a lo que tiene que ver con sus propiedades. Se usa para combatir dolores de muela y de cabeza, y también es una planta afrodisíaca. Presenta una cantidad importante de fibra, eso ayuda a la motilidad intestinal. Contienen minerales como potasio, yodo, sodio, y vitamina B, vitamina C y antocianina, que son justamente lo que yo decía de los colores, que son antioxidantes. Las remolachas también tienen un uso industrial, más allá, como ya dije, como una verdura, para obtener colorantes. El famoso rojo de remolacha, que se usa para licores, helados, incluso para teñir ropa, textiles. Y bueno, es interesante que, como otras propiedades, además que ya mencioné, la de afrodisíaca y sacar los dolores de cabeza y de muela, es digestivo, es diurético, baja la presión arterial, combate el catarro y también se dice que tiene propiedades antitumorales. También con la remolacha, sobre todo los eslavos, o sea, las culturas europeas del este, estamos hablando de Rusia concretamente y también de países como todo lo que son los países balcanos, que ellos preparan una bebida alcohólica, que yo no la conozco ni la tomé, menos la tomé, y dice que es muy rica, imagínense con la cantidad de azúcar que tiene, la graduación alcohólica que puede de contener, ¿no? Lo otro interesante es que prácticamente la remolacha se puede plantar durante todo el año. Hay un periodo ahí, de ya a la altura que estamos, que si la remolacha, la planta, ¿no?, es muy chiquita, cuando vienen los fríos, quedan bien rojitas y quedan como apunadas. Recién cuando vuelven los días lindos, con mayor periodo, estamos hablando de agosto en adelante, crecen. Por eso conviene plantarlas temprano, estoy hablando marzo, abril y hasta por ahí. Y después, sí, obviamente, después de agosto en adelante, la producción de remolacha es brutal. ¿Cómo se vende la remolacha? Bueno, se vende en atados. Y otra cosa interesante es que según como sea el atado que uno consuma, si son producidas por nosotros en nuestra huerta familiar o escolar, hay que usar las hojas. Ahora, si son compradas, a veces no vienen con muy buen aspecto y por eso uno a veces pide que le tiren las hojas. Pero si se pudieran consumir, se pueden consumir, si uno las ve que están saludables, sería bueno aprovechar la remolacha. Y para culminar todo esto, dice que la diosa Afrodita, su belleza radicaba en el alto consumo que ella hacía de remolacha. Contraindicaciones rápidamente, como contiene mucho oxalato para problemas que pueden tener cálculos renales,

0: no es conveniente, ni los problemas personas que tengan gastritis, problemas gastrointestinales, y en el caso de los diabéticos, obviamente conviene ser moderado en el consumo por su cantidad de, ¿verdad?, de azúcar que contiene la, o de hidratos de carbono, la remolacha. Bueno, con esto dejamos por acá el tema de la remolacha. Bueno, chiquilines, chiquilinas, muchachada, en esta segunda parte de Pasión por la Botánica vamos a hablar de un cultivo que es la diferencia que tiene con la remolacha. La remolacha es un cultivo de hoja o de raíz reservante. El perejil es más bien considerado un cultivo de hoja, aunque también, que ahora vamos a comentar, existe en Italia sobre todo un tipo de perejil que tiene una raíz de color blanco, grisácea, que se usa rallada o se puede usar como una zanahoria. Pero eso es un caso muy especial. Pero fundamentalmente nosotros lo que usamos son sus hojas. Bueno, su nombre científico es Petrosellinum crispum, pertenece a la familia de las umbelíferas o apiáceas. Recordemos que hermana de la zanahoria, del apio y de muchas aromáticas. Bueno, ya dije el apio y otras plantas que son muy consumidas a nivel de la gastronomía o de los platos tradicionales, ¿verdad? Es una planta rica en antioxidantes. Se puede comportar como anual o como bianual, que ahora yo voy a comentar sobre las fechas de siembra, que ahí radica el secreto de esa parte. El perejil es una planta sagrada para los griegos. Tal es así que en un momento a los que triunfaban, vencedores de alguna competencia, lo común era la corona de laurel, pero en un momento también se llegó a poner coronas de perejil en los vencedores. ¿Qué simboliza el perejil? La muerte y la resurrección. ¿Por qué? Porque Arquémoro fue un héroe que luchó contra una serpiente, mata a la serpiente, pero él muere también. Y dice que de la sangre derramada nace el perejil. Por eso, tanto para los griegos, es una planta, vamos a decir, de un valor simbólico, ¿no? ¿Qué contiene? Bueno, contiene vitamina A, que ahí es lo más importante para la vista y para la piel. Vitamina C, vitamina K, tiene minerales como hierro y potasio. Actúa como diurético, depurativo, elimina toxina, por eso depurativo. Se puede consumir fresco y crudo. Mejora la salud ocular por la vitamina que mencioné. Y bueno, tiene aceites esenciales, son dos aceites esenciales, la miristicina, y el apiol. Esto es una cosa interesante porque nosotros siempre decimos que en lo posible es conveniente consumir el perejil lo más fresco posible. Yo voy a contar una anécdota. Nosotros en casa, una de las cenas tradicionales era traer huevos del gallinero que hasta calentitos salían, y mamá me mandaba a cortar perejil del cantero, que nosotros vendíamos verdura, y traía el perejil, lo picaba y hacía lo que nosotros, los buñuelos de perejil, que era la cena que teníamos. Cuando uno comía ese, nunca más yo logré consumir esos buñuelos, nosotros los llamamos frijolo, como lo hace mamá. ¿Pero qué pasó? ¿O qué pasa? Estos aceites esenciales que yo mencioné recién, el apiol fundamentalmente, es un producto que en la medida que uno lo corta de la planta, se va volatilizando. Quiere decir que cuando uno va a la feria o va a cualquier comercio que compre un atado de perejil, que es la forma en que se vende, ese perejil ha perdido la mayoría de la piol. Entonces uno no siente ese aroma. Y esto fue una experiencia interesante porque en un momento, en la Escuela Agraria de Montevideo, habíamos hecho dos canteros de perejil y cuando había cantidad de perejil, le digo, muchachos, vamos a cortar y lleven para la casa de ustedes. Y había una alumna que me dijo una cosa interesante. Dice, sí, pero yo lo que noto, dice, que este perejil tiene un aroma diferente que yo compro en la feria o en el sub. Sí, le digo, y la explicación es por eso de que se volatiliza. Por eso conviene tener, incluso se puede tener en maceta, perejil, y consumirlo, cortarlo y consumirlo enseguida, justamente para aprovechar todos esos aceites esenciales que son excelentes. Y comento, ¿no?, que en la ciudad de Mercedes existe una señora que me dice, yo tengo en casa un cantero grande de perejil y todo el mundo venía a comprarle, y doña Blanca. Entonces vendía atadito de perejil y ella tenía una alcancía donde ponía el dinero de la venta de perejil. ¿Y sabe lo que pago con eso? La contribución inmobiliaria. Miren qué interesante, ¿no? De una cosa tan sencilla como puede transformarse en algo tan vamos a decir, particular. Existen muchos cultivares, algunos son de hojas rizadas, el perejil crespo, otro tiene la raíz engrosada, como ya mencioné, que se puede usar en la sopa o rallada. Y después existe uno de los perejiles más conocidos, es el gigante de Italia, ¿no?, que es el que nosotros habíamos plantado en la escuela agraria. Bueno, el chimichurri lleva puesto perejil. Para el pescado, el perejil es fundamental. Recordemos que en la feria para turismo, una de las cosas que desaparece temprano es el perejil, porque todo el mundo lleva perejil justamente para ponerle al pescado, que es un aderezo ideal, ¿no? Este es un remedio diurético, depurativo, baja la presión y y como contraindicación puede ser abortivo. En Paraguay, Corrientes, Argentina, se empieza como abortivo. Por eso se recomienda a las mujeres embarazadas y que están en lactancia no consumir perejil en exceso. También aquellas personas que tengan problemas renales o insuficiencia cardíaca. Esta es un poco la historia del perejil. Y bueno, y por supuesto, si hacemos una lengua a la vinagreta o preparamos palta, sin lugar a duda que el perejil tiene que estar presente, ¿no? Realmente es, yo a veces digo, debe ser uno de los, vamos a decir, de las aromáticas más necesarias, por así decirlo, ¿no? Y bueno, en el Líbano, por ejemplo, está el tabulé, que es una ensalada que lleva perejil, tomate, lechuga, jugo de limón y otras hierbas aromáticas y trigo. Así que miren ustedes, incluso el perejil con fideo, bien picadito y aderezado con un poco de aceite de oliva o el que tengan, podemos comer perfectamente y disfrutar de un plato de pasta sin, si no hemos hecho un tuco a tiempo, hacerlo así. Bueno, los esperamos el próximo domingo con otra entrega de Pasión por la Botánica. Y reitero que cualquier consulta, aporte, duda, sugerencia, estamos a las órdenes desde Pasión por la Botánica y en especial desde Canciones de la Patria Grande. Hasta el próximo domingo.
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Feliz cumple, amigo. Un abrazo enorme. Que pases muy lindo tu día en la forma que sea, pero en definitiva se trata de pasarlo bien con los afectos, bueno, cerquita, recibiendo los saludos, en un beso, en un abrazo que llegue desde cualquier lado. Sabes que te quiero montones y como te dije ayer, es una oportunidad para celebrar. Así que vamos arriba, con alegría, poniendo lo mejor y bueno, y agradeciendo, ¿no? Agradeciendo porque de eso se trata, ¿no? Digo, mucho agradecimiento. Salud, Leito. Abrazo grande.

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se va mezclando el tocino cortado grandecito a mano, sal fina, pimienta en grano y un jugo de ajo con vino. Luego, al quedar el montón bien misturado y escurrido, se procede al embutido de la mezcla en el tripón. 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
1: Lenta y paulatinamente, Leo, parece mentira, llegamos al final del programa. ¿Qué programa tuvimos hoy? Hermoso. Ya está el caballo desensillado, ya está en su potrero, el agua está caliente, el mate está pronto y se está haciendo ahí una comidita para el mediodía. Bueno, nos vamos despidiendo y recuerden, gente, sueñan, rían y vivan, que es la vida es una sola y hay que disfrutarla con lo mucho o con lo poco que se tiene, pero hay que disfrutar y agradecer cada minuto. Que pasen un excelente domingo y muy...
2: Y es como lo decís vos, Mauri Dinel, lentamente se llegó a el final de este Canciones de la Patria grande por el día de hoy. Un Canciones que bueno, le está haciendo una propuesta, que se anoten en el sorteo, que va a ser el 19 de octubre, pero váyanse anotando con tiempo, ¿eh? 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Hasta el domingo que viene, a ver quién llega a cantar.
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0: Hola, hola, hola, ¿qué tal, amigas, amigos? Bienvenidas, bienvenidos. De esta manera estamos dando comienzo a una nueva edición de Tiempo de Música fin de semana.
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0: Quien habla contigo, Javier Umpierre, te acompañará por 120 minutos para compartir 120 minutos de lindas canciones, 120 minutos de buena música aquí a través de la radio. Estamos comenzando, estamos en vivo cuando son las 20 horas y 4 minutos. Estamos en vivo a través de FM Encuentro Online, tu radio, nuestra pasión. Por supuesto, estamos también a través de las radios amigas que comparten el programa en distintos horarios del fin de semana.
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0: Estamos comenzando con Carta Blanca, loco.

0: Bien, así de esta manera damos comienzo entonces a esta nueva edición de Tiempo de Música en la cuarta temporada. Comenzábamos con Carta Blanca, Loco Loquito.
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0: Vamos a compartir el próximo tema y ya venimos para las radios amigas, para compartir las líneas de comunicación si te querés comunicar con nosotros, para ayudarnos a armar la selección musical. También estamos a través del Facebook de Javier Umpierre, entonces en el vivo, en este momento que estamos en vivo, cuando son las 20 horas 9 minutos, desde acá, desde el estudio de FM Encuentro Online. Vamos con Lucas Hugo, Matías Valdés, tus abrazos, y ya venimos para saludar a las radios amigas y a toda esta linda audiencia que está junto a este Tiempo de Música fin de semana.
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1: Bien, ahí compartíamos a Lucas Hugo junto a Matías Valdés, tus abrazos.
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1: Antes de continuar compartiendo estas lindas canciones, vamos a saludar a las radios amigas que comparten el programa en distintos horarios del fin de semana, así también como compartir las líneas de comunicación por si tú nos querés ayudar a armar la selección musical. Vamos a comenzar a saludar a las radios amigas.
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1: Vamos a comenzar por Durazno para saludar a La Variada Online.
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1: RadioLaVariada.com. El saludo grande a su señor director, Pablo Fernández.
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0: zona de la Capuera para saludar a FM Renacer.
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0: fmrenaceruruguay.com.
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0: El saludo grande a sus señores directores Elena Correa y Nicolás Fernández. Vamos a continuar en Maldonado, pero nos venimos para Maldonado Ciudad.
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0: Para saludar a FM San Fernando.
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0: fmsanfernando.esenvivo.com.
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0: Vaya el saludo grande al señor director Ricardo Silva. Vaya el saludo grande a toda esa linda audiencia de la Radio Amigas. Vaya el saludo grande a la linda audiencia de FM Encuentro Online. Y recordá que si tú nos querés ayudar a armar la selección musical, lo podés hacer durante la semana. Nos podés mandar un WhatsApp al 095-908-697. 095-908-627. Durante la semana nos podés mandar ahí un WhatsApp sugiriendo algún tema, algún grupo, lo que tú quieras escuchar por acá. Vamos a tener en cuenta cuando estemos haciendo la selección musical para el programa.

0: Bien, ahí continuamos en vivo por acá a través de la radio. Estábamos compartiendo a la descarga con Soli Ramírez en otra parte. Vamos a continuar con estas lindas canciones, con esta buena música cuando son las 20 horas y 19 minutos. Estamos en vivo aquí a través de www.fmencuentroonline.com y por supuesto a través de las radios amigas en diferentes horarios del fin de semana. Vamos con Soy Tu Sol, Copia Prohibida.
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0: Bien, ahí continuamos. Continuamos con estas lindas canciones. Estábamos compartiendo a Soy Tu Sol con este Copia Prohibida. Nos podés encontrar en las redes sociales. Nos podés encontrar en Instagram como FM Encuentro. En Facebook estamos como FM Encuentro. También estamos en X, arroba FM Encuentro. Y en lo personal estamos en TikTok como arroba Javier Umpierres 1. Por ahí entonces nos encontrás en las redes sociales. En este momento estamos haciendo en vivo a través del Facebook de personal de Javier Umpierres. Por ahí entonces estamos en vivo hasta que no lo corten por los derechos de autor. Si es así, volveremos a reiniciar. Vamos con un clásico que lo estaban solicitando a principio de semana. Rolando Paz, El Gran Varón.
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0: Bien, continuamos en vivo por acá cuando son las 20 horas y 31 minutos. Estamos a través de www.fmencuentroonline.com. Por supuesto, a través de las radios amigas que comparten el programa en distintos horarios del fin de semana. Estábamos compartiendo a Rolando Paz con este El Gran Varón.
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0: Vamos a continuar compartiendo estas lindas canciones, compartiendo esta buena música aquí a través de la radio. Vamos con otro clásico, Aldo Martínez, Miénteme, que me gusta.
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Bien, ahí compartíamos Aldo Martínez con Mentime, que me gusta. La pandilla. Vamos a continuar con estas lindas canciones, con esta buena música aquí a través de la radio. Cuando son las 20 horas y 36 minutos, estamos en vivo. Estamos en vivo aquí a través de la radio, a través de FM Encuentro Online. Vamos con

Bien, ahí compartíamos entonces a Conjunto Casino con este Perfumes de Mujer. 20 horas y 41 minutos y nosotros avanzamos con estas lindas canciones, avanzamos con esta buena música por acá a través de la radio, a través de FM Encuentro Online. Vamos con Grupo Instinto, Amar es Algo Más.

0: Bien, ahí compartíamos entonces a Grupo Instinto con este Amar es algo más. Vamos a continuar, gente, compartiendo estas lindas canciones, compartiendo esta buena música por aquí a través de la radio. Esto es Tiempo de Música, fin de semana, donde compartimos 120 minutos de lindas canciones, 120 minutos de buena música con todos ustedes. Vamos con Mogamo, Oasis de Amor.
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0: Bien, ahí continuamos en vivo. Estamos compartiendo entonces a Mogambo con este Oasis de Amor. Cuando son las 20 horas y 51 minutos, estamos en vivo compartiendo lindas canciones, compartiendo buena música a través de la radio. Esto es Tiempo de Música, fin de semana. Vamos con Amantes de la Luna, Lucas Hugo, Duele.
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Bien, ahí compartíamos a Amante de la Luna junto a Lucas Hugo. Duele. Nosotros vamos a continuar ya en los últimos minutos, de este primer bloque. Estamos compartiendo todas estas lindas canciones de la música tropical. Después ya vamos a ir a una pausa de la radio y ya vamos cambiando un poquito el estilo musical, pero siempre con lindas canciones. A partir del próximo, entonces del próximo viernes, ya vamos a comenzar con el espacio del artista de hoy, que es en el segundo bloque, al comienzo del segundo bloque, la primera media hora, las 30 minutos de al comienzo, compartimos entonces toda la música y compartimos también algunas cositas del artista de hoy, que es el artista de hoy. Ustedes también lo pueden ir eligiendo a través de WhatsApp al 095-908-697. Y este primer programa lo vamos a hacer comenzando, vamos a estar comenzando entonces con este espacio del artista de hoy, con el Indio Solari, que ha partido de gira en el día de hoy. Entonces ya, como todos deben saber, la noticia. Así que entonces el próximo programa vamos a estar comenzando el espacio del artista de hoy con un poco de su biografía y de la música, que sin duda es muy pero muy grande, muy agradable con este artista. Así que ya en el próximo programa, como les decía, comenzamos con el espacio del artista de hoy. En el segundo bloque, al comienzo del segundo bloque, los primeros 30 minutos van a estar dedicados al artista de hoy, que vamos a comenzar entonces con el Indio Solari. Vamos a continuar con Alberto.

0: Bien ahí, estábamos compartiendo a Aldo Martínez con este Dos Gotitas de Perfume. Ya llegando al final de este primer bloque, de este tiempo de música, vamos a compartir el próximo tema. Vamos a una tanda de la radio y ya volvemos para continuar compartiendo estas lindas canciones, esta buena música. Vamos con Banda Kira, Colgaste Mal el Celular. Pausa y volvemos, no te vayas, esto es Tiempo de Música, fin de semana.
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0: Bien, así de esta manera regresamos de la pausa de la radio con este Day Day, Vamos Vamos, de Shakira, junto al Burnout Boy, el tema del Mundial 2026. Entonces, que estamos todos expectantes con esta nervios de que comience este Mundial. Estábamos compartiendo entonces el arranque, el tema oficial del Mundial 2026. Day Day, Vamos Vamos, con la gran Shakira.
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0: Así de esta manera arrancábamos el segundo bloque entonces de este tiempo de música fin de semana. Cuando son las 21 horas y 15 minutos, ya me quería ir yo de aquí desde la radio, no. 21 horas y 15 minutos, estamos en vivo.
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0: Recordá que tú nos podés ayudar a armar la selección musical también mandándonos un WhatsApp al 095-908-697. Si estás en el exterior tenés que marcar el signo de más 598-95-908-697. Lo podés hacer también para el espacio del artista de hoy, que comienza el próximo programa, el próximo viernes. Estamos comenzando entonces en este segundo bloque, la primera media hora es dedicado al artista de hoy, que en esta el primer programa va a estar dedicado entonces al Indio Solari, quien falleciera el día de hoy, quien se fuera de gira. Entonces vamos a dedicar el primer programa del artista de hoy a entonces dicho artista. Vamos a continuar con Jenny Rivera, Volver a Enamorarnos.
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0: Bien, ahí continuamos con estas lindas canciones. Estábamos compartiendo a Jenny Rivera, Volver a Enamorarnos. 21 horas y 21 minutos y nosotros continuamos por acá en vivo a través de la radio. Estamos a través de www.fmenproline.com. Estamos, por supuesto, a través de las radios amigas que comparten el programa en distintos horarios del fin de semana. Vamos a ver a... Vamos a compartir a ver los horarios, como yo les digo siempre, en estos últimos programas de memoria, porque la verdad que no los tengo por acá. En FM San Fernando estamos los sábados a partir del mediodía, a partir de las 12 del mediodía, compartiendo estas lindas canciones con toda esa linda audiencia, que les mando un saludo grande a toda la linda audiencia de FM San Fernando, que es muchísima, muy, pero muy, muy linda audiencia.
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0: Por FM Renacer estamos a partir de las 16 horas. Estamos entonces con estas lindas canciones por ahí a través de FM Renacer, que también les mando el saludo grande a toda la linda audiencia, que también tiene una gran audiencia FM Renacer. Y por la variada

11, la repetición del programa para acá por a través de FM Encuentro Online. Bueno, gente, más o menos ahí quedó la grilla entonces del programa, por dónde está saliendo, dónde va a salir, y los días y los horarios. Vamos a continuar. Vamos ahora con una seguidilla de recuerdos y vamos hasta el final. José Luis.

0: Bien, ahí compartíamos a José Rodríguez con este ay Diosito Santo. Les dije, vamos a continuar con estas lindas canciones, pero de recuerdo agarramos una carpetita que teníamos por ahí. Nos estaban pidiendo que nos mandaron un mensaje en y era para el próximo, para el anterior programa, perdón, y no nos dio. No nos dio el tema del horario, se nos iba muy, muy largo la cosa, que era este próximo tema que vamos a compartir, que lo tengo por acá. De Los Ángeles Negro, como quisiera decirte. Vamos a compartirlo entonces. Este tema lo estaban mandando mensaje al 095-908-697 la otra semana. Tendría que haber salido el primo programa anterior, pero bueno, no lo pudimos sacar. Así que bueno, si la persona que mandó el mensaje, le pido disculpas, pero ahí está ahí en la sintonía, no sabemos quién es, tenemos el número, pero está. Bueno, vamos con Los Ángeles Negros, como quisiera decirte.
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1: Bien, ahí compartíamos a Los Ángeles Negros con este Cómo quisiera decirte.
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1: Como quisiera decirte. 21 y 35 minutos y nosotros continuamos en vivo por acá a través de la radio, compartiendo estas lindas canciones. Esto es Tiempo de Música, fin de semana, la cuarta temporada. Ahora estamos recordando estas lindas canciones, esta musiquita que teníamos por ahí en algún lado. Y vamos a continuar ahora con otro grande, Roberto Carlos, y Yo te amo.

Bien, ahí compartíamos a Roberto Carlos con este Yo te amo. Avanzamos con estas lindas canciones, con esta buena música aquí a través de la radio. Vamos con Marc Anthony.

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2: Bien, continuamos con estas lindas canciones, continuamos con esta buena música. A través de la radio estábamos con Marc Anthony, que nos decían celos.
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2: 21 horas y 46 minutos, estamos en vivo por acá a través de FM Encuentro Online, tu radio, nuestra pasión.
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2: Nuestra página web, las 24 horas, www.fmencuentroonline.com. Por ahí lo podés escuchar entonces con buena música, con lindas canciones y buena programación. Ahora también estamos en el vivo a través del Facebook de Javier Umpierres. Estamos saliendo también a través de las radios amigas en distintos horarios del fin de semana.
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2: Recordá que tú también puedes ser parte de esta selección musical. Nos mandás un WhatsApp al 095-908-695. La linda audiencia de las radios amigas también pueden mandar un mensaje, como lo están haciendo en cualquier momento de la semana, en cualquier momento del día, no importa. Pones tiempo de música, tal tema o tal grupo o tal y lo mandás, y nosotros cuando estemos acá en la radio vamos viendo lo que hay para tiempo de música y vamos haciendo la selección musical acorde a los pedidos que tenemos, y después nosotros rellenamos si no hay con la selección de nuestra parte. Pero la idea es que sea con la audiencia, que sea la que hace toda la selección musical. Ningún problema, puede ser un tema de folclore, puede ser un tema de tango, que estamos muy encantados de compartir. No tenemos ningún esto es tiempo de música, que compartimos todos los estilos musicales. Ustedes nos dicen y nosotros acatamos la orden. Vamos ahora con Pimpinela y Diango, que nos dice ese hombre.
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Bien, ahí estábamos compartiendo a Pimpinela junto a Diango, ese hombre. Vamos a continuar compartiendo estas lindas canciones, esta buena música aquí a través de la radio. 21:56. Ya nos quedan unos pocos minutos para compartir estas lindas canciones en esta nueva edición de El Tiempo de Música.

0: quedan 15 minutos para compartir con todos ustedes. Vamos con Abel Pinto, Francisca Valenzuela, Abrazándonos.
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compartimos lindas canciones, compartimos buena música aquí a través de la radio. Te repito y te repito, 095-908-697 más 598-95-908-697 si estás en el exterior. Recordá que el próximo programa, el próximo viernes, cuando estemos en vivo acá, estamos comenzando entonces el espacio del artista de hoy en el segundo bloque. La primera media hora entonces va dedicado al artista de hoy, que vamos, como ya lo estábamos comentando, vamos a comenzar debido al fallecimiento del día de hoy del Indio Solaris. Comenzamos entonces este espacio del artista de hoy con este artista, compartiendo su trayectoria musical y esas lindas canciones que dejó en su legado. Vamos con Jay Mamón y Soledad Pastoruti, Lloviendo Estrellas.

Qué gran paradoja, ¿no? Nunca estuvimos tan conectados y nunca nos sentimos tan solos. Es como la paradoja más brutal del mundo moderno. Vivimos en esta época de las redes sociales, lo digital, lo inmediato, los mensajes instantáneos, los mensajes al momento, esos audios de 2 minutos, de esos memes que terminás compartiendo sin parar. Y lo paradójico es que más allá de todo ese movimiento, de esa vorágine, se esconde un vacío que crece. Además, se nota, cada día se nota más. Y es esa sensación invisible con una carga muy grande. La soledad. Soy Piero y esto es En Corazón Abierto. En Corazón Abierto. Hola, muy buenas, gente querida, ¿cómo andan? Les doy la bienvenida a otro episodio nuevo de En Corazón Abierto, lo que sentimos pero no siempre mostramos. Y como les comentaba en la intro, quisiera hablar un poco de esta soledad viral que se está dando cada día más, está más presente entre todos nosotros, como una sensación interna primaria. Pero no me refiero a esa soledad física, porque ese tipo de soledad generalmente se busca, puede ser elegida por uno mismo. Hay oportunidades en las cuales uno necesita tener ese momento de soledad, de encontrarse solo para estar con uno mismo, y puede ser muy sanador. Es decir, que hay una cierta soledad, hay ciertas categorías de soledades que desde mi punto de vista pueden ser sanadoras, pero me quiero referir básicamente a otra soledad. Estamos hablando de otro tipo de soledad, de la soledad emocional, de esa que sentimos cuando nadie nos entiende, cuando nadie está realmente ahí más que uno mismo. De esa soledad que cuando estamos rodeados de gente y a la vez no nos sentimos vistos. Y yo creo que esa es la soledad que nos está enfermando como seres humanos, como especie. Y yo diría, ya que estamos en una época de viralidades, diría yo, decidí llamarle a este episodio, a este momento, la soledad viral, silenciosa. Porque se está propagando a una velocidad brutal, ¿eh? Yo lo estoy avisando ahora, acuérdense. Y tómenlo en cuenta para uno mismo, sin dudas. En este episodio voy a intentar abrirte el corazón y abrir un espacio para poder hablar de esa herida moderna. Es una herida moderna realmente. Porque esto que sentimos, lo sentimos muchos, pero como siempre, casi nadie lo dice. Y por eso parece que estamos solos incluso en la tristeza. Te invito a quedarte, a escucharnos, a escucharte, porque hablar de la soledad también es una forma de empezar a sanar. Bien, ahora vamos a hablar un poco de una trampa la cual todos hemos caído, todos somos partícipes, que es esto que está acá, el teléfono, más específicamente la trampa de la hiperconectividad. Y por qué yo le llamo a este comienzo del capítulo la trampa de la hiperconectividad, porque estamos en un momento de la cultura donde estamos idolatrando la conexión permanente, el estar disponibles, el contestar rápido. Por ejemplo, yo estoy grabando ahora en este momento, pero estoy pendiente de lo que pueda recibir de este aparatico. Tener ese deber, esa necesidad y ese deseo inducido de tener que siempre mostrar algo. A mí me mata cuando veo mucha gente que va a comer o está consumiendo algo, por ejemplo, en un shopping, y lo ves que antes de, por ejemplo, acá está el mate, antes de empezar a consumir, ponen, buscan toda la, ¿no? A ver si se me capta ahí. A ver el mate. Oh. Y el problema es que después de que yo saqué la fotito y la compartí y la subí, después de esa conexión instantánea que vos compartís esa foto, lo que queda es un vacío. Termina siendo una conexión vacía, con la nada. Porque terminás generando ruido digital, pero no una conversación legítima. Es un estímulo, sin dudas, pero no es un vínculo. Es compañía digital, pero no es una compañía emocional. Es un engaño. Hay una investigadora del Instituto Tecnológico de Massachusetts, la señora Cherry Turkle, que hizo una investigación y en un libro que se llama Alone Together, disculpen la pronunciación del inglés, que dice con mucha precisión y estudia el impacto de la tecnología en el ser humano, y llegó a una máxima que es que estamos creando la ilusión de compañía, pero sin las exigencias reales del vínculo. ¿Se entiende, no? Porque las redes sociales nos dan una cierta fantasía de estar en contacto inmediatamente, pero no se termina dando, no se consolida la realidad del encuentro mismo. Y a mí lo que me preocupa, por eso quiero hacer este episodio, me parece importante charlarlo, me parece importante ponerlo sobre la mesa, es que pasaron los años y nosotros, yo por lo menos voy a cumplir 35 en septiembre. Si me quieren hacer algún regalo, tienen el link de donación, o también si quieren aportar a este proyecto, a este podcast, será bienvenida toda ayuda. Pero lo que me preocupa es que
Como les decía, soy de esa generación que hizo la transición de estar jugando en la calle, con la patineta, la bicicleta, el trompo, las bolitas, a vivir la nueva era de la introducción de la tecnología a nivel informático en las casas. Y nosotros somos los que pudimos vivir el cambio a nivel tecnológico y de vínculos. Porque antes estábamos mucho más tiempo en contacto con el otro, con la otredad. Se daba una carga horaria en la semana de muchísimas más horas de compartir cara a cara con el otro ser humano, mirando los ojos. Pero ahora pasamos mirando likes, pasamos mirando historias, creando emojis, respondiendo mensajes, bobadas, encuestas, mirando videos sin sentido. Hay una carga de contenido sin sentido, más que nada en TikTok, que yo lo veo en mi hijo, por ejemplo, en sus redes, en sus algoritmos, que es para cortarse los huevos. Y acá es cuando yo digo, ¿cuántas veces a la semana ustedes tienen una charla profunda con un ser humano? Pero estamos hablando de una charla real, no de lo banal, de lo superficial. Hola, ¿cómo te va? Bien, bien, el trabajo, el pronóstico, la familia, los gurí. No, la posta. ¿Cuántas veces charlamos con alguien que nos escuche de verdad a la semana? Está habiendo una sensación bastante generalizada de un sentimiento fuerte, que lo he escuchado de varias personas, incluyéndome a mí mismo, que es que nadie nos entiende. Como que tenemos la sensación de que nos escuchan siempre juzgándonos, siempre apurados, con molestia, incomodidad. O la clásica que te dan una respuesta cortita como para aportar a tu momento incómodo y cambiar de tema. Esa es la clásica. Y acá lo que pasa es que el problema no es la tecnología en sí misma. El problema es cómo la estamos usando, evidentemente. Y cómo la estamos usando, estamos canalizando, queda claro, que lo que estamos generando es una canalización de un gran vacío emocional que vamos como alimentando. Es como un fuego que está ahí, que le vamos tirando leña y bueno, lo vamos manteniendo y cada vez van subyaciendo más cenizas alrededor. Es como que el modismo de vida emocional fue cambiando de esa época que les decía, de tener una buena carga de horas en donde vos estabas en contacto con el otro cara a cara, a pasar a estar en un scroll casi que infinito, hasta que te atrapa el sueño y ahí recién dejas el teléfono para dormirte. Intuyo que van a haber muchos que con esto que dije recién se sienten identificados. O decime que no. Hay cosas que me dan un poco de gracia, que se ven, las pueden ver todos cuando scrollean en las redes, de esas charlas de personas totalmente superficiales, gastando un tiempo y una energía en responder y en pelear con otro que está del otro lado, que tampoco se le ve la cara, que no es face to face, y es como que tienen que entrar en ese juego de descarga de toda esa frustración, en esa cosa superficial, para no afrontar ese silencio incómodo que está dentro de ellos. Y como resultado, es como que uno se termina volviendo dependiente de una atención que es fragmentada, que es por un ratito chiquitito, pero que en realidad no nutre interiormente. Y en ese cambio de forma de vida emocional del vínculo, que a mí me preocupa un poco, pero lo hemos tomado con naturalidad, como si fuera normal y como si estuviera bien. Y lo peor de todo es que nos volvimos más idiotas, nos volvimos más tontos en el cara a cara. Los gurises, yo los veo, o cuando te escribís con los chiquilines, con los adolescentes, son casi monosílabos. No tienen un uso fluido del lenguaje. Todo está colocado y simbolizado a través de un emoji, de una figura. Y lo que cuesta fluir hoy en día en una charla con un adolescente es una cosa tremenda. Y hay que reconocerlo, nos volvimos unos inútiles en el cara a cara, en la forma de sociabilizar. Ya no podemos tener ese momento y esa capacidad de estar y de compartir un silencio con el otro, un momento incómodo, de saber acompañar el llanto de la otra persona sin sentirnos mal nosotros, sin querer salir corriendo. Ya no estamos dispuestos, predispuestos interiormente, ni estimulados a dar un abrazo a otro que lo necesite sin nada a cambio. La humanidad pasada por el orto. No estamos preparados y no nos estamos preparando para sostener la incomodidad de lo real. Y con esto, para ir cerrando ideas, como siempre me gusta porque yo sé que me voy por las ramas, es que queda en evidencia, queda claro que es que la hiperconectividad, esa trampa del cual yo les decía, es que nos termina dejando cada vez más solos. La hiperconectividad nos deja más solitarios, nos guste o no nos guste. Porque en vez de construir puentes, de tender un puente hacia el otro, muchas veces nos encierra en cápsulas de estímulo donde no hay profundidad. Por eso esta soledad moderna es una soledad que no se ve, porque la tenemos naturalizada, la tenemos procesada y vendida y comprada como que es algo bueno y benéfico. Pero no es tan así, porque esa soledad moderna, esta soledad moderna que estamos hablando, termina siendo mucho más compleja y más profunda de lo que pensamos y de lo que yo puedo llegar a analizar también, seguro.
seguramente. Y me ha pasado de ver en situaciones de amigos o de otras familias que uno más o menos conoce la interna, de que esta soledad no está conformada solo de falta de personas, porque estamos rodeados de personas. Muchas personas están casadas, tienen hijos, trabajan en equipo o equipos grandes, salen con amigos, van a cumpleaños, salen a bailar, hacen juntadas, asados, pero sin embargo se sienten profundamente solas. Y ahí es cuando digo, ¿cómo es posible que esto suceda? ¿Por qué pasa esto? Y ahí es donde está la respuesta, porque tú te planteas esto que te planteo pensar, y es posible porque lo que falta no es la compañía física, sino el vínculo real con el otro. Hay un libro de Erich Fromm, que yo se los recomendé en otros episodios anteriores, que es El arte de amar, que en su análisis te cuenta, te dice, de que el hombre está más libre que nunca en la modernidad, hoy en día, pero sin embargo está más aislado y más solo. ¿Por qué? Porque hemos perdido esa capacidad justamente de conectar con el otro desde lo humano. Y como ya estuvimos analizando en otras conversaciones, la cultura actual nos enseña como base, como mandato, como valor primario, el tener que ser funcional, productivos y atractivos, pero no a vincularnos desde la vulnerabilidad con el otro. Y así es como se terminan construyendo vínculos interiores y con otras personas de castillos, pero castillos de arena, que son tremendos castillos por fuera, pero son bien frágiles por dentro, inconsistentes. Por eso hay que entender que la soledad moderna de la cual estamos analizando y estamos hablando hoy, es una herida emocional que no siempre se nota, y muchas veces quien más sonríe es quien más solo está, porque han aprendido a ocultar la tristeza atrás de una sonrisa, a funcionar con el dolor, a caminar rotos y a cumplir con todo mientras se vacía por dentro. Y esa soledad es peligrosa, hay que tener cuidado, porque desgasta, agota, consume y hasta incluso hace que las cosas buenas de la vida pierdan sentido. Hay que tener mucho cuidado. El loco Freud decía que hay dolores que no se pueden manifestar con palabras y por eso existen los síntomas del cuerpo y las enfermedades. Y se podría decir que hoy la soledad actual es uno de esos dolores, de esos síntomas, de esas enfermedades, porque se termina manifestando en ansiedad, en adicciones, el azúcar, el cigarro, las drogas, el telefonito y en tristezas flotantes que no se van, que no se cierran. Por eso los invito a tener precaución ante estas sensaciones que muchas personas están pasando, porque cuando no hay nadie que nos mire de verdad, que nos sienta, que sepa lo que nos está pasando, cuando no hay nadie que nos escuche de verdad, que nos abrace sin apuro, que nos dé ese regocijo, cuando eso no se da, algo adentro tuyo empieza a apagarse de a poquito. Así que tengamos precaución. De todas maneras, como les decía también al comienzo, no toda soledad es mala. Hay una soledad que es necesaria, que es vital, que termina siendo creativa, que termina siendo como una limpieza interior, espiritual y energética, porque es esa que nos permite reencontrarnos con nosotros mismos. Esa soledad que nos termina calmando, en donde nos escuchamos, en donde nos entendemos y nos calmamos también. Esa es la soledad elegida, es la que yo considero que es una soledad benévola, buena, beneficiosa, porque es un periodo dedicado para el acto de lo que es el amor propio. Pero también está la otra, que es la que yo diría que tenemos que mirarla con mucho cuidado y precaución, que es esa soledad que uno no busca, esa que nos cae encima como una piedra. Esa soledad que sentimos en los momentos de la vida en donde nadie nos llama, en donde nadie te pregunta ¿cómo estás? O esos momentos donde estás en una fiesta rodeado de gente, todos pum para arriba, pero no sentimos conexión con nadie. Y esa soledad impuesta es matadora, porque no es un espacio de reflexión como la otra soledad, sino que termina siendo una herida profunda. Sartre decía algo así como que si estás solo cuando estás solo, estás en mala compañía. Y esto básicamente lo que quiere decir es que si vos no tuviste la oportunidad de hacer el camino, de conectarte contigo mismo, de conocerte y aceptarte en todas tus aristas, buenas y malas, luz y oscuridad, probablemente esa soledad de estar contigo mismo se va a volver insoportable. ¿Por qué? Porque no aprendiste a tener una relación amorosa contigo mismo.
Y ahí se da otro peligro, que creo que es peor, es una consecuencia de esto que estamos hablando, que es terminar estando solo porque ni siquiera sabemos estar con nosotros mismos. Y sumale a esto que también vas a estar solo, no solo por eso, sino también porque la sociedad tampoco va a estar preparada ni dispuesta para estar contigo. Porque el mundo no sabe escuchar. Porque, como les digo, los vínculos se volvieron bastante fugaces. Y yo creo que la clave está un poco también en cortar con esa romantización que se le da a la soledad, porque como les digo, tenemos una soledad elegida y que está buena y otra soledad impuesta y que te destruye, pero el sistema también se quiere encargar de romantizar esa soledad que te destruye. Así que, ojito y mucho cuidado. Y si de consecuencias hablamos, está bueno darse cuenta, pensar, de que la soledad no es solamente una experiencia emocional, termina siendo una condición que afecta la salud mental y física y que si eso no se trata, terminás enfermando hasta el alma, digamos. El otro día estaba pegando una ojeada a informes de internet y había uno que estaba bastante interesante y más o menos corroboré la fuente y parece que sí existe el cirujano, que es el señor Vivek Murthy, que bueno, que según sus investigaciones alertó a la sociedad de que la soledad como consecuencia es igual a fumar 15 cigarros por día, porque aumenta el deterioro cognitivo, aumenta

¿Recuerdan? Ahí quedó en evidencia que el aislamiento, desde lo más profundo, te daña realmente. Pero bueno, no vamos a decir mucho más. Pero no quiero irme de tema, no quiero irme del punto real, que es que esa soledad te termina consumiendo, pero muy de a poco. A muchas personas el sistema inmune se les debilita, el estrés se vuelve crónico y el cuerpo se pone como en un modo de sobrevivencia constante. Por eso esa soledad no te mata de golpe, te va desgastando silenciosa, lenta y profundamente. Bueno, y ni que hablar que las personas que están solas tienen una tendencia a sentirse más angustiadas, más desesperanzadas y más en ese bucle que tratamos en el episodio anterior, episodio 11, cuando el pasado sigue pesando, que te lo dejo en las tarjetas o en la descripción, y es que las personas solas, como les decía, también permanecen más en pensamientos negativos, en esos bucles, en ese pasado que sigue pesando. Y terminás perdiendo el sentido de la vida, porque sin un abrazo, sin una palabra cálida, sin la posibilidad de tener unos ojos que te miren al alma, la vida se vuelve demasiado dura. No imposible, pero sí muy fría. Desde acá es que surge una buena pregunta, por lo menos para mí, que es ¿cómo se puede volver a conectar? ¿Cómo volver a conectar? ¿Cómo salir de ahí? ¿Podemos realmente conectar con un mundo que está diseñado para separarnos? Yo creo que sí, pero no es una respuesta mágica. Como les vengo siempre diciendo en los episodios que voy compartiendo con ustedes, recuerden que es un punto de vista, pero que termina siendo un camino y un proceso de cada uno personal. No es una receta mágica. Ojalá la tuviera. Bueno, yo creo que lo primero que hay que hacer es aceptar la realidad que estamos viviendo, aceptar que estamos solos, reconocerlo, dejar de negarlo y dejar de distraernos, porque estamos, como les digo, con la tecnología más que nada permanentemente en distracción, llenando ese vacío. Y hay que empezar a buscar esos espacios nuevamente donde uno pueda mostrarse como es realmente. Lugares donde no tengas que fingir, donde no tengas que ponerte esa máscara por horas y horas y horas. Y también los invito a los de mi generación y a los más viejos y a los jóvenes también a recuperar viejos hábitos. Nosotros teníamos lindos hábitos, que era el cara a cara, las charlas sin el celular a cada rato. A mí me sorprende cuando veo parejas que están saliendo a comer o compartir un momento y están cada uno con el telefonito así, es increíble. Recuperemos los abrazos largos que quedás colgado hasta que el otro se incomoda y te saca. Recordemos la escucha lenta, casi como sin sentido, porque eso implica hacerse presente de verdad en la vida del otro, aunque no tengamos todas las respuestas para brindarle a la otredad. A veces basta con estar simplemente y con decir: no estás solo, tomá, vení, tomate un mate que no estás solo. Vení, te doy un abrazo. El padre de la psicología humanista, Carl Rogers, decía que cuando alguien escucha con verdadera atención al otro, se siente inevitablemente más humano. Y eso es lo que necesitamos todos. Más escucha, más presencia, más paciencia, más humanidad. Y para eso, primero, tenemos que estar bien con nosotros mismos. Porque si no podemos conectar con nuestro interior, difícilmente tengas la capacidad y la energía, el pensamiento y la emoción de darte hacia el otro. Por eso hay que aprender a estar solos sin sentirnos vacíos. Aprender a escucharnos sin miedo. Recuerden que el sistema está totalmente estructurado para operar en la escasez emocional y material, obviamente, ¿no? Las cosas ya no duran lo de antes. Y vivimos en esta cultura que la analizamos en el episodio 9, la presión de estar bien, que nos enseña desde que nacemos a sentir que nos falta algo, que siempre hay algo más que debemos de tener, algo más que deberíamos de alcanzar y algo más que tenemos que lograr. Y ese algo se termina presentando como urgente en la vida, como lo esencial para estar completos, para ser alguien. Pero ¿no se han dado cuenta que incluso hasta personas que han logrado cantidad de cosas en la vida, de todas formas terminan teniendo esa sensación de vacío que les persiste? ¿No se dieron cuenta de ese fenómeno? Y parece que no, pero ese lavado de cabeza sutil pero permanente que todos recibimos a través de los estímulos del sistema mismo, desde el marketing, la publicidad, ahora que el telefonito te escucha a través del micrófono, porque le damos acceso a todas las aplicaciones al micrófono, y de repente hablaste de un micrófono y entraste a una aplicación, por ejemplo, Mercado Libre, y ya te apareció un micrófono para comprar, ¿no te parece raro? Por eso digo, desde el marketing, la educación, los medios, se nos está programando permanentemente a sentir la escasez y que necesitamos algo externo para ser felices. No olvidemos las frases clásicas, la cual todos somos conscientes, pero inconscientes a la vez, como solo por hoy, últimas unidades, o por ejemplo la clásica de la semana de 12 cuotas sin intereses, Black Friday, el Cyber Monday o el Hot Sale. Comprá ahora, paga después. No son simples técnicas de venta o de locución, terminan siendo reales formas de presión emocional.

0: de instalación de deseo y de una manipulación casi directa en el deseo de cada uno. Y si lo pensás en frío, lo que estamos permitiendo que se alimente interiormente en cada uno de nosotros, en el fondo es el miedo a quedarse afuera, a no tener, a no pertenecer a todo ese paraíso que se nos pone a disposición. Y eso nos vuelve más solos. Me voy a tomar un mate para bajar esta soledad. Y otra cosa que me parece importante darnos cuenta, y quiero que te quedes con este pensamiento, a ver si no te pasa, que es que si todo el tiempo nos están diciendo que nos falta algo, automáticamente te desconectás de lo que ya tenés. Lo que ya tenés pierde valor. Y esta cultura de la carencia te termina afectando al bolsillo, a tu economía, a la forma de consumir, a la forma que vos estructurás tu vida y por ende a la forma en la que te relacionás con los demás. Que eso lo vamos a dejar para el próximo episodio. Porque nos terminamos relacionando a través de lo que nos falta y no desde lo que podemos compartir. Y eso termina reforzando esa soledad. Porque como seres humanos no necesitamos más cosas. Necesitamos vínculos reales. Más contacto, más escucha, más presencia. Hagamos el esfuerzo. Dejemos la zona de confort. Pero bueno, yo te entiendo. Si te entienden permanentemente correteando atrás de la zanahoria, es lógico que no vas a mirar para el costado, y así te vas quedando solo, rodeado de estímulos, pero sin conexión. Te pido por favor, cuestioná lo que vos tenés considerado como verdad. Pregúntate interiormente, ¿realmente necesito esto que me dicen que yo necesito? Hacé el esfuerzo y volvé al presente. Pregúntate en dónde estoy y qué estoy haciendo. Date la oportunidad de evaluar lo que tenés y agradecerlo desde el interior. Y otra cosa muy importante es a aprender a elegir las relaciones con la cual uno comparte su existencia que sumen y no que llenen el vacío existencial. Volvé a tu cuerpo, volvé al silencio, volvé a la pausa. Porque solo cuando puedas detener esa maquinaria del deseo impuesto, vas a escuchar tu deseo real, ese deseo que nace desde adentro, no desde las publicidades ni la comparación permanente. Para ir cerrando y no aburrirte, rescatemos ideas principales de esta charla y entendamos que la soledad viral de este tiempo no es una casualidad. Es el síntoma de una época, de un sistema que nos quiere permanentemente produciendo, pero no sintiendo. Que nos llena de estímulos a nuestros pies, pero nos termina vaciando de vínculos. Que nos ofrece conexión, pero no encuentros. Pero podemos resistir, podemos elegir otro camino y podemos volver al encuentro real. Podemos volver al otro y al volver al otro vas a volver a vos mismo. Si estás solo, no estás roto. Estás en un mundo que no sabe acompañarte en lo que vos sentís. Pero quiero decirte que todavía estás a tiempo. Todavía existe un espacio para poder sanar. Y mientras existan personas que se permitan hablar y mostrar lo que duele, como lo estamos haciendo tú y yo hoy, la soledad no va a tener la última palabra. La vamos a tener nosotros. Muchísimas gracias si llegaste a este punto del video. Muchas gracias por sentir conmigo y por acompañarme en este encuentro. Porque eso somos en el fondo, somos seres que necesitan de otros seres. Y hoy, aunque sea por unos minutos, no estuvimos solos. Te mando un abrazo. Si llegaste hasta acá, te voy a pedir por favor que te suscribas, actives la campanita o le des like. También puedes dejarnos tu comentario, que eso va a hacer que el algoritmo de YouTube nos potencie. Desde ya muchas gracias y nos estamos viendo pronto. Chao.
1: Por esto el agua del mar es salada. La gran mayoría del agua de nuestro planeta es salada, en concreto el 98%. ¿Pero de dónde viene toda esa sal? Pues bien, hay varias teorías aceptadas. La primera y la más antigua dice que la sal estaba depositada por toda la superficie terrestre y la lluvia a través de los ríos han ido llevándola al mar durante millones de años. Y todo esto no parece mala idea, hasta que en 1979 descubrieron las chimeneas hidrotermales o black smokers. Todo eso que parece humo negro en realidad no lo es. Son microcristales de minerales que salen del interior de la Tierra hacia el mar, y eso lleva ocurriendo millones y millones de años. Ahora ya sabes que

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1: Este año fue como la vida en la que me di cuenta que la vida es más complicada de lo que yo pensé. Sentía motos pasar y iba perseguido mirando para todos lados, sintiendo que cualquier moto iba a parar y me iba a encajar un tiro. Que yo muchas veces me sentía al filo de decir, me voy a morir.
2: Y así como ves a la adolescencia emocionalmente en crisis, ¿al adulto cómo lo ves emocionalmente?
1: Y al adulto, a muchos lo veo... Que por venganza me han dicho, no, vos me violaste. Por venganza. Y de que a veces hay que perder el miedo a los padres, porque a los padres hay que tenerle respeto, no miedo. Porque si le tenés miedo nunca hablas las cosas y terminás como termina la mayoría de adolescentes hoy en día, que es en una tumba. Violencia, obviamente, violencia intrafamiliar, que yo tengo una imagen grabada en la cabeza, que la voy a tener grabada toda la vida, que es ver a mi madre caerse enfrente mío, toda sangrando, y diciéndome que se había tropezado con un escalón. Y es mentira, el tipo la había pegado y la tiró.
2: Claro.
1: Y fue una imagen que me quedó en la cabeza hasta el día de hoy, el acuerdo perfecto como pasó.
2: ¿Qué sentiste cuando vos aceptaste la idea de fumar, por ejemplo? ¿Qué sentías?
1: Yo acepté por...

0: Tak full deh itu.
1: Bueno, Santiago, bienvenido. Bienvenido a En Corazón Abierto. Lo que sentimos, pero no siempre mostramos.
0: Es un tema complicado esto, vos.
1: La verdad que sí.
0: Es complicado presentarse una cámara.
1: Sí. Vos sabés que está eso ahí y es como en
0: el. Claro, me siento raro, siento como lo que dije antes, que siento que me está mirando, como tengo un ojo ahí, tengo un ojo mirándome.
1: Pero está. El exceso de luces. Porque la gente no lo ve, pero ve el exceso de luces.
0: Sí, también. Te deja ahí. Está picando.
1: Y el que vos estés más alto que yo, pues yo lo hago de gusto también a eso. Sí, psicológicamente para mí creo que te da otro como.
0: Ah, yo recién me cuenta.
1: ¿Pero te pones nervioso o?
0: No, yo recién me cuenta que. No puse atención a eso.
1: No.
0: Pero está, contale a la gente que vamos a hablar hoy.
1: Bueno, la idea se trata de grabar una charla entre un adolescente del año 2025 con. 14 años.
0: Con 15.
1: 15 años, pero siempre prefiero, ¿verdad, Santiago?
0: No sé.
1: Y conocer cuáles son las oscuridades. Yo vengo con el podcast, vos ya lo seguís de cerca, compartiendo un poco las vulnerabilidades de la existencia y el adolescente como que está camuflado atrás de una red social.
0: Sí, obviamente.
1: Más que los adultos también, ¿no? La pintamos como, la maquillamos como loco.
0: Claro. Pasa que igual los adultos lo usan como más de. Normalmente yo he visto que lo usan más como medio de trabajo o como de expresar de decir subo una foto, no sé, con mi moto, porque mi nueva moto y ya está, queda ahí.
1: Pero
0: claro, pero en la adolescente como que se muestra cosas diferentes. Armas, que te estás fumando un porro en la plaza, que te estás tomando un vino. Yo, ¿sabes cuántas veces he visto historias de armas, de gente, hasta de gente grande?
1: Anda.
0: Claro, que se sientan así, se ponen armas, se ponen fajo de plata acá. Y claro, y el que lo ve dice, bueno, yo no me meto con este porque me caga tiro, ¿no?
1: Yo he visto un par de videos de esos, de que son gurisitos con un gorro o algo, aparecen los facos de billete con la bomba.
0: Sí, sí.
1: Y como presumiendo o diciendo, no me critiques si no sabes cómo lo logré o algo así. Igual me gustó esa introducción que hiciste de pensar de que el adulto capaz que no lo usa tanto como para mostrarse,
0: ¿no? Y no, yo he visto normalmente, vos te metes a cualquier profesión, no sé, TikTok, un adulto, a no ser de la gente que decide hacer algo más humorístico. Ves como que suben una foto de ellos, no le importa ni siquiera qué canción ponen cualquier canción que les guste, no importa cómo se vea la foto, ¿no? Ya lo digo yo, que yo también que subo fotos a Instagram, evidentemente, que busco que la letra quede bien encuadrada para que no me tape la cara, pero que a la vez se vea bien para tapar los detalles, que la canción me guste, que tenga que ver con la foto, que si le pongo un filtro, no sé, que le cambie los colores del fondo. Son cosas así, cosas que se vea bien y que a veces termina siendo al pedo, pues como que no sirve de nada modificar el fondo si al final, si en todo caso sería para que como que le parezca lindo a alguien, te van a ver la cara. No importa, el filtro no cambia mucho.
1: Vos sabés que yo no soy de tener mucha sociabilización, de salir con mujeres ni nada, o sea, estoy fuera de toda la parte, de toda esa parte, ¿no? De buscar la parte seductiva o la parte de seducción a través de las redes. No he incursionado en eso, pero mi pregunta va por ahí. ¿Cómo sentís que se da eso a través de las redes? Es pura y exclusivamente a través de las redes, porque antes no era así.
0: Y no, hay veces que te podés llegar a cruzar con conocerte con gente en persona, no antes que por una red social, que te puede llegar a pasar por grupos de amigos, por conocidos, pero sí que en sí con las redes sociales es algo más fácil, pero es un tema mucho más complicado porque ya existe el tema de decir me gusta por chat, por cómo se ve en la foto, pero en persona, porque existen mucho los ángulos, ¿no? Yo hay veces que me saco una foto que digo, este no soy yo, y otras veces me saco otra foto y ahí sí me parezco más a mí.
1: Bueno, esto que estamos haciendo es lo más parecido, porque la gente lo sabe, pero antes de que aparezcamos acá, hubo toda una preparación,
0: claro,
1: rápida, todo. Improvisada, pero de que se vea más o menos potable la parte que se ve, que vos estés en el centro, que yo más o menos también, y pero en la parte de cuando vos te encontrás realmente con el otro, es como que hay más posibilidades de que esté deformada la imagen, ¿no?
0: Hay muchas posibilidades también, muchas cosas, hay detalles mínimos, acciones, cómo se... Yo a veces me manejo mucho también por la forma de actuar, o sea, por fuera de las palabras, ¿no? A veces que me gusta una persona, pero con que yo vea que, no sé, que tiene una acción con la boca que a mí no me gusta, puede decirse todo al choto porque a mí no me gusta. No me gusta esa reacción.
1: Venga.
0: A mí hace poco, por decirte, hace 2 días, me pasó que yo más o menos terminé, como llamaba a alguna persona, Pues yo siento, al menos yo lo arraigo a eso, que yo tengo un apego muy, muy fuerte con la otra persona. Yo odio, es algo que odio, yo me siento, yo le dije, me sentí abandonado, porque una persona que vos vas y no sé, la abrazás un minuto y te dice, no, chau, no quiero más, ¿no? Y claro, yo me sentí abandonado, y me sentí como que si fuera mi padre, me sentí así.
1: Claro.
0: Y claro, es como que a mí me cuesta mucho estar con alguien que vos digas, si le abrazo, no me gusta que sea un abrazo muy largo o algo, porque no lo puedo.
1: Ahí va, pongamos en contexto, ¿no? Vos te referís a la ausencia de tu padre, porque la gente que...
0: Sí, claro, yo no tengo padre.
1: Ahí va, bueno, claro, tu papá claro. No formó parte casi de tu vida. Entonces, como que vos correlacionás esa necesidad de intensidad, de conexión con el otro, o que el otro no sea tan abierto, tal vez, por verlo de alguna manera, o que esté en la defensiva por ahí... Como que eso te afecta mucho y te hace acordar a la ausencia de tu padre.
0: No, lo correlaciona que capaz que por ahí la falta del padre me hizo tener como esa necesidad de tener a alguien que esté apegado a mí, que porque si no es apegado no puedo. Llega un momento que no puedo. Me siento abandonado, me siento con la persona al lado, pero me siento abandonado.
1: Ahí va.
0: Y fue lo que sentí hace poco y terminó todo mal. Chau.
1: Igual, con la edad que tenés, es muy normal que uno esté como... recién entendiendo parte de lo que son las relaciones.
0: Y no, claro, yo creo que es una, que es una, aunque se diga mucho, es una edad muy, muy temprana para decir que de verdad amas a alguien.
1: Claro.
0: Es muy temprana.
1: ¿Es como que juega más lo erótico o no?
0: Sí, totalmente. Es lo primero que me sale. No. O sea, antes de decir te amo en serio, vos pensabas a ver si tiene unas buenas tetas, si no. No pensabas, es lo primero que pensabas. Lo que piensa todo el mundo.
1: ¿Ya te enamoraste tú?
0: No.
1: ¿No?
0: No.
1: El tema de las redes, a mí me da un poquito de miedo. Es como que no me dan ganas de intentar probar a encontrar al otro a través de las redes. Me da un poquito de miedo por eso mismo, güey. Yo, uno que está a través de los aparatos digitales editando, así. Vos entendés que cuando editás, como yo que edito un video, vos estás... No estás deformando el mensaje, pero lo estás acomodando de una manera que no es... Como a mí me gustan las entrevistas, por ejemplo, como esta, porque no tenés que editar casi. Solamente yo hago el cambio de planos. Pero después no tengo por qué cortar el silencio como el resto de los videos, que la gente, el cerebro está tan como intentando siempre consumir y descartar cosas, porque también vamos a hablar un poquito de la ansiedad por ahí, ¿no?
0: Sí.
1: Yo soy un ansioso crónico, por eso te he pelado, ¿verdad? ¿Cómo andas?
0: Y yo no tengo uña.
1: Vos no tenés uña y has tenido algún que otro contacto con ciertas drogas sociales, y bueno, vamos a hablar un poquito de eso, a mí me interesa porque... Yo la viviendo, me siento identificado con lo que te pasó.
0: Sí, para mí es
1: como... Te quiero cerrar lo de las redes así, vale. Lo que te quería decir. ¿Ves una oscuridad muy grande a través de las redes sociales? Más allá de lo que se esconde cuando uno quiere mostrarse hacia el otro. ¿Hay algo realmente oscuro que vos te preocupe, que vos digas, esto que está pasando en las redes sociales, ustedes que son los adultos, no lo están viendo?
0: Y el tema eso de que... ¿Qué pasa? Hay una facilidad muy grande para ocultar a la gente que vos quieras algo que subís, ¿no? A tu padre o algo. Y tal, yo por ejemplo mi madre la tuve bloqueada, he estado mucho tiempo, pero no porque yo suba cosas fuertes, sino porque yo subía algo, no sé, jodiendo a una amiga mía que una vez subí y le dije, no me acuerdo qué fue que le dije, y me mandó un texto enorme diciéndome que lo borre, que no podía hacer que diga eso, y la bloqueé en el estado. Pero hay mucha gente que sube fotos con arma, con droga, con todo.
1: ¿A vos tus algoritmos te llevan más a eso?
0: No.
1: ¿No?
0: No, son historias particulares de gente más o menos del barrio que yo vivo, que me han mostrado que... Pues yo tengo un grupo de amigos que no sé qué hacen, pero vos te levantás y tenés cinco fotos diferentes, cinco historias diferentes de gente que con droga, con todo, que te dicen, mirá lo que subió este, mirá lo que subió este otro, y son con 5 kilos... Yo vi una que tenía 5 kilos de porro en una esquina del liceo, así, con todo, así arriba en una bolsa, y con armas, todo sentado así, que con billete, que con todo, y he visto que motos robadas que suben... Suben videos de cómo tienen motos robadas que las prenden con una yuga.
1: ¿Vos estás hablando de gurises con la misma?
0: Claro, voz. Historias de Instagram.
1: ¿Pero con
0: de
1: gurises, la misma edad
0: sí,
1: que vos?
0: De gurises, 17, 16, 15. Y así, ¿no? Diciendo que que está la típica de como que si no es de menor no vale. Como que si no robas de chico no sos nadie.
1: Ahí va.
0: Es una palabra muy usada.
1: Como así. Que tiene que haber un objetivo, un logro para mostrar sí o sí.
0: Claro, mostrar lo que roba, a ver quién roba una mejor moto.
1: Porque antes era como que lo que uno tenía que mostrar al exterior era como que en la edad que vos tenés era aquel gurí que el padre deseaba, los padres deseaban, de que tenía que ser el estudioso, el que está encarando, el que puede estar teniendo alguna nevecita que otra, pero que está como en esa cabeza. Ese era el estándar de adolescente esperable.
0: Hoy en día es muy complicado y la poca gente que es así ni siquiera es porque quiera, ¿no? Para ser una persona que vos digas, así como dijiste, el ejemplo como de estudioso, encarar todo, la única forma de serlo hoy en día es que seas una persona de que, con todo respeto, seas una persona difícil de ver y que básicamente no te dé bola. Es como, es la única forma de decir, sos una persona estudiosa que no se va a distraer con ninguna mujer, pero porque no tenés forma de hacerlo, ¿no? Aunque obviamente yo siempre confío en que en la adolescencia no te puedes manejar mucho, porque después yo he visto, conozco gente de que eran horrible y vos lo ves de grande y son ahí el próximo, no sé, un próximo modelo parecen. Pero claro, es como que yo siento que es la única forma de decir no me distraigo con nada, porque...
1: O sea, vos me estás diciendo que el tema de la red social distrae.
0: Sí, aparte. Totalmente. Vos ves, por ejemplo, algo que está muy normalizado en el asunto y en todo centro de estudio, es que tenés siempre en una clase, tenés uno que lo primero que hace es se sienta en el salón, abre la computadora y está todo el día con la computadora. Y así todos los días.
1: Redes sociales, a full.
0: No, juguito. Se fueron a jugar ahí enfrente de la profe y le dice, guardalo, no lo guardan más. Por ejemplo, yo tenía uno en mi clase que está, es comprendido que es una persona autista. Que yo estoy en desacuerdo que esté ahí, pues como que, como yo le dije a los profesores, o sea, no es una institución preparada para tratar con gente así, yo te digo, o sea, los profes se estresan con el gurí porque el gurí no hace nada.
1: Claro.
0: Evidentemente no están preparados para lidiar con alguien así.
1: ¿Está diagnosticado como autista?
0: Sí, pero está ahí por el tema de la inclusión, de que... Mirá. Claro, yo le dije, me dijo, ¿y a vos te parece que tiene que estar todo encerrado en un liceo para gente con discapacidad? Y digo, sí, la verdad que sí.
1: Claro, sería como más adecuado que, claro, que las personas estén especializadas y abocadas para atender ese tipo de condiciones.
0: Claro, por lo menos que los profes estén capacitados para eso, porque cada profe que yo que lo conoce al gurí se estresa,
1: claro,
0: y lo tiene que poner a dibujar porque si no, no hace nada.
1: Te hago una pregunta para salir un poco de las redes, que esto yo lo traté en uno de los episodios, que es el 14, la infancia en modo avión, que hablo también de... porque no solamente... hay una cosa que yo siento que nosotros los adultos no hacemos lo boludo, que es como que a ustedes están viciosos con la tecnología, pero ¿y nosotros? ¿Cómo estamos nosotros con la tecnología?
0: Y
1: más allá que lo usamos para trabajar.
0: Y es más disimulable porque va por otro lado de que al menos vos como adolescente, al menos yo no lo veo así. Yo, por ejemplo, veo a mi madre jugando y yo no lo veo como una persona adicta,
1: claro,
0: porque ya de chiquito estoy acostumbrado a verla acostada con el celular.
1: Claro.
0: Y no es lo mismo que yo, de que yo me vi hace un par de años recién así.
1: Viste que yo, por ejemplo, la gente tampoco sabe, pero la mamá de ella fue mi pareja 8 años.
0: ¿La mamá de ella?
1: La mamá de ella. Bueno, sí, estuvo sí, muy bien dicho. Todo bien dicho. Eso no sé si lo podemos contar también.
0: Sí. Sí,
1: cualquier cosa lo sacamos de última. También toma la misma decisión que yo. Ahora voy a mirar la cámara porque esto me parece muy importante para cuando haga el George. También tenemos un adolescente que ha tomado la decisión conjunto a su madre de cambiarse de género por los riesgos que corre, que él siente que corre ante ciertos cánones de personas mujeres inestables que lo ponen en riesgo hasta su libertad, ¿no? Es decir, para ir de ser más básico, él se cambió de género para que una mujer no vaya y lo denuncie en la fiscalía, este preso como me puede pasar a mí. Así que dije, bien, ella. Tenemos a Santiago.
0: Santiago.
1: Sí, en realidad lo mantenés como yo, que soy Piero, pero somos mujeres trans. Por decisión propia, porque nos sentimos mujeres primero, y luego para que la sociedad sea mucho mejor. Y como estábamos diciendo, me estabas hablando acerca de que a tu mamá no la ves tan adictiva a las redes sociales, como que el adulto está más normalizado.
0: Claro, porque yo desde chiquito la veo así, y para mí fue como algo nuevo, fue como, creo que a partir de los 11 que tuve mi primera tablet, creo que fue, que ahí fue como que yo empecé a ver, decir, está, yo soy el adicto acá, pero con mi madre la veo desde chiquito, y nunca me pareció nada raro ver a un adulto con el celular, como que no. Nunca he llegado a ver un adulto que vos digas, este no deja el celular ni en pedo.
1: Claro. Y yo sí recuerdo de haberte hablado de eso, de decirte, estás medio adictivo.
0: Sí,
1: pero hace años atrás, no lo entendías capaz, ¿no?
0: No, hace años yo lo veía, no lo entendía, pero yo después cuando arranqué a salir, en sí era por el ambiente de acá, de Montevideo, que era como que nunca salía con nadie, es un lugar que no me gusta mucho.
1: Claro.
0: Y ya cuando fui para allá, que empecé a tener bicicleta, todo,
1: sí,
0: fue como un tema ya diferente, porque ya salía... Y ahí me di cuenta de que estaba muy enganchado de pasar 12 horas a la computadora, que me dormía a las 5 de la mañana, entraba a las 3 a la UTU y ya a las 7 ya estaba enganchado otra vez hasta las 5 de la mañana.
1: Sí,
0: y así
1: sí,
0: era todos los días.
1: Claro.
0: Y que después me di cuenta que obviamente no estaba bien, que me generó un problema en la mano. yo tengo un problema, que cada tanto se me hace un huevo acá, me duele.
1: Igual yo creo que el problema mayor que tenemos todos, el cual incluyo a los grandes, es el tema de la ansiedad.
0: Sí, en los grandes yo siento que depende mucho de lo que hayan vivido, pero ya los adolescentes como que ya es algo que venís de por sí, ya con que... Porque a mí me parece una burrada tremenda ver que le den celulares, aún así sea el celular de la madre, pero dárselo a un gurí de trepa que vea lo dibujito y no joda. Me parece una boludez.
1: A mí me parece una atrocidad, María.
0: Yo si voy a tener un hijo, prefiero agarrarme las santas bolas y jugar con mi gurí antes que ponerle un celular para que no rompa las bolas y que después me salga, como me salió, por ejemplo, mi primo chico, de que no suelta el celular un segundo.
1: Claro. Está directamente conectado, o sea, es como parte del cuerpo.
0: Claro, la madre le saca el celular y... Le preguntó, un día fue que le dijo, ¿y qué hago si no tengo el celular? Dijo, claro. Tienes un cajón de juguete, le dice. Pero no sé qué hacer. Entonces, como que también tiene un celular desde los 4 años, ¿qué quiere que haga el gurí?
1: ¿Cómo te llevas con...? Esta es una pregunta, esta es una semejante pregunta que voy a hacer, Santiago.
0: A ver.
1: ¿Cómo te llevas con la ansiedad hoy en día?
0: Mi peor enemigo. Totalmente.
1: Ahí va, tu peor enemigo.
0: Totalmente. Gracias a eso me metí en el cigarro.
1: Ah, mirá.
0: Y sigo hasta hoy en día, sigo en eso, lamentablemente hace un año. Y está, como dije antes, no tengo uña, ¿no? Me vivo comiendo las uñas, sin darme cuenta, ¿no? Porque yo quiera, ¿no? Pero la vivo, y si no es canalizada en fumar, es en comer. Y si no es en comer, es en intentar estar saliendo a cada rato, si no, no me puedo quedar tranquilo en mi casa quieto. No puedo. No puedo acostar, si me acuesto tiene que ser con internet o con el celular, porque no puedo, no puedo quedar quieto, porque o me duermo o estoy con el celular. Una de las dos, y no puedo, y lamentablemente por la ansiedad fue que me metí en el cigarro. Y aunque sé que genera un efecto de doble filo, es algo que lamentablemente tranquiliza, y es algo que no solamente a mí, le pasa a todos los adolescentes que conozco, de que todos fuman, y he visto hasta mujeres que vos decís es complicado que una mujer fume, he visto hasta más mujeres fumando que los propios hombres, y es algo normalizado. Yo empecé a fumar por influencia de un adolescente, y es más, probé antes la marihuana que un cigarro por influencia de un adolescente.
1: Ni siquiera un adulto, claro.
0: Claro, fue influencia de un adolescente. Me dijo, mira, probate este porrito, y yo fui. Después me dio un cigarro, bueno, dale. Y ahí quedó. Claro, yo probé el cigarro y no volví a fumar hasta muchos meses después, que por influencia de otro adolescente, que es ex amigo mío, que arrancamos a fumar yo y un amigo mío, y eran que llegamos a fumarnos. Lo más fuerte que fueron... dos cajas, o sea, una caja cada uno en 2 horas. En 2 horas ya no había más caja. Que fue que quedamos mal ese día.
1: Yo me siento un poco identificado porque yo ya lo conté, creo que en un episodio. Bueno, yo lo fui contando en varios episodios, no me voy a nombrar en cuál, pero. Yo fui un fumador crónico. Estamos hablando de, bueno, no cerré la idea, creo, pero vos me conocés que tenés 5 años, creo. Sí. Creciste viendo mi figura, ¿no? Por estar en pareja con tu madre. Pero fumaba 40 cigarros por día, y yo me doy cuenta que una de las cosas por las cuales decidimos grabar esto es porque estábamos hablando de esto, ¿no? De que es importante como también transmitir el otro lado del fumador. Porque vos está bueno que vos lo contás. Hay una parte que me llamó la atención, que vos dijiste, por influencia de un adolescente, pero la influencia te entra cuando... A veces hay como una constancia que te ofrecen, pero en algún momento vos estás vulnerable, que vos aceptás. ¿Y es un momento de pico de ansiedad cuando aceptás? ¿O qué?
0: No,
1: ¿te acordás cuando...? Déjame cerrarte la idea. ¿Qué sentiste cuando vos aceptaste la idea de fumar, por ejemplo? ¿Qué sentías?
0: Yo acepté por aceptación social. No acepté ni por ansiedad ni nada, por aceptación social.
1: Por probarlo, capaz, probarlo.
0: Claro, por decir, bueno, si mis amigos fuman, yo también fumo. Yo también estuve, fueron 3 meses que yo en sí no fumé, porque yo me lo mantenía en la boca y lo soltaba, hasta que me enteré que el humo se tragaba. Y de ahí ya mi adicción al cigarro ya no fue por decir fumo con mis amigos solamente, sino que ya fue porque yo, el mentolado es algo que es únicamente que me pasa con ese cigarro, que el golpe de la menta me deja como si me hubiera fumado marihuana, ¿no? Y de ahí fuera como que decía, ta, me siento mal, me fumo uno y me quedo bobo y ya está, ¿no?
1: Claro. A mí me pasaba lo contrario, no me gustaba ese golpe de humo y frío de golpe en los pulmones, y me gustaba más el tabaco. Pero está bueno que vos cuentes. Yo estaba pensando igual que esto, vete que se suenan las palabras. Porque estamos hablando de cosas que a YouTube no le gustan nada. Pero no importa, después voy a tomarme la molestia de cuando digamos cigarro, tabaco.
0: No, mal podés irme a... ¿Sí? Porque mirá que yo he mirado a un youtuber que se lo ha aprendido en cámara.
1: Sí, pero... Agaspi vi yo claro. en un podcast, ¿no lo viste vos?
0: No, pero yo he visto uno que está jugando así, se prende uno, se ve en la cámara perfecto como se está fumando uno.
1: Que está creando otro problema. Con ciertas palabras de cuando la gente se desvive, sui, bla bla bla bla. Claro, bla
0: sí, esas cosas sí. Entonces, se tienen, todas esas cosas que tienen que ver con viol, con todas esas cosas, no se pueden decir.
1: O sea, estás ahí como en una lucha de, bueno, hoy estuvimos hablando bastante de que yo prefería que intentes canalizar y no agarrar el cigarro porque yo fumé muchos años, ¿no? Capaz 14, 15 años, no se me da cuenta, pero no, sí, probablemente, ¿no? Más o menos. Y el tema que te hace. Yo dejé de fumar cuando un día tenía gripe y sentía un elefante acostado ahí en la cama y no podía respirar y dije, no llevo los 40. Pero cuando empezás a fumar no te das cuenta realmente de que te empiezas a sacar la capacidad a poquitito y que en realidad vos fumás para bajar la ansiedad, pero esa ansiedad que te baja al momento después te la sube a los 3 minutos que terminaste el cigarro. Y es bravo, así que yo espero que, deseo que en algún momento puedas tomar mate igual. Yo dejé el cigarro y lo que queda también, que eso está bueno contárselo a la gente, es la necesidad de la angustia oral de meter algo a la boca. Eso pasa también un poco. Yo tengo los mentolados, las pastillas mentoladas, full mate, parezco no, soy adicto de mate. Bueno, también quiero cerrar una idea que también te la dije fuera de la grabación, es que estamos en una sociedad donde todos somos adictos a algo. Entonces uno tiene que ser inteligente en elegir qué adicción quiere elegir. Estás en esa lucha, ¿no? Estás en ese aprendizaje, así que, como digo.
0: Sí, obviamente. Claro. O sea, si se podría dejar, obviamente sería lo primero que haría porque yo sé que me hace mal. Pero está, yo al menos no me siento como en una etapa que yo diga tengo que fumar porque si no me muero. Yo sé que el día de mañana me levanto con la casa de la vuelta y digo no fumo más, yo sé que no fumo más y me gasto la plata en cualquier cosa que sea que no sea cigarro, porque yo sé que soy capaz de hacerlo. Yo, mi amigo, uno de mis amigos más cercanos que fumaba, que yo al punto en el que sentía a la madre fumar y era como que tengo que fumar porque
1: como si me pasaba a mí, yo no podía salir a la calle si no salía con el paquete de tabaco.
0: Bueno, él se moría si la madre fumaba y no tenía para fumar. ¿Está? Y dejó de fumar por eso. Porque no daba más. Sentía esa adicción de que la madre fumaba y él tenía que fumar porque si no se moría. Y tal, y lo dejó por ahí. Y tal, y yo lamentablemente seguí y cada vez fue empeorando. Porque yo tuve como los picos, tuve el inicio que era que eran 40 cigarros en 2 horas. Después bajé, que eran 10, 5 por semana. Después fui subiendo, que hasta ahora sigo subiendo, ¿no? Que igual me mantuve como en una línea ahí. De que porque mi vida en sí, este año fue como la vida en la que me di cuenta que la vida es más complicada de lo que yo pensé. Este año fue como la vida en la que me di cuenta que la vida es más complicada de lo que yo pensé. Ya en primero ya más o menos como que analicé, no la vi tan diferente porque era como esa gente, llegaba a mi casa, jugaba con la computadora, iba a la UTU.
1: Normal, una rutina, claro, normal, digamos.
0: Estudiaba por estudiar porque quería que pasara la hora rápido para venir a jugar a la computadora a mi casa. Pero ya en segundo ya la cosa cambió, fui como principal al auto de las piedras, que es un auto que a mí me parece horrible, que me terminaron cambiando porque...
1: Porque vamos a aclarar a la gente, con esto queda claro que vive en Canelones.
0: Bueno, sí, en Canelones.
1: Y dice Canelones como una persona de Canelones.
0: Canelones. Es una zona complicada, son barrios que no son los barrios más amigables que hay en la historia, ¿no? Y bueno, yo fui al auto de las piedras, que me terminaron cambiando porque lo último que pasó fue que se metieron con un arma. Mi madre dijo, mira, yo a vos te quiero vivo, y me cambió para el auto de Vista Linda de Tarde, que ahí también fue un auto en la que tuve varios problemas, que me terminé cambiando a esa misma auto, pero de mañana.
1: ¿Querés hablar un poco de las problemáticas que viste en ambas UTUs a nivel alumno? Que yo sé que vos tenés la capacidad de transmitirlo desde un lugar que puede llenar cierta expectativa a la crítica constructiva, que de esto se trata, ¿no?
0: En ambas UTUs siempre fue lo mismo, y yo creo que es en cualquier lugar, es el tema de que te sentís esa necesidad de que te respeten porque tenés dos opciones. O sos los que pasan con la computadora y te aguantás nomás que te tiren un par de comentarios y ya está, o sos una persona normal, por así decirlo, y si te dicen algo te vas a enojar. Tenés dos opciones: o te cagás y te agarran de boludo, o te agarras a palo, y ahí es una cadena de problemas, porque agarra a palo este, después viene el hermano, después el hermano viene el primo, después el primo viene el amigo, después el amigo, y así como que es una cadena de problemas y que no termina más.
1: Claro.
0: Y fue empeorando, empezaron por problemas de cagarse a palo, hasta que llegué al punto en el que me han amenazado de muerte, me han amenazado de cagarme a tiro, de apuñalarme, de un montón de cosas, que yo muchas veces me he sentido al filo de decir, me voy a morir. ¿No? La última vez que me sentí fue que fui a llevar a una exnovia mía hasta la auto de noche, y estaba volviendo para mi casa, y fue un momento en el que me sentí muy preocupado, porque había tenido un problema antes de eso, de que me hayan amenazado, y sentía motos pasar y iba perseguido mirando para todos lados, sintiendo que cualquier moto iba a parar y me iba a encajar un tiro. Arrancé a sentir moto pasando por enfrente, un montón de gente, todo. Me sentí como si estuviera en un lugar donde todo el mundo me estaba mirando, diciendo, da un paso más y le pego un tiro. Y llegué cagadísimo a mi casa, llegué temblando, ¿no? Y creo que fue el momento más horrible que he experimentado hasta ahora, de sentirme perseguido, de que tantas motos y no sé, siento que una va a pararme a cagar a tiro, voy a morir acá. Y fue algo que la pasé muy mal, que todavía la sigo pasando mal, porque las amenazas siguen estando, aunque no me ha pasado nada, por suerte, siguen estando, y yo sé que un día se pueden cumplir, pueden no cumplirse. Y ta, me he intentado alejar, ¿no? Como siempre, o sea, lo primero que piensa uno es alejarse, pero llega un punto que yo siempre lo siento, que tenés un punto de ignorancia hasta el punto de que ya confunden la ignorancia con que les tenés miedo. Y si confunden la ignorancia con tenerles miedo, ya te arrancan a, porque no sé, pasás por enfrente de su grupo de amigos y dices, nada, a este gil yo lo tengo cagado, ah, que no te da, va y te dice, no, mira, para te mato, no sé qué, para quedar bien con los amigos.
1: Claro.
0: Y ahí ya confunden de que vos lo estás ignorando a que vos le tenés miedo, y es peor.
1: O sea que ahí, yo estoy intentando como ver tu época con la mía, ¿no?
0: Sí.
1: Lo máximo en mi época era como que fuera del liceo caminaban 2 o 3 cuadras la bandita que tenía problemas y se cagaba a palo, pero eso era un episodio cada tanto. Ahora como que cada vez que hablamos de todos estos temas me contás, o yo entiendo, de que todo se arregla por esas vías.
0: Todo
1: directamente. No hay diálogo como tal vez había antes.
0: No.
1: O está todo más como la resolución mafiosa.
0: Normalmente los problemas igual siempre quedan como lo que se le llamaría fantasmeo, de decir, ah, te cruzo, te pego, y no se pegan
1: fantasmeo.
0: Nunca.
1: Fantasmeo.
0: Fantasmeo, justamente. De fantasma es de algo que no existe.
1: Claro, te fantasmea, claro.
0: Claro, como decir que vas a hacer algo y no lo haces, porque no es real lo que.
1: Vos sabés que eso roza mucho la histeria, ¿no? Hablando psicológicamente. Yo tengo ganas de analizar eso también un poquitito. Más adelante, capaz que lo investigo un poco, porque estamos como en una época permanente de histeria. Hay tantas opciones de tantas cosas en las redes también, que tu cerebro permanentemente entra en ese contacto de querer y soltar, ¿no? Como en esa cultura del descarte de todo. Y hay un cierto nivel de histeria también, Santi. Para mí, ¿no? A nivel... Hay una ansiedad, todos estamos ansiosos en un nivel, todos estamos en una tendencia depresiva un poco en la sociedad, la forma que vivimos, y también está esto que te digo. A mí me impacta, ¿no? Me impacta que haya... ¿Cómo ha cambiado tanto en tan pocos años?
0: Tío, la verdad no sé qué histeria.
1: La histeria es... como... ese conflicto que entra a tu cerebro en donde querés eso, poseerlo y de repente soltarlo.
0: Ah, sí.
1: Y hay como una histeria colectiva permanentemente, porque todo te está tentando. Salís a la calle y todo te tienta. Los colores de todo, las publicidades, todo como está hecho, te está tentando que vos agarrar tu deseo permanente. Y entramos en ese conflicto de, lo quiero o no lo quiero. Lo ves permanentemente. Yo lo veo a tu madre cada vez que ve algo que le gusta, que le genera algo, ¿no?
0: Claro, es como que como cuando no es tuyo lo ves como... buenísimo, pero cuando es tuyo, como que ahí te pone a pensar que para qué te sirve, que pasa, ¿sí? ¿Para qué lo compraste? ¿No?
1: Claro,
0: no sirve,
1: pero
0: nada.
1: Todos pasan por ese proceso de como querer estar ahí y tener eso, y sentir esa carencia a la vez. Todo ese proceso para mí es como una histeria que genera todo eso que estamos vos, que te estás comiendo los dedos. Yo soy igual, ¿no? Yo soy una persona que con ansiedad toma un problema.
0: Claro.
1: No sé si querés decir algo más del tema del auto. ¿Qué más ves, aparte de todas las inseguridades que me estás diciendo, tema de armas, droga, violencia, agresividad? Un tema de ego, porque está el tema de estás en una edad donde el que muestra más saca más pecho es un tema de ego, ¿no? Y aparte de eso, ¿qué otra cosa podés contarme que vos veas que está la educación está mal?
0: Y la educación está mal en el sentido de que se toman todo muy a la antigua, muy a la ligera. Porque vos le decís, no, mirá...
1: ¿A quién?
0: En general al personal de la UTU. Ajá. O del centro educativo. Vos le decís, no, mirá... este me va a pegar, ¿no? Y ellos lo toman como, ese me va a pegar. Pero si vos vas a decir lo mismo a un amigo tuyo, ahí él ya lo piensa como vos lo pensás, y como seguramente pasa, de que si dice, este me va a pegar, bueno, este se junta con este. Este tiene una bandita de 100 personas, bueno. seguramente ese gurí va a llamar a ese otro gurí para que ese gurí lleve gente y ahí te va a cara entre 20. No, ahí ya cambia. Ya desde la mente del adolescente vos ya ves el peligro de cómo están las cosas hoy en día. De que no te va a ir el gurí solo. Te van a agarrar como entre 25. Pero vos vas y le decís a un adulto y normalmente te dicen, ah, bueno, hablamos con él y queda todo bien. Pero es peor.
2: Pero es peor.
0: Porque si hablan con él, agarran y después te agarran más a palo entre 20 porque, ah, vos fuiste a hablar con la cripta. No, bueno, no te como una piña.
1: O sea que la ayuda termina siendo inútil porque no es acorde a la situación real en la cual se da el conflicto.
0: Claro, yo es como que la única forma, la única ayuda que se podría dar, que vos digas, hablas con alguien y sirve de algo, es que vaya preso. Porque si vos hablas con la cripta obviamente va a ir a hablar con ese gurí, y ese gurí, por bronca de que vos lo quemaste, te va a ir a cagar a palo, no solo él, te van a cagar a palo 20 más. Entonces como que es al pedo hablar, no puedes hablar con nadie porque es peor. Pero a la vez, tampoco podés ir solo, si alguien te dice te voy a cagar a palo, no puedes ir solo. Tenés que estar desconfiado porque no sabes con cuánto te va a venir, si te va a venir con un arma, si te va a venir con un cuchillo. Yo llegué al punto que he ido con navajas, he ido con cuchillos, simplemente por el miedo de decirme que me amenazaron de apuñalarme, digo, bueno, para morirme yo, que se muera el otro.
1: Claro.
0: Y está, es algo que hace tiempo dejé de hacerlo porque no evidentemente, más que nada porque como digamos, no me gustaba llevar algo, pero también por decir, ¿para qué lo voy a llevar? No, arriesgándome a que me paren, que me digan algo, prefiero no llevarlo y bueno, si me apuñalan.
1: ¿Tú qué pensás? ¿Que la adolescencia está
0: podrida?
1: ¿Está podrida?
0: Totalmente.
1: ¿Mujeres y hombres? ¿O cómo ves a las mujeres y cómo ves a los hombres?
0: Es una... Para mí están podridos los dos, pero de diferente manera. Las mujeres, ya con el tema de las denuncias falsas, del querer de dominar al otro, ya desde la adolescencia se viene venís viendo eso, de que es como que si yo no domino a mi pareja, a mí no me gusta. No, es así.
1: O sea que las gurisas jóvenes tienen como una tendencia a que si te quiero, te domino.
0: Claro, y la tendencia de la venganza, no sé, vos un día por otro te sentís mal, le explicás y le terminás, le quedas a venganza de decir que a mí me lo han hecho, que por venganza me han dicho, no, vos me violaste. Por venganza.
1: Contale a la gente si crees que en realidad lo que dijimos hace un rato, de que vos sos una mujer trans, tiene que ver desde ahí en realidad, ¿no?
0: Bueno, yo en sí soy una mujer trans por el tema de que tuve muchas denuncias, o sea, muchas denuncias no, estuve cerca de una sola, ¿no? Porque
1: tuviste muchas amenazas.
0: Claro, tuve dos amenazas. Una quedó arreglada, una persona con la que yo me hablo, que quedó todo bien, que fue en sí un intercambio ahí de un teléfono descompuesto, pero la última persona que me hizo eso se lo tomó en serio, no llegó al punto de la denuncia, pero sí simplemente por bronca. Cuando yo le terminé dijo que le generé depresión, que se intentó matar, ¿no? Y lo llevó al punto de decir que yo la violé, que yo la obligué a todo. Y mi madre dijo, bueno, si querés hacerte mujer trans, hacelo, porque es preferible que aparezca en el registro civil que soy mujer antes que terminar yendo preso porque es por ser hombre. Entonces prefiero decir, bueno, sí, soy mujer, sí, pero por lo menos tengo derecho a defender mi vida. Y no ir preso porque sí, por una acusación falsa, porque lamentablemente hoy en día no se toman pruebas, no se toman nada, es la palabra de la mujer contra las pruebas del hombre y la palabra de la mujer gana. Lamentablemente es así. Y está, por una palabrita podés ir preso y no salir nunca. Hasta que a la mujer se le cante que vos salgas.
1: Exactamente. Así que ambas mujeres acá, por el mismo motivo, hemos hecho la transición. Así que estaría bueno que esto no se tome como burla, pero sí se tome como un ejemplo para concientizar la cultura que estamos alimentando.
0: Es una cultura complicada.
1: Sí.
0: Hoy en día yo veo todo muy complicado con todo el tema de las drogas, todo cada vez va subiendo, ¿no? Y da.
1: Ahora yo te quería hacer otra pregunta que me interesa, porque vos sos un adolescente que tiene una facilidad de palabra. Que para mi análisis, la adolescencia está muy monosílaba en realidad. Capaz que entre ustedes, entre pares, hablan. Pero esto de hablar con un adulto así, con espontaneidad, no es muy normal en realidad. En un adolescente. Yo primero te quiero agradecer por eso, porque estás acá de tu tiempo, estás intentando como hacer algo y aportar un granito de arena. Para mí, para el proyecto del podcast, es esencial. Y yo te quiero hacer la siguiente pregunta, me parece importante preguntarles a ustedes cómo nos ven a nosotros los adultos.
0: Y depende en sí el vínculo que tengas con la persona y más que nada te manejas por cómo actúa el otro. Dale. Yo hoy en día a la adultez la veo muy muy agarrada en las cadenas.
1: ¿Y cuáles serían las cadenas?
0: Las cadenas de hacer todo como viene, ¿no? Ya, la principal cadena es creer en un político, para mí. La primera cadena que vos decís, creer en un político, eso es lo peor que puedes hacer. Y después, la rutina, ¿no? De que prefieren estar en un trabajo en el que ganen plata y no forzarse a fin de mes, pero pasarla como el orto, a trabajar, no sé, en algo que les guste, que ganen poca plata, forzarse a fin de mes, pero por lo menos la paso mal. No, prefieren la comodidad de no sufrirla, de no sufrirla económicamente, pero sí mentalmente sufrirla, y termina como cualquier montevideano promedio, de que van de acá para allá corriendo porque no tienen tiempo para nada.
1: Y así como ves a la adolescencia emocionalmente en crisis, ¿al adulto cómo lo ves emocionalmente?
0: Y al adulto, a muchos los veo perdidos. De los 25 para arriba veo que les cuesta mucho decidir qué van a hacer con su vida. Como que tenés esos años de bachillerato y todo, que vos decís, ah, yo hago esto porque lo hago. Y como y a mucha gente le sale mal y no termina haciendo lo que le gusta. Y al final no saben qué hacer. No saben si prefieren arriesgarse y vivir un poquito más de los padres para estudiar y hacer lo que les gusta, o liberar a los padres y, bueno, trabajo en algo, en cualquier cosa que se me cruce, pero por lo menos me mantengo yo solo. Y tal, yo veo que sinceramente como que les cuesta mucho saber qué van a hacer con su vida y que prefieren más la comodidad.
1: O sea, tú ves que el adulto es como que acepta enfrascarse más en una zona de confort y como que, entiendo yo, ¿no?, como para resumir la idea, y como que no se permite cuestionarse tanto en dónde está y qué quiere.
0: Acepta su destino, acepta lo que consiguió y no va por más.
1: Ahí va.
0: Y es como que llega, cuando ve que le cuesta, no sé, un par de meses avanzar, dice, si me costó 5 meses, yo no avanzo más.
1: Bueno, eso me lleva a lo que dije hace un rato, que estamos como en una cultura del descarte.
0: Claro. Como que no perseveran. Dicen, pasó un mes y no avancé, listo, no avanzo más, me quedo acá.
1: Ahí va. Que esto no te lo mando, yo me te lo mando. Vamos a sonar. Sí. Y si querés mandarle un mensaje a tu madre, pues yo no puedo cortar las grabaciones de que estamos grabando. Bueno, ya fui al baño. Hay dos cosas más que yo te quiero. Sí, vas a seguir tomando antes de lo que pasas. ¿Quieres tomar vos?
0: No. ¿Vos, no?
1: Dame vuelta. Hay dos cositas más que yo quiero preguntarte, como para que no me queden pendientes. Una es el tema de la ausencia del padre, y otra es el tema de la muerte. Pues sé que has tenido un encuentro cercano a la muerte hace poco. Arrancar por donde más te guste, pero me gustaría preguntarte qué pensás respecto a eso.
0: Primero, arrancaría por la ausencia del padre, porque es el tema en el que más informado estoy por mi propia parte. Y yo siento que se queda como un cierto traumatismo o un cierto estado de alerta en contra del abandono,
1: sí,
0: del otro.
1: Sí.
0: O sea, que vivís ese miedo de decir, me va a abandonar esta persona, esta persona no me va a abandonar. No sé, es un tema complicado.
1: Uh-huh.
0: Y quedas como en ese estado de alerta, ¿no? Y se te genera obviamente traumas con el apego, como dije antes, el apego de necesitar el cariño. Por ejemplo, siempre pongo el mismo ejemplo, cuando un gurí tiene un problema, dice, llamo a mi padre, listo, no se mete nadie más conmigo. Y claro, ya, ¿a qué padre llamo? A nadie. Llamo a mi madre, ¿qué va a hacer mi madre? No le va a pegar un gurí.
1: Pues contémosle a la gente que también, aparte de que Santiago, su papá no lo crió, no estuvo con él, fuiste hijo de una mamá joven, ¿no? Fuiste hijo de una mamá de 14 añitos en su momento. Entonces como que todo eso te lleva a vivir cierto contexto y tener cierta vivencia. Entonces me interesa mucho que cuentes cómo lograste adaptarte a esa ausencia.
0: Y yo en sí me adapté muy tarde, porque yo me enteré muy tarde, no tenía padre. Mi madre me cagó a cuento diciéndome que mi padre era yankee, que íbamos en Puerto Rico y que mi padre no aparecía porque estaba haciendo concierto, hasta que yo me enteré que no tenía padre.
1: Claro.
0: Y ahí fue como que la odié un tiempo, pero mi padre no es Daddy Yankee. Y era como la excusa de decir, tu padre no está porque estás dando conciertos por ahí.
1: Claro.
0: Y yo me enteré tarde. Y en sí fue algo como que no, a mi madre le dio miedo decírmelo, pero a mí no me interesó, como que nunca me... O sea, obviamente, inconscientemente te quedan cosas, pero claro. De sentir yo de que me digo, no tengo padre, me puedo llorar, no me interesa. O sea, como que no me importa. A mí me han dicho, no tenés padre, y yo me río.
1: Se han burlado de vos porque no tenés padre. O sea, porque tu padre no...
0: No, pero, o sea, burlado lo decían de una forma mala, ¿no? Tipo, a veces hasta yo mismo he hecho chiste.
1: Ah, claro.
0: ¿No? De decir,
1: Te lo tomás de una manera con humor, digamos.
0: Claro, porque me dice, se me va a llamar mi padre. ¿A quién me voy a llamar yo? Claro, como que hasta yo me he reído de yo mismo, porque es cosa que no me interesa. Y está, yo creo que así, te deja cierto traumatismo con el tema del abandono. Y que eso, de que hay muchas cosas que no la puedes hablar con tu madre, porque te da cosa de decir, es mi madre, no voy a hablar, no sé, de relaciones sexuales con mi madre, porque me da cosa, capaz que mi padre sí, porque mi padre es hombre, ¿no? Pero tal, yo igual tuve la oportunidad de hablarlo con mi madre de una manera buena, pero sí que obviamente me hubiera gustado hablarlo con mi padre, porque me hubiera entendido más cosas que pasaran, porque de hombre, porque las vivió él también.
1: ¿Qué hay de diferente en ser que vos veas con tomando en cuenta las experiencias ajenas, ¿no? Y obviamente la comparación a veces no es muy buena, pero ¿qué ves de diferente en ser hijo de una madre más grande que en ser hijo de un adolescente?
0: La gran diferencia principal, la estabilidad económica.
1: Gran punto ese.
0: Es lo primero, porque obviamente a los 14 no tenés plata, ¿no? Y ya y tenés que conseguir la plata mismo teniendo un hijo, o sea, ya. No, es muy complicado conseguir hasta hoy en día mi madre sigue buscando la estabilidad económica, no la ha conseguido todavía y son 15 años que pasaron ya.
1: Claro.
0: Que capaz que si no hubiera tenido un hijo, capaz que le habría tenido más fácil la estabilidad económica porque se quería mantener a ella y la casa.
1: Claro.
0: Y para mí ese es el primer tema. Y después que está, obviamente, que a muy temprana edad, ya que una persona de 14 años se preocupe tanto porque tengo que cuidar a mi hijo, no puedo hacer tal cosa, tengo que dejar de estudiar porque tengo que cuidar a mi hijo. Es una responsabilidad muy grande para una persona tan chica. Y está.
1: ¿Y cómo se vive eso? ¿Cómo notas que en qué se diferencia con una persona que es más grande? Digamos, ¿vos notaste que tu mamá vivió su maternidad más tensionada que una persona más grande? ¿O viene, puede venir por ahí un poco la mano también?
0: Sí, obviamente. Sí, la va a vivir más tensa porque en ese momento vos no sabes ni qué van a opinar tu padre, qué va a opinar tu madre, si te van a echar de la casa, si tenés a dónde irte. Que lo principal, que no tenés plata. Y si una persona grande, bueno, si sos grande y decidís tener un hijo porque vos querés, es porque tenés plata, porque tenés una casa y porque tenés gente que te apoya, porque es lo primero que pensás al tener un hijo si sos una persona coherente. Mi madre no lo tuvo porque quiso, o sea, no me tuvo porque quiso. Salió así de la nada y bueno, me aceptó. Pero es como que si ya sos grande, ya lo haces con una base de decir, bueno, si pasa algo, yo sé que tengo una casa, no va a pasar nada grave, no vamos a tirar a la calle.
1: Claro. ¿Y vos en la crianza sentiste todo eso que me estás contando ahora?
0: Sí, la verdad que sí, porque está, también va el tema de que tenés que adaptarte a si tu madre tiene pareja diferente, que yo viví, que tuve una pareja que era creo que ex militar, no sé qué era, que un día yo estaba hablando, era un gurí chico, saltó y me tapó la boca con cintapato.
1: Claro.
0: Hasta que llegó mi madre, me dio con cintapato en la boca y me dijo, ¿qué pasó acá?
1: Claro.
0: Y tal, tenés que adaptarte, como que hay cierta gente que no te va a caer bien, gente que te va a caer mal, ¿no? Tal, por lo menos tu a vos fue una pareja bastante larga y no me tuve acostumbrada a como 5 negros diferentes, ¿no? Me acostumbré a vos los 8 años y tal, y ahí quedó. Pero antes de vos como que se vieron diferentes situaciones de violencia, obviamente, violencia intrafamiliar, que yo tengo una imagen grabada en la cabeza, que la voy a tener grabada toda la vida, que es ver a mi madre caerse enfrente mío, toda sangrando y diciéndome que se había tropezado con un escalón. Y es mentira, el tipo la había pegado y la tiró.
1: Claro.
0: Y fue una imagen que me quedó en la cabeza hasta el día de hoy. Me acuerdo perfecto cómo pasó.
1: Mirá. Esta es una pregunta.

0: de la muerte, ¿qué sentís? Porque ahora que contaste un poco de que te sentiste que tu vida está en riesgo, también estoy sabiendo que una amiga o una conocida tuya de tu misma edad más o menos decidió desvivirse, para que se entienda, y sé que eso te movió. Quiero que me cuentes un poco de eso, porque en mi existencia, o sea, cuando yo tenía tu edad, no era tan normal. A mí no me pasó, por ejemplo, y no pasé ese momento. ¿Cómo? Contame eso, ¿cómo fue?
1: No, era una persona, éramos cercanos, éramos amigos, habíamos salido varias veces, todo. Pero antes que pasara lo que pasó, no habíamos perdido contacto, pero ya no hablábamos tanto. Y yo me enteré de una manera muy muy fuerte, que encima fue un día, para mí fue un día muy raro. O sea, mi madre no me dejaba ir en bicicleta porque era de noche, y yo, igual como ella no estaba, me fui en bicicleta, me bajé 5 cuadras antes de la auto donde yo voy, me puse a escuchar música mirando al cielo, y yo sentía que el cielo estaba lindo, era como un color negro, como con naranja, con rosado, eran colores raros, y sentía que el cielo estaba lindo, y fui las 5 cuadras mirando para el cielo. Y a las horas me mandó un mensaje un amigo y me dice, ¿te enteraste lo que pasó con tal? Digo, sí, ¿qué pasó? Se mató. Digo, ¿cómo que se mató? Sí, se pegó un tiro, me dice. Y bueno, yo me largué a llorar, salí de clase, todo, y fueron...
0: Era un adolescente, ¿no? Un
1: amigo. Sí, 14 años.
0: 14 años. Y... ¿Vos viste, percibiste algo en ella que vos pienses que terminó lo que terminó? O sea, ¿viste algún signo que te llame la atención?
1: Yo sabía que ya estaba mal, nunca lo pensé como al punto de que se llegara a matar, pero yo sí la ayudé porque ella misma me lo decía, me agarró, a mí me dijo, yo a vos te agarro de psicólogo porque soy la única persona que me he sentido bien al hablar, ¿no? Y yo la ayudaba y tal, y en ningún momento pensé que lo iba a hacer. Nunca la vi tan mal como para decir se va a matar, pero está, fue un día para otro, andá a saber qué le pasaba, se mató. Y tal, fueron semanas que pasé llorando.
0: ¿Cómo? Cuando recibiste la noticia, ¿qué fue lo primero que sentiste?
1: Primero me quedé mirando, me quedé a la nada, quedé impactado. Sin llorar, nada, mirando, a la nada. Y después me largué a llorar.
0: ¿Por qué pensás que esto del tema de las personas que eligen desvivirse, lo digo así para el tema de los algoritmos, pero se entiende? ¿Por qué pensás que viene en aumento?
1: Y porque hoy en día hay una muy gran falta de comprensión hacia los adultos contra los adolescentes, porque viven en la antigüedad que decían, ah, no, porque en mis tiempos no llorabas por una boludez así. En mis tiempos llorabas porque tenías que laburar, llorabas porque a los 13 te ponían a cuidar caballo, no sé. Era como que los problemas de antes eran problemas de hombre, ¿no?
0: Problemas de verdad.
1: Claro.
0: Ahí va.
1: Pero hoy en día se toma muy muy a la ligera el tema de la depresión, de los intentos de matarse, todo. Se toman muy a la ligera, como decía, ah, problemas son los de antes. Y, ah, dice que tiene depresión porque es una boludez, porque de gurí.
0: O eso que dicen que el que lo hace no lo dice, que tampoco es así. Claro, muchas veces da señales.
1: Claro, como el que dice que se va a matar, no sé, que a veces está así. Si es una persona que hace mucha referencia, ahí sí te das cuenta que es por llamar la atención.
0: Claro.
1: Pero si es una persona que de un momento para otro dice, ah, sí, un día esto me encaja un tiro, puede ser. Ya después hay gente, yo he conocido gente que estábamos tranquilos, una parada, y dice, ahora me tiro frente al bondi y me mato. No, que lo vivía repitiendo, que yo me di cuenta que eso es por llamar la atención, porque es como si lo decís una o dos veces y después te tiras frente al bondi. Y está, pero o sea, obviamente hay gente que lo intenta avisar, supongo que yo por una reacción, una forma de expresarse del cuerpo sin querer, y que está, no se toma en serio. Más que nada por los adultos no se toma en serio de que, claro, como que, ah, si dice eso, no creo, tiene 14. No tiene la responsabilidad de un adulto como para sentirse así.
0: O sea que tú sentís que de parte de los adultos hay una cierta inconsciencia de las emociones reales que tienen los gurises.
1: Inconsciencia, sí, exactamente. Inconsciencia porque piensan de que como un adolescente no tiene las responsabilidades de un adulto,
0: ahí va.
1: No está...
0: No puede llegar a ese extremo.
1: Claro, no puede llegar a ese extremo.
0: Ahí va.
1: Pero claro, como justamente... No tenemos la misma responsabilidad, pero pasan cosas peores.
0: Claro.
1: ¿No? Y es una sociedad en la que... Es muy complicado canalizar las cosas de manera saludable. No, yo lo primero, yo nunca canalicé las cosas, primero fue con las uñas y después fue de las uñas al cigarro.
0: Claro.
1: Fue directo. Y aún así lo canalizo de dos maneras, porque si no fumo me como las uñas. Y entonces como que no hay una manera saludable, y llega un momento que, por la falta de la que yo conozco, la mayoría de gente que yo creo que se ha matado, ha sido por falta de comprensión de los padres. Porque sienten que no pueden hablar con nadie y prefieren matarse para no seguir pasando mal. Y claro, que de ahí, que lamentablemente supongo que se habrá matado con eso, que en paz descanse, y es lo único que yo pensé, y es obvio que fue por eso.

0: Y está, porque es algo general. Yo sé que, por ejemplo, el día de madre, mi madre me va a comprender el día de mañana. Yo he tenido pensamientos, tuve una vez, hace poco, el pensamiento de decir, bueno, antes que me maten a mí, me mato yo, que preocupadísima mandó a mi tía, a mi casa, a buscarme, pues yo le dije, bueno, si llegás y me encontrás muerto, no te sorprenda. Pero a veces hay una falta de comprensión, muy grande de eso, ah, no tienes la misma responsabilidad que un adulto, es una boludez.
1: Tú estás acá frente a la cámara porque obviamente tenés ganas de expresar algo. Y yo te preguntaría, ¿qué te gustaría decirles a nosotros los adultos, en el cual me incluyo, y qué te gustaría decirle a los adolescentes que vean esto?
0: Y como por parte de los adultos, me gustaría decir que no se tomen las cosas como boludeces, de que hay veces que no tenemos la misma responsabilidad que los grandes, pero hay muchas cosas de trasfondo que no se hablan porque por miedo a la reacción del adulto no se hablan, no se dicen.
1: Y además de eso que vos sentís de que el adulto se toma muy a la ligera la parte emocional, ¿qué otra cosa vos ves que el adulto está pifiándole con ustedes, los adolescentes?
0: Y pifiando en el sentido de, también el tema de la tecnología, de que gracias al tema de la tecnología es que normalmente pasan muchas cosas, de que se conoce el tema de lo que es un
1: El
0: cigarro,
1: adulto no, ¿vos sentís que el adulto no
0: no lo
1: controla?
0: controla,
1: Ahí va.
0: no lo controla, es
1: Directamente no
0: como,
1: controla.
0: por la falta de paciencia que hay hoy en día, prefieren darle el celular a un gurí antes que ponerse a jugar, y claro, y ahí pasan muchas cosas, se vuelve una adicción, después el gurí conoce a través de las redes, conoce lo que es la droga, todo, y después termina como termina la mayoría de gente.
1: Claro, o sea que es como que los adultos ignoramos los movimientos reales que ustedes hacen en las redes, ¿no? Un poco.
0: Claro, en sí se maneja más, hoy en día lo que está más manejado de decir a cuidado con que una nena tenga redes sociales porque la puede agarrar
1: Ahí va.
0: cualquiera ahí y hace algo, ¿no? Pero tampoco se toma de que tanto una mujer como un hombre puede ser que no le pase nada con un extraño, un adulto, pero le puede pasar de que ve lo que es un cigarro o algo y lo prueba.
1: Claro, o esas ideas que se quieren imponer de lo que está viendo y lo que se tiene que consumir para que vos seas querido y amado, ¿no? Que mucha gente
0: Claro.
1: agarra la cultura narco, agarra el tema de la droga, el tema del cuerpo, de mostrar el culo y las tetas, ¿no? Que eso es lo que está bien visto y lo aplaudido. Ahí va. Y a los adolescentes a tus pares, ¿qué te gustaría decirles
0: Y
1: por
0: eso,
1: eso
0: ¿qué
1: el
0: le
1: agua del
0: decís
1: mar
0: a
1: es salada.
0: adolescentes?
1: La
0: Y
1: gran
0: sería
1: mayoría
0: mucho
1: del
0: más
1: agua de
0: personal
1: nuestro
0: que ellos
1: planeta es
0: sabían.
1: salada, en concreto el 98%. Pero ¿de dónde viene toda esa sal? Pues bien, hay varias teorías aceptadas. La primera y la más antigua dice que la sal estaba depositada por toda la superficie terrestre y la lluvia a través de los ríos han ido llevándola al mar durante millones de años. Y todo esto no parece mala idea, hasta que en 1979 descubrieron las chimeneas hidrotermales o black smokers. Todo eso que parece humo negro en realidad no lo es. Son microcristales de minerales que salen del interior de la Tierra hacia el mar, y eso lleva ocurriendo millones y millones de años. Ahora ya sabes que

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La última canción es una canción que dice: yo tengo plata.

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0: Muy pero muy buenas tardes, gente. ¿Cómo están pasando de ese lado? Acá los saluda Sebastián, los saluda Richard. Esto es Enclave Tropical. Hoy sábado, edición número 6. 6 programitas ya, Richard. ¿Cómo está de ese lado ahí? Cuéntenos, salude a la audiencia.
1: Hola, hola, buenas tardes. Saludo para todos y la bienvenida. Sí, el programa 6, el mes 6.
0: Sí, todos 6, ¿viste? Todos 6. Para los cabaleros, para los quiñeleros. Sí. 666. Número espantoso, pero una de esas.
1: ¿Verdad? Sí.
0: O jueguenle al 6, 06, 66 y 666.
1: Está todo para salir.
0: Y bueno, si tienen que pagar el asado, ¿no?
1: Totalmente.
0: Por lo menos. Igual estamos esperando al señor Milton.
1: Oh.
0: El ultimátum. Ya tiene el ultimátum.
1: Ah, sí.
0: Y no sé. Mandamos ubicación, le mandamos la dirección, todos los detalles y no aparece. No. Y no contesta los mensajes, no sé. ¿Tan caro están los bizcochos que no? ¿Porque el agua caliente?
1: Claro, eso es más barato.
0: Y seguro. Te esperamos, Milton. Vamos arriba. Tenés dos horitas, Bueno, un saludo grande a todos los que están del otro lado. Empiecen a comunicarse. Manden algún mensajito, algún saludo que quieran enviar. A ver quién está de cumpleaños. Hoy vinimos con toda la onda, Estamos. Esta tarde que salió un poquito de sol, nos enchufamos como locos, muchachos. El corte de pelo me hizo bien. Ah, sí, vine como en renovado vine. Bueno, las vías de comunicación, 091-924-536, el teléfono de la radio. Después tenemos los teléfonos nuestros que también nos pueden enviar por ahí. 099-556-617, ese es el mío, Sebastián. Y el de Richard es 099-799-762. Si quieren hablar de publicidad. Ah, te cuento.
1: Sí.
0: Ahora, último momento, ¿viste bien el uruguayo? La primer publicidad de Enclave Tropical.
1: Bien ahí.
0: Sí, la tenemos ya. Un saludo grande a Violeta que nos va a apoyar. Y bueno, ya me va a pasar ahí los últimos datitos para informar bien a la gente de sus productos. En la próxima tanda ya largamos nuestra primer publicidad. Eso está bueno después acordarse, ¿viste?
1: Sí,
0: uno tiene que tener memoria.
1: Sí, hay que hacer.
0: Vamos a agradecer, ya que estamos en eso.
1: No hay que ser rencoroso, hay que ser memorioso.
0: Ya que estamos en eso, agradecemos, como siempre, al amigo Ricardo, que nos dio una mano en el comienzo, que nos ayudó un montón, nos abrió las puertas desde el vamos, dijo, venga para acá, métanse ahí, métanle dedo, que eso no te lo permite nadie, ¿no?
1: Totalmente.
0: Y bueno, creo que le estamos cumpliendo con creces, igualmente, ¿no? Algún dedito hemos metido mal, pero bueno, ¿qué querés?
1: Es parte.
0: Y esto es todo nuevito.
1: Es parte del aprendizaje.
0: Ni que tal vez. Pero bueno, el tema de sumar oyentes a la radio y devolverle con eso, con oyentes, la mano que nos ha dado. Ya están llegando mensajes, Guarda que se activó la cosa. Muy bien. Acá nuestra amiga, si no me equivoco, Susana me parece. A ver. Mira. Sí, me parece que es Susana. Una amiga tuya. Escribió el otro día. Sandra.
1: Ah, Sandra. Sandra que está invitada también.
0: Sandra que está invitada. Acá nos pone. Uah, ¿qué hice acá? Qué bruto día calor, ¿eh? En Aiguá no había estas cosas. Cuando yo me vine a Aiguá no había estas cosas, muchachos. ¿Qué hice acá que no puedo encontrar ahora cosas? A ver qué dice Sandra. Buenas tardes. Escuchando al lado de la estufa. Saludos. Ay, nos manda la estufita prendida, mirá. ¿Está friolenta, Sandra? Uy, yo no sentí frío. ¿Será que anduvo en la vuelta? Hay humedad.
1: Sí, hay una humedad impresionante.
0: Una humedad importante. Ah, mirá la estufita esa de las modernas. Que eso calienta, que es un infierno, muchacho. Muy linda la estufita. A full. Sandra, entonces, nos está escuchando. Impecable. Un saludo grande para ti. Bueno, y entonces vamos a meter un poco de música.
1: Continuamos.
0: Así, a ver si me organizamos. Ah, hacerles acuerdo de que en la segunda horita, después de las 6 de la tarde, aproximadamente 6 y 07, ¿te parece? Me gusta la puntualidad a mí.
1: Ah, mira.
0: 6:07 empezamos con. Ah, no, 6:06 tendría que ser porque es todo 6 hoy.
1: Claro.
0: A las 6:06 vamos a comenzar con Historias en Clave. Hoy le toca a la banda legendaria de Los Graduados, 48 años arriba de los escenarios. La verdad, creo que sin duda es la más longeva, ¿no?
1: Ah, yo creo que sí, entre ella y Cotopaxi. Sí,
0: no están todos los integrantes, pero están algunos de ellos.
1: Pero
0: ojo, esto fue ahora Félix Rafael se bajó hace un año o dos.
1: Sí, y Ferrari también.
0: Y Labrador creo que no lo vi esta última vez, me parece.
1: Sí, pero no, la mayoría.
0: Claro, gente grande, ya de 70 y pico de años, y seguían tocando como si nada.
1: Totalmente.
0: Mirá que la noche es brava. Y aparte ellos no tenían un toquecito. Bueno, te doy un avance. El día que ellos arrancaron, para arrancar de movida nomás, tres bailes la primera noche.
1: Así nomás.
0: Ah, sí.
1: En ayuna, ¿no?
0: Arrancaron como bobeando, suave arrancaron. En el año 78, después te cuento más.
1: Impecable.
0: Vamos con música y volvemos con nuestra primer publicidad. Arranque con todo.
1: Muy bien, saludito a toda la gente. Acuérdense que estamos por FM San Fernando. Tu voz, mi voz, la voz de todos. Desde el estudio Alejandro Cabrera. Y el estudio de la radio, la digamos, está por Marco de los Reyes 775, si no me equivoco el número. Si no, alguien me va a corregir. Bueno, continuamos con más música, ¿verdad?
0: ¿Sí? Ahora que tengo un saludito acá, el Oscar Palito Alonso. Hola, mister, desde San Carlos en la Rueda. No sé, capaz que es un comercio, no tengo idea, pero le mandamos un saludo a todos los que andan en la Rueda. Un abrazo grande, Oscar. Siempre prendidito a la radio ahí. Un abrazo, bueno, vamos con la música y volvemos enseguida.

0: Bueno, seguimos por aquí. Estamos muy contentos porque hoy la gente está prendidita. Impresionante, ¿eh? Tenemos varios saludos. Tenemos la publicidad, que estamos felices con la nueva publicidad de Violeta. Y tenemos al amigo Milton, que desde el primer segundo programa está...
1: Antes de empezar.
0: Nos está mintiendo, ¿no? Pero hoy el hombre cumplió. La gente de la ciudad es lo que tiene, che. El hombre cumplió, y eso que anduvo perdido, tuve que salir a buscarlo en la calle porque no encontraba. Bien abombado, ¿no? Aquí está el amigo Los Bizcochitos. No sale la marca ahí, no puede salir la marca porque no auspicia este loco. Y tenemos allá, mirá, puso el logo de, mirá, el logo de Nacional y de los locos estos de Central de Argentina, que lo parió, lo puso allá. Yerbita, mate, nuevito. Ok, parate, che, ¿eh? No, da resultado quemar gente, ¿eh? Y Mariela está preocupada, dice, está perdido el Milton. No, Mariela, acá llegó con los bizcochos. El Milton está perdido por ahí. Llegó con el matecito y lo está preparando el mate acá. La verdad, hoy, esto es un lujo, che, ¿eh? Qué disparate. Un saludo también a Nico. Saludos, chicos. Y todos los éxitos para ustedes. Muchas gracias, Nico. Un abrazo grande. Después teníamos... ¿Qué más? Ah, tengo que mandar la publicidad. ¿Esto es incursionar algo nuevo? Porque... 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
0: Anoche terminó el sanatorio, el amigo. Comió algo que no debía.
1: 3 horitas metí de sanatorio.
0: Cólico con él. Ah, se revolcaba en el piso, loco. Bueno, continuamos entonces con esto. 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Violeta, un gran abrazo, muchas gracias por confiar en el programa. En Clave Tropical arrancó con todo hoy sábado, así que vamos a continuar con la música. ¿Tenías algún otro saludito por ahí?
1: Sí, Oscar Palito Alonso dice, te olvidaste del electrónico, qué guay.
0: Ajá.
1: Con el número uno, es cierto, el Fernandino Rampio Pastor, totalmente, sí, es verdad.
0: Lo vamos a traer. Después, de Pipo tenemos hoy temas, ¿no?
1: Pipo está...
0: Está de canto ahí, tenés un par de temas, pusiste de Pipo.
1: Pipo sí puse dos, creo que vienen, como de todos los cantantes. Después viene Luján Capla, que lo está viendo también, un saludo. Y bueno, invitamos a la gente que se conecte y que esté, quieren solicitar algún tema, escuchar algo.
0: Así que Oscar, te vamos a dedicar los temas de... del desaparecido físicamente Pipo Pastor, que para mí, arriba del escenario, un showman.
1: Un showman, totalmente.
0: Hoy en día, viste que ya es más común encontrarse con showman, pero en la época de él, era el uno, sin duda. Y más te digo, le dio clase a varios, No voy a andar quemando al aire porque ya me voy a meter con... Me puedo quemar a conocidos míos, pero ya quemar a estrellas no, pero sé de algunos datos de gente que... en su época no tenía la labia, viste, y la expresión arriba de un escenario, que el hombre le dio, fue escuela de varios que hoy la rompen. En su momento el tipo lo traía en los genes, ¿no? Bueno, vamos a, no vamos a aburrir mucho. En esa, en segunda parte venimos con todo eso de los graduados.
1: Okay,
0: ¿qué musiquita tiene para
1: ahora ofrecer? Tengo un...

0: A ver si conocen a este señor que nos mandó un saludo.
1: Un abrazo grande a todos los amigos de Enclave Tropical, ahí en FM San Fernando, que están difundiendo siempre las canciones bonitas. Soy Chacho Ramos, un abrazo grandote para todos.

0: Bueno, por acá volvimos. Estamos a full. Como les contaba, mate amargo, bizcocho y la compañía de un amigo, compañero de trabajo y hermano. Todo, ¿eh? Es completito, loco. Ahora sí, le vamos a dejar de dar palo. Cumplió el hombre. A partir de hoy, no te rías. Ya lo vamos a hacer famoso acá. A ver qué dice la señora Mariela. Que puso, a ver, muy buenos temas. Y el Chacho, un grande. Sí, conseguimos el saludito del Chacho, la verdad.
1: Aparte tengo que ser honesto, le mando un mensaje. Mirá, estoy en esto nuevo proyecto. No soy amigo de él. Pero cada vez que toca, conversamos así de música.
0: Tenés el contacto.
1: Y tenés el contacto. Y le mandé un mensaje y al toque, sí, cómo no. Disculpar a Moleste, me puse la porque ya no me gusta andar molestando. Pero que un tipo que donde está se acuerde del programa así que recién empezamos.
0: Seguro.
1: Tiene su.
0: Ni hablar. Luján Capla, buenas tardes. ¿Tú la habías saludado, creo, hoy?
1: Sí, la había saludado.
0: Ahora nos está pidiendo un temita de La Palacio, cuando puedas ahí.
1: La Palacio.
0: Le vamos a
1: ¿Palacio nuevo o Palacio Vieja?
0: Ah, a mí me gusta La Palacio Vieja.
1: Hay una pequeña diferencia. La sí, vieja
0: sí,
1: era.
0: Sí, sí. A ver, Luján, ¿qué tema de La Palacio?
1: ¿O algún tema, seguro?
0: Yo soy de la época de. ¿Te acordás que estaba el Peluca Gabriel?
1: Aldito Martínez.
0: Aldito Martínez.
1: Ricardo Gaitán.
0: Ricardo Gaitán. A ver si te gusta algún temita de eso, Luján. Avisanos y lo buscamos. Bueno, vamos a. ¿Qué vamos? ¿A meter cumbia? Ah, ya me acordé. Tenemos temas nuevos. Vieron que la temática del programa es pasar muchos éxitos de ayer y lo nuevo también. Tenemos los sábados, siempre pasamos todo lo que se estrenó esta semana. Matías Valdés estrenó. ¿Con quién es esto?
1: Matías Valdés solo.
0: Ah, Matías Valdés solo.
1: Y sí, después está Fede Rojas también, sacó un tema
0: solo. Fede Rojas. Y por último, La Nueva Historia. Este muchacho es el de Soy Tu Sol.
1: Ex vocalista de Soy Tu Sol.
0: El peladito. ¿Se puede decir así? ¿El peladito o queda? Viste que ahora hay que cuidarse con
1: sí,
0: eso.
1: Sí, claro, sí.
0: Capaz que me. No se puede discriminar. Pero ahora que el pelado está de moda.
1: El pelado. Sí, claro.
0: Yo bueno. Ya me vengo pelando. Hoy creo que fue el último corte de pelo. Ya para la próxima. Pásale máquina, lo que no joda más.
1: Ya está, se termina.
0: Tuvo rato poniendo el pelo para allá y el pelo para acá para tapar las. Y o quedé peor.
1: O cae la vuelta.
0: Bueno, así que vamos a ir con lo nuevo entonces, gente. Matías Valdés lo estrenó esta semana. Fede Rojas también. Uno es mi culpa, dice Fede Rojas. ¿Así se llama el título de la canción?
1: No es mi culpa.
0: Ah, no es mi culpa.
1: Sí, no, la letra no es muy clara. Pero
0: sí, la letra se ve que fue cuando el cólico. Cuando estaba con el cólico escribió esto, porque sí, no estoy entiendo.
2: Está loco.
0: Se
2: ve que lo escribió cuando le estaba dando en el camino. Le escribió
0: la mano. Y en el Barzón se llama el tema de este amigo. Ex Soy Tu Sol, que ahora se llama La Nueva Historia. Así que vamos con eso nuevo. Así la amiga Luján nos escribe a ver qué temita quiere de La Palacio.
1: Impecable.
0: ¿Te parece, Richard?
1: Vamos arriba.
0: Vamos con lo nuevo de esta semana. Estrenos aquí en Clave Tropical. Me vine listo.

0: Bueno, ahí pasaba entonces lo nuevo. Todos los estrenos de esta semana te lo hemos traído acá en Clave Tropical por FM San Fernando. ¿Qué les iba a comentar? Claro, esto es la continuación de Soy Tu Sol, ¿no?
1: Sí, el estilo es muy parecido.
0: El estilo es el mismo. Y es la nueva generación. A veces te cuesta adaptarte un poquito, pero... Porque viste que hasta el sonido del teclado es lo mismo que... Creo que lo está imponiendo la penúltima.
1: Es verdad.
0: Y obvio, hay que... Todos tienen su espacio, ¿verdad? Está bueno igual la música, ¿no? O sea, bien.
1: Sí, sí, aparte tiene mucho adepto.
0: Sí. Vente.
1: Como herederos y todo eso, ¿viste?
0: Claro. Fede Rojas ya para mí está en los primeros puestos, ¿no? De por la voz, por el estilo, por el caudal que tiene y ha trabajado muy bien todo lo que es las redes también, ¿no?
1: Fundamental hoy en día, las redes, la parte fundamental. Quédate, no existían, era todo a pulmón.
0: Y bueno, y Matías Valdés también, que está ahí arriba también. Meta, palipalo. 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Un saludo a mi amigo Bernardo, de la ciudad de Varela. Anda por allá el hombre, y la verdad que mandó un saludo ahí. Él es muy de dar palo, pero hoy se le terminó el palo con el tema de Milton, porque cumplió el hombre. Cumplió. Tenemos que sacarlo de...
1: Sí, no, hay que sacarlo de...
0: Del cepo.
1: Sacarle la levantada de la suspensión.
0: Bueno, vamos con un temita y después viene la pausa publicitaria de la radio.
1: Pegadito la pausa.
0: Y después de la pausa, no se olviden, historias en clave. Hoy, los graduados.

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0: Volvemos de la pausa. Están ahí, amigos. No, ya está. Fueron al baño, hicieron todo. Ahora, en clave volvió, ¿eh? Bueno, vamos. Esto estábamos escuchando. Se lo dedicamos a esta amiga que nos pedía algo, Luján. Esperemos que te haya gustado, Luján. Ese lo elegí yo, ¿eh? Sí, sí, ese temita de Peluca Gabriel. Que ya de paso, a mí me gusta hablar todo entreverado, ¿viste, no? De paso, hoy tenemos en clave, historias en clave, a los graduados. De a poquito vamos a ir trayendo todas las bandas legendarias. Y después de que termine esos segmentos, vamos a arrancar con los desaparecidos, que este es uno de ellos, ¿verdad?
1: Sí, de verdad, joven.
0: Sí, joven, joven, sí. Joven, nos dejó. Y bueno, así como hay un montón que tienen un material espectacular, también de a poquito los vamos a ir trayendo. Bueno, un saludo, nos están escuchando del Chuy. La ciudad del Chuy, a ver si nos traen unos garotos. ¿Por qué será que uno pide garotos, no? Bueno, son tan ricos. Yo prefiero el chocolate. A la tía Lala, si va a traerte un chocolate de esos, barrita. La tía Lala, Nicolás, mi primo, Noelia, mi prima, las gemelas y la chica de... No me acuerdo ahora, se me olvidan los nombres, ya estoy viejo, che. Ahí te das cuenta que está viejo uno. La hija de Nico, le mando un beso a todos ahí, muchas gracias por estar, por saludar. Un beso grande. Le vamos a dedicar un temita también. Bueno, vamos, se nos va la hora, ¿eh? Te dije 6:06, ya me fallaste. Son 6:10.
1: Se pasó.
0: Vamos a arrancar el segmento entonces de los graduados. A ver qué les puedo contar un poquito antes de largar los temas. ¿Dónde tenía yo? No, estoy quedando chocho, no te digo, checho. Bueno, historias en clave, los graduados. Los graduados se iniciaron el 17 de junio. Viste que justo calzó en el mes de junio. Viste que hicimos en el mes de mayo. Que está todo calculado, esto sin querer,
1: tiene,
0: che.
1: En la vida todo tiene un porqué.
0: Qué disparate. Vamos a nombrar al amigo que... A Eduardo, ¿era?
1: Eduardo Alcobo, sí.
0: Que si tiene, algún dato, que también lo puede proporcionar acá.
1: Siempre
0: porque yo hice los deberes medio a media. Esta semana anduve medio complicado. Y hice algunos deberes como sus inicios, 17 de junio de 1978. 48 añitos arriba de los escenarios, estos tigres. Luis Labrador junto a Orlando Pereira formaban parte del grupo Antillano. Y bueno, en un momento dijeron, vamos a armar una banda nosotros. Y se formó Los Graduados del Uruguay. Una banda que la verdad... Creo que aparte de sus temas y de sus grabaciones en Sondor, que era en ese momento, eran palabras mayores, grabar ahí en ese momento y hoy en día, ¿no? Es dificilísimo llegar. Bueno, ellos tuvieron la suerte de grabar 11 discos con el sello... Arrancaron con el sello Macondo, cuatro discos, lo hicieron, cuatro temas grabaron con el sello Macondo y después ya se fueron para el sello discográfico Sondor y ahí, bueno, no los movió nadie. Cuatro discos de oro, creo que eso también no, difícil de encontrar en otra banda de Uruguay, ¿no? Y más de charanga.
1: Y en la época que costaba todo, ¿no?
0: Era sí, que había que comprar el disco, no era visualizaciones, sí. Había que comprar, poner la moneda y no era barato el disco original, no. Que eran esos los que contaban, no los de la feria, que era lo que comprábamos nosotros. Y bueno... creo que lo ayudó muchísimo también el contacto que ellos tenían con Hernán Rojas, que ya había venido en el año 71 a tocar con Grupo Antillano y en el 1980 Hernán Rojas empezó a venir y a formar parte de Los Graduados y bueno, eso le daba, por favor, llenaba donde iba ese veterano, muchachos, por Dios, una voz inconfundible. Y vos sabés que una pequeña... se me fue la palabra.
1: ¿Anécdota?
0: Una anécdota. Muy bien. Una pequeña anécdota que cuenta el amigo Labrador. Claro, ellos eran fanáticos de los Guaguancó, ¿verdad?
1: Bueno, sí.
0: Era. La banda se formó con esa parte de esa música. Y bueno, eran tan fanáticos que los tipos tenían en su repertorio temas. Pero cuando ya armaban la gira de Hernán Rojas, armaban el repertorio antes que él llegara, ¿no? 20, 15, 30 temas, no sé. Aparte eran enganchados los mosaicos, eso que ellos llamaban. Y el tipo venía, ensayaba una noche antes, una tarde antes de los toques de la gira. Y si entraba al ensayo y decía, bueno, ¿qué tienen gurises ahí? Y les largaba, los tipos largaban. Y era un ensayo como de rutina, ¿no? ¿Qué monstruo, che? ¿Qué lo parió? Y el tipo ensayaba como para tener un orden de los temas, ¿viste? Que iban a hacer al otro día. Y así arrancaban la gira estos tigres, la verdad, impresionante. Bueno, vamos a arrancar entonces con tres temitas de los graduados. Después les seguimos contando sus cantantes, sus integrantes y mucho más de Los Graduados, la gran banda del Uruguay.

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0: Pero qué tema, Richard, por favor. Qué letras. Estaba escuchando la letra. Pero por favor, Ismael Ruiz Díaz. Uno de los mejores cantantes. Perfil bajo el hombre. Porque hay gente que no se acuerda. Aparte tenía muy, muy similar a Feli Rafael. Viste que para mí grabaron los dos Pagarás. No sé por quién lo trajiste.
1: Yo lo traje por Ismael Ruiz Díaz. ¿Apagarás?
0: No, Apagarás por Feli, dice acá.
1: Por Feli.
0: Y vos sabés que yo lo ayer me saltaba por Ismael Ruiz Díaz. No sé quién lo grabó.
1: Creo que
0: a ver, Eduardo. Eduardo, si está en línea, Eduardo, ¿no?
1: Creo que tiene dos grabaciones.
0: Se durmió Eduardo hoy justo. Eduardo, ¿te pasamos los grabados, Eduardo?
1: Yo creo que sí que está.
0: A ver si nos evacúa. Si nos evacúa la duda.
1: Me parece que cantó las dos versiones.
0: O capaz que grabaron los dos. Seguro. Y volvieron a grabar, porque Pagarás fue el despegue. Fue el despegue de los graduados. Fue Pagarás. Bueno, ahí pasaba entonces Ismael Ruiz Díaz con Flor de un Día y Amor de unas Horas, que es un temón. Y ahora tenemos a Pipo Pastor. ¿Quién no lo conoce? Que tuvo sus últimos años acá en Maldonado. Un fenómeno el hombre. Con Amor Robado y Quiero Ser Feliz. Pero antes vamos a mandar algún saludito que tenemos acá a Verónica Delgado. Buenas tardes, muy lindo programa, mucha suerte. Muchas gracias, Verónica, por estar ahí siempre. Gracias. Te vamos a dedicar estos temitas de Pipo Pastor, a ver si te gustan. ¿Qué más teníamos? ¿Usted tiene algún saludito por ahí? Ah, yo pará, que tengo que nombrar algo más de la historia. ¿Tiene algún saludo usted ahí?
1: No, por ahora eso, Javi Bueno, no sé.
0: Javi Bueno. Ah, ¿tienes? Javi Bueno, un saludo, un abrazo, ver, Javi. Sí, saludo. Sí, me dice de dejar de comer, loco.
1: Apagale la luz.
0: Y tengo que aprovechar, muchacho, que esto hay que hacer una raya en la pared, muchacho. Un mes y pico estuvo prometiendo.
1: Sí, hicieron.
0: Martín del Hipódromo, vamos arriba, Seba. Un abrazo, Martín. Martín es este herrero artista, ¿cómo es? Sí, se dice? Hoy estoy para las palabras.
1: Artesanal, ¿no?
0: Artesanal. ¿Qué compañero tengo del otro lado?
1: Me parece que así que se
0: y eso está, que estuviste jodido anoche. Herrería artesanal tiene el amigo Martín, que está trabajando muy bien en eso. Un abrazo, loquito. Bueno, como les iba contando, de esta gente que del 83 al 90 metieron 4 discos de oro, una animalada. Y a destacar, me parece que hay que destacar los coros de ellos en vivo, porque viste que
1: la grabación te
0: grabado cualquiera, pero en vivo los coros eran clavaditos siempre. Labrador metía una vocecita y estos dos que estuvieron muchos años. Después lo otro a destacar es la duración de los cantantes, estos últimos que estuvieron.
1: Sí,
0: Feli Rafael y sí, Aníbal. Tuvieron muchísimos años y claro, ya los coros llega un momento que lo hacían. Era como una grabación escucharlos en vivo. La verdad que uno que es aficionado al canto, te queda en el oído, viste, cuando escuchás esos coros así en vivo, que es difícil lograrlo.
1: Aparte de los arreglos también, ¿no?
0: Sí, sí. Eso de venir todo de la mano del labrador, ¿no? Es un fenómeno el hombre. Para mí un despegado la forma de tocar para esa época. Los primeros discos yo los escuchaba más sonidos de teclado Cotopaxi, más anticuado, pero después del 80 y pico para adelante se actualizó el hombre y eso que venía del palo más de la plena.
1: Es verdad.
0: Viste, venía que ellos grababan algún temito de plena,
1: sí,
0: que no,
1: metían. Sí,
0: no había caso, era charanga, la gente quería charanga.
1: Algún merengue también metían.
0: Inclusive él contaba de que le habían dado para atrás muchos músicos y como que ya estaba copada la plaza de la charanga con Cotopaxi y Jamaica, creo, en esa época.
1: Jamaica también funcionaba mucho los ritmos también.
0: Y vino los graduados y los pasó por arriba a todos, parece. Cotopaxi obviamente que es otra legendaria,
1: sí,
0: pero
1: lógico,
0: pero esta gente se despegó. Bueno, vamos a seguir entonces. Después les vamos a nombrar a todos los cantantes más referentes que estuvieron, pero ahora vamos a continuar entonces con Hernán Pipo Pastor. Ah, pará, antes tengo un mensajito acá, a ver de quién. Buenas tardes, me podrían pasar los graduados. Y ¿sí? Acá Corazón Barato. Ah, bueno, lo vamos a buscar, sí. Eso lo estuve por agregar yo. Analía de San Carlos, sí. En el próximo bloque te vamos a buscar Corazón Barato, entonces, de los graduados. Un saludo grande, Analía, para toda la gente de San Carlos, entonces. Y vamos entonces con Hernán Pipo Pastor. Amor Robado, los graduados. Porque lo nuestro

0: Para ti. Pero qué tema, loco, Qué disparate, chi. Ah, no, este loco andaba y andaba el hombre, La verdad, el Pipo, un abrazo al cielo, porque el hombre, aparte, yo creo que también fueron pioneros en lo que era ese dialecto antes de arriba del tema, ¿viste? Cuando el comienzo del tema. No solo el Pipo, varios de los cantantes que pasaron.
1: De verdad.
0: Creo que eso fue también, capaz que me estoy equivocando, pero... muchísimos temas. Lo que yo te decía ayer, la percusión en esa época tampoco era tan común. Esos redobles, viste, para entrar al tema. En casi todos los temas se resalta eso, los coros que te decía y la blata esa, viste, el comienzo del tema. ¿Cómo se dice eso? Usted hoy evacúeme.
1: El repique.
0: No, de la blada.
1: Ah, y sí, no sé cómo decirlo, sé que en esa época sí se hablaba mucho, sí. O sea, dejaba una frase entrever ahí, entonces, ante el tema.
0: Claro, que, de lo que iba a hablar el tema, es decir, traidora, ingrata, sí, todas esas cuestiones. ¡Ja! Y eso que quedaba,
1: esa maldad.
0: Loquitas por ti. Bueno, vamos a continuar. Para mí ahora viene uno de los cantantes, para mí el mejor, queda feo decirlo, ¿no? Pero como voz, el Pipo lo tengo como aparte de cantar muy bien, obviamente, como showman. Pero la voz nítida, clara, y creo que fue el que pegó más temas, fue Feli Rafael. Feli Rafael andaba muy bien. Pero no solo pegó con Pagarás, que fue el tema más escuchado. Sino que, y después el bajo, ¿no? El estilo que tenía para tocar el bajo era completo el hombre. Es completo. Era, digo, porque ya se bajó de los escenarios, pero la verdad, muy bien. Bueno, vamos a meter ficha porque se nos va el tiempo. Vamos a complacer

0: con los graduados a la amiga Analía de San Carlos, Corazón Barato. Y después vamos pegadito con Fer y Rafael, Tu Recuerdo Me Lastima. ¿Te parece?
1: Ok.
0: Vamos con todos los graduados, seguimos historias en clave. A ver qué suena eso por ahí.

Se apaga el amor, en la voz de Aníbal, un temón también, ¿eh? Aníbal, que todavía es el cantante que está vigente, todavía está cantando el hombre con su voz intacta, es impresionante. Bueno, tuvimos que empezar a cortar los temas, son bastante largos los temas, y se nos está yendo el programa, impresionante. Todavía nos queda Hernán Rojas y el tema con más aceptación, que fue Pagarás, de Feli Rafael, que vamos a cerrar el segmento ahí. Así que largamos entonces Hernán Rojas pegadito a Pagarás, que ahí cerramos el segmento. Vamos arriba, Richard.

0: pagarás. El tema éxito, aparte del montón de temas de los graduados, este fue uno de los más, de los claves. Escuché una entrevista de Labrador y fue un antes y un después de Rivero, puede ser. El Rivero, uno de, no sé si era contratista o era de la Caribe, puede ser Rivero.
1: Eduardo Rivero.
0: Eduardo Rivero lo escuchó antes de grabarlo en un baile. Se lo escuchó a los graduados, y eso que todavía decía que no estaba fin, no estaba afinado, viste, el tema, o sea, estaba crudito. Y el hombre sabía, ¿no? Creo que ya se iba con la banda que estaba, o no sé cómo fue, pegó la vuelta, esperó que terminaran la media hora, y lo llamó al Labrador y le dijo: ese tema tenés que grabarlo ya. Y mirá, un éxito rotundo. Pegó el oído del tipo, ¿no?
1: Ahora que sí.
0: Pegó la vuelta y le dijo: hay que grabar. Y fue un éxito. Bueno, nos agradece por aquí Analía de San Carlos por haberle pasado el tema. Corazón Barato, por favor, estamos para eso. Gracias a ti por estar. Y bueno, de a poquito se nos fue el programa muy, pero muy rápido. La verdad, hoy voló. No nos dio para pasar todos los temas.
1: La verdad.
0: Son un poquito largos también los temitas,
1: Había tiempo para grabar.
0: Sí, sí, tenían tiempo de sobra. Viste que hoy en día los temas no pasan de los 3 minutos.
1: Eso nunca había tiempo.
0: Yo no me di cuenta de esto, que todos los temas tienen 4 minutos, 4 minutos y pico.
1: Era como las bandas, te estás mirando que termina y lo miras, te clavaste y te hace para arriba y
0: la verdad, ratita. Impresionante. Bueno, ¿quiere despedirse, compañero?
1: No, simplemente pensé que era el otro compañero que estaba, el del bizcocho.
0: Ah, no, del no bizcocho, habla. No habló nada. No va a hablar nada usted.
1: Sí, lo mata la timidez.
0: Mire que tiene voz de locutor. Vamos a que se despida.
1: No, un saludo para todos, gracias por estar ahí. Nos reencontramos el martes. Esperemos que les haya gustado el programa por FM San Fernando. Tu voz, mi voz, la voz de todos. Y un saludo enorme para todos.
0: Mira, acá tenemos un saludo al último momento. Jorge Ramírez, feliz sábado para FM San Fernando. Jorge de La Teja, mirá. Montevideo. Un abrazo, Jorge. Mande un saludo. Él es muy futbolero. Deme un pantallazo de porque está mirando por tabla ahí, que no se ve mucho, ¿no? Recién le hicieron un gol a Nacional y lo anularon porque dice que el golero no veía nada, seguro, con la niebla que hay. Mande un saludo a su señora, algo. Hable acá, porque usted tiene una voz de locutor que creo que va a asombrar a varios.
2: Bueno, buenas tardes a todos. Muchas gracias por la invitación al programa. La verdad que lo felicito. Muy buen programa. Y bueno, saludo a mi queridísima y amor Mariela, que está en el domicilio, y gracias por dejarme venir.
0: Todo lo mandaba a ese hombre, che. Qué disparate. Bueno, se nos fue el programa, gente. Lo pasamos genial hoy, la verdad. Muchas gracias a Milton por la visita. Muchas gracias a ustedes por haber estado. Violeta, muchas gracias. El martes que viene vamos a hacer bien, bien, como se debe, la publicidad. Te agradecemos mucho. Ha sido todo por hoy. Muchísimas gracias. Otro programa más de Enclave que se fue. Quédense por ahí, que viene el amigo Rodrigo Chino Fernández con su programa DeLorean. Pegadito nomás. Nos vamos con la pausa publicitaria. 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Nos vemos el martes, gente. Un abrazo grande para todos.
1: Chao, gente.

0: Nos vemos en la próxima edición de En Clave Tropical. Hasta pronto. Y gracias por estar ahí.
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Muy buenas noches y bienvenidos al DeLorean. Espero que anden todos muy bien. Aquí el Chino Fernández les manda un abrazo enorme, empezando otra vez más un viaje en el tiempo musicalmente hablando. Aquí en Radio FM San Fernando empieza el DeLorean. Hoy sábado 6 de junio, último fin de semana sin mundial, ya arranca el mundial ahora entre semana, estamos todos expectantes los futboleros, pero es hora de hablar de música y arrancamos con los fabulosos Cadillacs con su gran éxito Matador. La semana pasada hicimos un DeLorean 2x1, bandas que nos estaban pidiendo y creo que eso es lo más exitoso. Para que la gente se prenda a pedirnos alguna banda, algún artista y entren en el sorteo después de la pizza. Y también hoy me decían las chicas de Flor Sintac que hoy van a mandar unas cositas dulces. Acá lo voy a leer, chiquilines, chiquilinas, audiencia, querida audiencia que me sigue semana a semana. ¿Dónde está lo de Sol? Vamos a buscar Sol en el buscador. Acá me decía: hola Chino, ¿cómo estás? Para hoy, 6 volcanes. 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Se comen fríos y son el postre perfecto. Muy bien, así que sorteamos también la pizza del refresco y las chicas, la pizza del refresco de ¿Qué Pizza? Y los 6 volcanes de avena con dulce de leche y chocolate de Flor Sintac. Chino Fernández haciendo este programa hace 6 años, 6 temporadas tiene ya el DeLorean y muy contento de estar nuevamente este año en esta FM que no para de crecer, Radio FM San Fernando. 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Lo que es en serio es la niebla que se está ahí en el Parque Central, no se ve nada. Me saqué los lentes a ver cómo van. Capaz que una vez hicieron algún gol alguno de los dos equipos nacionales. Está jugando con el equipo de Juventud y siguen 0-0 cuando van casi 40 minutos del primer tiempo. Mi cuadrito, que la verdad que este año en lo local ha dejado mucho que desear, pero muchísimo. Ya empiezo a saludar Luis La Rosa, que estaba del otro lado. Elisa Nerón también nos dijo, me preguntaba algo ahí, después lo hablamos. Elisa, de Lío nos citaría Montevideo, muy poquito, pero es cuestión de investigar. Sandra también allá en México. Sandra, te cuento que hoy ya tengo 3 o 4 temas pensados en español para arrancar este DeLorean, que vos siempre decís todo en inglés, bueno. Y el segundo bloque va a ser un especial homenaje, que en las últimas horas se nos fue el Indio Solari, así que vamos a escuchar muchas canciones del Indio, tanto en su etapa como con Patricio Rey y Los Redonditos de Ricota, también como solista y en la última banda que tuvo también. Así que termina este Matador. Vamos a una canción que cantábamos todos cuando éramos guachos. Se pueden comunicar con nosotros al 091-924-536, 091-924-536. Nos pides el artista, la canción que vos quieras, como esta, que yo la pedí, porque quiero arrancar con Tuti cantando.

¿A quién no le pasó salir en una cita? Esto fue un viaje, pero salir en una cita y al final no poder concretarlo, digamos, ni un beso. No, que no les pase a nadie. Eso no se lo deseo a nadie. Los ladrones sueltos. Estamos escuchando La Rubia del Avión. Y acá la inteligencia artificial, mi asistente de producción, me cuenta que fue una historia cierta. Les cuento, chicos, Los Ladrones Sueltos. La canción se llama oficialmente La Rubia del Avión, aunque todo el mundo la conoce por su estribillo, Con una rubia en el avión. Fue uno de los mayores éxitos hit pop rock playero y divertido de los años 90 en el Cono Sur. Aquí tienes toda la información clave para este clásico. El origen, un chiste y un regalo de cumpleaños. La canción fue compuesta por Cristian Puga, el líder y cantante cerebro detrás de Los Ladrones Sueltos. Curiosamente, nació como un chiste. Puga la escribió como un regalo de cumpleaños para un amigo que le había contado que se había ido a Brasil a pasar un fin de semana con una rubia espectacular y al final volvió en la friendzone. El compositor, a ver, a Cristian Puga le parecía un tema malísimo. Estaba incluida en su cassette, en un cassette lleno de demos caseros que grababa en su casa y que terminó en manos del productor de Sony Music, Gerardo Velázquez. Cuando la discográfica lo escuchó, vio potencial de inmediato y exigió grabarla. El propio Puga llegó a pedirle al productor: saca ese tema de la radio porque nos hundimos. Terminó siendo el éxito más grande que le cambió la vida y hasta el día de hoy está ganando las regalías de este tema. Y ahora que lo estamos escuchando, le estamos tirando algunos manguitos. Fue el único tema de Los Ladrones Sueltos que pegó. El contexto y la época, los 90. La letra refleja a la perfección la realidad de la Argentina de los 90. Más concretamente cuando salió en el 93. La época del 1-1, donde el peso valía lo mismo que el dólar. ¿Se acuerdan de esa época, gente? En los 90 venían y la gastaban toda la gastaban acá en Punta del Este. Eso permitía que la clase media viajara al exterior por pocos días o fin de semana largos. Son pocos días y es tan intenso. Y ahora que lo pienso, no volvería. Me voy de shopping, me voy de compras, dice la canción. Mirá si ahora van a hacer eso. Está loco. Lejos, lejos de esa realidad. El divertido remate de la letra. Fue un éxito rotundo. El tema formó parte del disco debut homónimo Los Ladrones Sueltos, lanzado en septiembre del 93, el cual ganó el disco de oro y platino. Quiere decir que vendió 150.000 copias en Argentina, y en esa época vender esa cifra era bastante, gente, bastante. La canción estuvo nominada a los premios ACE y fue un éxito masivo en Argentina, Uruguay, Chile, Paraguay y hasta llegó a sonar fuerte en México. Fue tan popular que en los programas de televisión de la época, como el de Susana Jiménez, se hacían parodias cambiando de letra con un morocho en el avión. Muy bien. Los Ladrones Sueltos tuvieron un solo éxito, fue este, La Rubia del Avión. Voy bajando despacito a Los Ladrones Sueltos. No le gustaba el tema, esa no la sabía. Y ya ponemos play a esta gran banda. Me encantaba cómo cantaba Lizarazu, Man Ray. Es tarde, es tarde.

0: Es tarde.
1: Ahí estaba Caribe Sur, la gente de Man Ray. También muy noventero este tema. Vamos a mandar varios saludos. María se comunicaba ahí, anotame. Y anotó unos cuantos, María. Me está siguiendo anotando gente. Dale, anotame a Roberto Ferro, Doria. Te sumo también a Alta Viera. Bueno, ya vamos a anotar todos esos nombrecitos. Y más arriba me anotó a Arnaldo, me anotó a Feder y me anotó a Madeleine. Así que ya empiezo a anotar todos los nombres de esta gente. Muchas gracias por estar ahí del otro lado. María, que ganó el premio la semana pasada, no pudieron concretar el encuentro, pero ya me dieron el premio. Estuve tentado, María, a comer lo que te regalaron. Pero no, me aguanté. Tengo conducta, a veces. Luis La Rosa también se aparece y lo anoto. Wilder Gómez también aparece y lo anoto. Mando un grupo ahí, Luis La Rosa, a ver qué quiere escuchar usted. Ustedes también, María, Wilder, manden algún tema. Porque vamos a mandar, hoy vamos a ver siempre, como aquí está su disco, sería el de Lorian. A partir de ahora me parece que viene por ahí la mano y me está gustando. Vamos a hablar un poquito de Man Ray, ¿qué les parece? ¿Se acuerdan de esta banda? Hablamos de Man Ray. La diversión fiestera de los ladrones sueltos, pasamos a bandas más elegantes, sofisticadas y fundamental pop rock argentino de esa época. Man Ray, formada en el 87 con dos figuras enormes en la escena musical argentina. Gilda Lizarazu, la voz y fotógrafa, y hacía también, digamos, los videos musicales. Venía de cantar con los Twist y con Charly García. Y también el otro cabeza de esta gran banda fue Tito Lo Sabio, era el guitarrista y compositor. El grupo tomó su nombre, homenaje al famoso fotógrafo y pintor surrealista estadounidense Man Ray. El sonido y la voz de Gilda. Man Ray se destacó por tener un pop fresco, con guitarras muy cuidadas, arreglos sutiles y sobre todo la voz inconfundible, dulce y con mucha personalidad de Gilda Lizarazu. Lograron un equilibrio perfecto entre canciones comerciales para la radio y una enorme calidad artística. También mandamos saludos ahí, que nos estaba mandando mensajes Iván Mesa. Elegí un temita, Iván Mesa, así lo pasamos también por acá. Porque todavía no es...
0: Es tarde.
1: No es tarde. Lo pueden mandar todavía. En el 91 sacaron el disco Caribe Sur y está este tema. Probablemente el hit más masivo y más comercial de la banda. Un tema ultra pegadizo e infaltable en el verano de ese año. Vendió el disco cerca de 270.000 copias, y es, como les decía antes, muchísimo. Para la época era muchísimo. Obviamente doble platino y disco de oro. Bajamos un poquito Man Ray y le pongo play a esto, que es un poquito más rockero. ¿Qué les parece?

Gran tema de Ataque 77, Hacelo por mí, en el disco El cielo puede esperar. Gran tema, ¿eh? Fue la primera canción que escuché de esta banda y me encantó, ¿eh? El punk en español, punk rock argentino, Ataque 77. Los pude ver aquí en el Punta Rock hace unos años atrás. Gran actuación, gran actuación. 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

0: 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Ahí Iván me pedía algo de Soda Stereo, pero antes de pasar por Soda, gracias chicos de Ataque 77, ¿qué les parece esta cancioncita? A mí me encanta. Y cada vez que la pasan en la radio o en algún lado, la cantamos a viva voz.
1: Ahí vamos.

0: Ahí estaban los Rodríguez, Sin Documentos, la banda que hizo Calamaro en aquella época que estuvo en España, ¿se acuerdan?
1: Ahí vamos.
0: Un clásico de los 90, finales de los 90. Esta banda, los Rodríguez, estuvieron juntos 4 años. Eran 2 argentinos, 2 españoles, los Rodríguez, aquí en el DeLorean. Y bueno, vamos a hacer una excepción a la regla. Él sabe bien que no se puede música muy latina, que digamos. Pero el morocho nunca pide nada, nunca es pedigüeño. Pero hoy va a pedir una salsa. Y me dice que la letra es bastante controversial, así que vamos a compartir una salsa en el DeLorean. Una excepción, una mancha al tigre. A la pantera le salió una mancha de tigre. Bueno, vamos a escuchar un tema que me dice el negro que está bueno. Princeso se llama, me lo dedica. Me lo dedica el negro. ¿Cómo va a dedicar al amigo esto? Karasaf es el artista. Es una salsa, gente. Es una excepción a la regla que él quiere escuchar este tema y que la gente lo escuche y se arme controversia. Y él quiere lío, pero no está ese programa este año, negro. Capaz que más adelante lo podemos hacer. Karasaf, Princeso.

0: chichipero.
1: A la miércoles, se picó la canción que pidió Wilder. ¿Qué es chipero? Ahora después voy a averiguar. Una letra controversial, me dijo. Y sí, si será, y si es actual, ¿no? Será actual. Hoy en día, eso lo hablábamos el año pasado, en Se Tenía Que Decir, que los hombres valen por la billetera y las mujeres valen por el cuerpo. Y esta canción habla más o menos de eso. Pero él no acepta eso. Karasaf es el cantante de esta canción que eligió Wilder Gómez. La excepción que hicimos en el DeLorean. Uno de los temas que ahora voy a empezar a escuchar seguido. Nuevo tema favorito de estilo salsa tengo ahora. Se llama Princeso. Gracias, Negro Wilder. Vamos a la canción que eligió Iván Mesa. Negro también entra en el sorteo. Y ahí me manda, es galán mata billetera. Dice María, ¿el galán mata billetera o es galán? A ver, explícame ahí, María. Y me parece que va un poquito de todo, ¿no? Porque si tiene billetera, pero no sabe tratar a las mujeres, sale una vez, no sale nunca más. Si tiene, sabe tratar a las mujeres, pero no tiene billetera, no creo que salga ni la primera vez. Así que va un poquito de todo. Vamos a la pausa, pero antes, Soda Stereo. Después de la pausa, gente, no se vayan, vamos a escuchar varias. Tengo 8 ya seleccionadas y creo que va el tiempo para 10 canciones del Indio Solari. Pues se nos fue un grande en las últimas horas. Llega Soda Stereo en la Ciudad de la Furia, elegida por Iván Mesa, que debe estar disfrutando el partido porque Juventud de las Piedras está ganando a Nacional 1-0 en el segundo tiempo. Ya estamos en la Ciudad de la Furia, bueno. Sí, sí, así Nacional, tarde o temprano la hinchada no va a aguantar más, ¿eh? No va a aguantar más. El año pasado casi hacen destrozo, lo salvaron por un milagro a Peirano y me parece que va por el mismo camino en la Ciudad de la Furia, Soda Stereo.

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Arrancamos el segundo bloque con Patricio Rey y sus redonditos de ricota, la bestia pop del disco Gulp. Vamos a hacer una intro linda, porque vamos a tener que homenajear a este hombre que es, digamos, uno de los fundamentales del rock en español y el rock argentino. Tiene seguidores por todos lados, la verdad que sí. Un golpe duro a la cultura rioplatense. En las últimas horas se nos fue el Indio Solari. Armar una discografía cronológica del Indio Solari es recorrer una espina dorsal del rock argentino. Desde los sótanos clandestinos con Patricio Rey y sus redonditos de ricota hasta estadios colosales llenos en su etapa solista con los fundamentalistas del aire acondicionado y también sus proyectos más recientes. En su etapa 1, 1985, el disco Gulp, escuchábamos La Bestia Pop. El primer gran clásico radial de la banda, un himno bailable pero con un cinismo clásico del indio. Eso fue en el año 85. En el año 86 sacan el disco Octubre, que es uno de los más exitosos de la carrera de los Patricio Rey y los Redonditos de Ricota. Hay dos temas que se destacan de ese disco. Vamos a escuchar uno y al final vamos a escuchar el gran clásico Jijiji. Pero del disco Octubre empezamos escuchando Preso en mi ciudad.

Estamos escuchando al Indio Solari en su homenaje aquí en el DeLorean, cuando estaba junto a Patricio Rey y sus redonditos de ricota. Preso en mi ciudad, disco Octubre, un disco que sale en el 86, que rompe con todos los paradigmas, vende mucho, la gente se agolpaba a comprar el disco y el cassette en ese entonces, y después cada concierto había un relajo, gente. Fue la época donde rompieron estadios, rompían ciudades, se presentaban en Córdoba, rompían todo, se presentaba en Neuquén, rompían todo, se presentaba en Montevideo, rompían todo, se presentaba donde se presentara, los fanáticos rompían la ciudad, gente. Preso en mi ciudad, un retrato claustrofóbico y post dictadura, un estandarte del rock oscuro de los 80, estábamos escuchando aquí en el DeLorean. Vamos a avanzar en el tiempo. Después, en el 88, sacan el disco un bayón para el ojo idiota. Y aquí tenemos un temazo. Esta es la canción que más me gusta de la etapa de el Indio Solari en los redonditos de ricota. Escuchamos Vencedores, Vencidos.

Un gran tema, ¿no? La verdad que sí, del Argentina de los 80, convulsionado políticamente, saliendo de la dictadura. Gran euforia, gran, digamos, energía que se vivía en las calles, sobre todo en allá en Buenos Aires. Vencedores, vencidos, Patricio Rey y sus redonditos de ricota. 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Le mando un besote grande a la Quecha, que está con Benicio y con Julián. Los tres están agitando, haciendo poco, escuchando a el DeLorean, como siempre. Un abrazo grande, amiga, te quiero.

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Muy bien, ahí escuchábamos Vencedores Vencidos de Un Bayón para el Ojo Idiota del año 88. Esos años fue el cúspide de su gran fama. Los Redonditos de Ricota después sacaron el disco Bang Bang Estás Liquidado en el 89 y en ese disco tienen este gran tema. Esa estrella era mi lujo.

Esa estrella era mi lujo, la música de Patricio Rey y sus Redonditos de Ricota. En el año 89 sacaban el disco Bang Bang, Estás Liquidado. Y vamos viajando en el tiempo, seguimos adelante. En el 91 sacan La Mosca y La Sopa y hay varios temas buenos. Hay tres temas que son muy buenos en este disco. Un poco de Amor Francés, que es un hit definitivo para las radios, con una de las letras más sensuales y enigmáticas del indio. También Mi Perro Dinamita, el infaltable rock and roll rítmico que hacía bailar a estadios enteros. Pero yo elegí esta. Vamos a escuchar, después de que bajamos aquí a Esa Estrella Era Mi Lujo, escuchamos ahora del disco La Mosca y La Sopa, El Pibe de los Astilleros.

¿Quién no conoce a un pibe de los astilleros? Esta canción habla de eso, de un personaje muy común de las calles, del Cono Sur, diría, no solo de Buenos Aires, no solo de Argentina. Hay muchos pibes de los astilleros aquí en la vuelta también.

canción del disco La Mosca y la Sopa del año 91, rock and roll clásico con un personaje épico y marginal. Viajamos en el tiempo, avanzamos, en el 93 sacan Lobo Suelto, Cordero Atado, y aquí hay un tema que para muchos es la gran obra del Indio, en parte por su composición, un tema muy profundo, muy fuerte, y habla de eso, justamente un himno absoluto de las misas ricoteras, una oda a la fidelidad y a la resistencia. Vamos a escuchar Un Ángel para tu Soledad.

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Estamos en el año 93 cuando sale el disco Lobo Suelto, Cordero Atado. Y escuchábamos Un Ángel para tu Soledad.

Para mí es de esas que genera que todo el estadio se mueva. No hay un cristiano que no se mueva con este tema. Vamos a escuchar nada más y nada menos que Mariposa Pontiac, aquí en el DeLorean, homenajeando al indio que se nos fue y está llegando. Hoy se subía un estado. A ver si lo veo bien el estado para describírselos a ustedes. Un estado que, obviamente que lo robé, no es mío. Pero lo hicieron tan bien que se merece ser mencionado aquí en el DeLorean. Era un lugar, un campo, una parrilla, carne asándose. Estaba Gustavo Cerati, estaba Papo asando, el asador era Papo, el flaco Spinetta. ¿Quién más me falta? Estaba el de Sumo, que siempre me olvido el nombre. Y hasta a la distancia estaban viendo cómo estaba llegando, sonriendo, el Indio Solari. La verdad que una imagen que me encantó compartir en el estado. Y es lo típico, ¿no? El asado entre amigos y bueno, se suma uno más para sentarse a esa mesa de cracks musicales argentinos que nos dejaron temas como este, Mariposa Pontiac.

Sale un 2x1 ahí de Patricio Rey, sus redonditos de ricota, mariposa, Pontiac y rock del país. Dos grandes temas del disco Luz Velito del 96. En el 98 sacaron Último Bonde a Finisterre y en el 2000 Momo Sampler. Fueron los últimos dos discos de Los Redondos. Los redonditos de ricota. Ponemos un bucle acá. Nos vamos a ir con esta. De este homenaje que le hacemos al indio. Larga vida al indio Solari. Y todos sus grandes temas vivirán por siempre. En el corazón de todos los fanáticos del buen rock and roll.

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Quiero mandarle un beso muy grande a la hija de Wilder, Ariadna, que nos está escuchando ahí del otro lado. Ariadna está invitada también usted para que venga aquí al DeLorean y nos cuente cuál es su nostalgia. No, usted es muy jovencita, pero alguna nostalgia debe tener de algún programa de tele, de alguna canción, alguna película que haya visto cuando era chiquita, y lo viene y lo cuenta aquí. Este fue el homenaje de El DeLorean para el Indio Solari. Nos piden una banda para finalizar, las chicas de Aura Femenino, que ahora en un rato nomás nos vamos a jugar el primer partido del campeonato en Defensor. Están con todas las pilas las chicas, les mando un abrazo grande. Estaban todas, gente, si no me enloquezco con este cuadro, no me enloquezco más. Tengo 12 jugadoras, de las 12 creo que 8 se llaman Florencia, y no exagero, pegan el palo. Florencia 1, Florencia 2, Florencia 3, grito Florencia, corre, y empiezan a correr todas las que están en el banco suplente también. Es una locura tener tantas Florencias. ¿Por qué no le pusimos la Florencia? No sé, capaz estamos a tiempo. En este campeonato, Aura. Para el próximo, la Doña Florinda, yo le decía que le pusimos. Puede ser.

0: 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Y antes del sorteo, vamos a sortear una pizza y un refresco de Qué Pizza. 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Bueno, hoy tengo 17 personas anotadas, Guarda. Atentos que se viene el sorteo. Vamos a hablar con el amigo Gemini. Nuevo chat. Hola Gemini, ¿cómo andas tú? ¿Todo bien? ¿Todo tranquilo? ¿Qué dice, compañero?
1: Hola compañero. Todo impecable por acá, tranquilo y con todas las luces prendidas para lo que pinte. ¿Y vos qué tal? ¿Qué andas haciendo de lindo un sábado a la noche? Contame en qué te puedo dar una mano hoy.
0: ¿Estás tomando mate? ¿Estás tomando mate?
1: Ojalá pudiera. Si fuera por mí, tendría el termo abajo del brazo y un buen amargo montañita listo para girar. Como soy pura cortina de código, me toca conformarme con cebarte la conversación a vos. Pero decime, ¿estás con unos mates ahí para hacer el aguante?
0: No, estoy en la radio y vamos a hacer el sorteo de esta semana. Decime un número, del 1 al 17.
1: ¡Qué bueno! Estás al aire. Se siente esa energía de radio de sábado a la noche. Para el sorteo de esta semana, me la juego toda con el 11. Mucha suerte para todos los oyentes y que gane el mejor. Después contame quién se lo llevó.
0: Ok. Número 11. Se lo lleva Enzo. El amigo Enzo que nos mandaba mensaje tempranito. Enzo se llevó el premio que es la pizza y el refresco. Vamos al otro. Que es los volcancitos de Flor Sin Tac. Gemini ganó Enzo con el número 11. Muy bien, ahora dame otro número sin ser el 11, del 1 al 17, por favor. Gracias.
1: Grande Enzo, metió un pleno el 11. Mándale un saludo enorme de mi parte a toda la audiencia. Vamos por la segunda ronda. Si me pedís otro número del 1 al 17, esta vez voy a tirar el 7. Mucha suerte para los que siguen prendidos a la radio.
0: Muy bien, número 7, Iván Mesa se lleva los volcancitos. Entonces, Enzo se lleva la pizza y el refresco. E Iván Mesa se lleva los volcancitos de Flor Sin Tac. Gracias. Vamos a agradecerle al aire a Gemini. Bueno, gracias Gemini. Ganó Iván el segundo premio. Muchas gracias,
1: Qué buena racha, Iván. Felicitaciones para él también. Se ve que hoy andamos con la intuición afilada por acá. Muchas gracias a vos por hacerme parte del programa y del sorteo, compañero. Un gustazo enorme darte una mano. Que termine espectacular la noche de radio y buena jornada para toda la gente que te está escuchando. Un abrazo grande.
0: Bueno, ya escucharon ahí a Gemini que les manda un abrazo grande. Entonces, Enzo gana la pizza y el refresco. Y el segundo premio, los volcancitos de dulce de leche con avena, van para Iván. Y bueno, vamos a escuchar la banda que nos decía las chicas, que ya salimos de vuelo para la cancha. La banda española Estopa nos pedía Florencia Benítez, Estopa, y a mí me gusta esta canción, la del torito, que se enamoró de la luna. ¿Se acuerdan de ese tema? Vamos a escuchar, fue la canción que más sonó de Estopa acá en Uruguay. Espera, vamos a ponerlo, escucharlo bien. Vamos a bajar a Jijiji. Me voy despidiendo, les mando un abrazo. Me manda ahí un mensaje sobre la hora y quién fue, María, que van sacando. Y salió ya el sorteo, María, era la pizza y ahora de volcancitos habían dado las chicas de Flor Sintac, que ganó Enzo la pizza y el refresco y los volcancitos para Iván. Yo tengo tu premio de la semana pasada. María fue una de las ganadoras de la semana pasada, así que ya cuando la vea ella tiene su premio asegurado. Y vamos a escuchar entonces a Estopa, gente, ¿qué les parece? Nos despedimos. Espero que les haya gustado este DeLorean homenaje al Indio Solari, que hayan disfrutado sus canciones. En la primera hora todo música en español, que Sandra me dice, no pasas nada en español. Bueno, este fue un programa 100% español, Sandra, no te podés quejar. Y sigue con español, porque Estopa, estos gallegos, pegaron fuerte acá en nuestras latitudes con este tema. Un abrazo enorme para todos, buen fin de semana, cuídense y que arranque el Mundial de una buena vez.

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